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1: Márcame. Quiero ser la mujer marcada. Márcame al 1-877-354-3646. Márcame. En esta línea está Freddy. En tu,
2: hola.
1: En tu pueblo, en tu tierra, en tu mundo, en tu burbuja. ¿Te han hecho esa limpia, Freddy?
2: Yo mismo me hice una limpia, mi diva.
1: ¿Quieres saber cómo? No se vaya. En la otra línea está Lulú. Lulú, en Irapuato, sí, en Tamaulipas, ¿en dónde fue donde te hicieron la limpia?
3: Mi diva, fue ahí en Miguel Alemán, mi diva, me hicieron una limpia. Cuando estaba yo muy pequeña.
1: ¿Por qué?
3: Porque cuando yo estaba muy pequeñita, me diva, no recuerdo bien, pero yo ya me andaba ahogando en el río. Me subieron en un flotador, y el señor aquel se descuidó y cuando volteó ya no me vio y se aventó al río y dicen que me sacó, bueno, mi mamá me contó que me sacó de un pie, pero que de primero no me encontraba, mi diva. No sé cuánto tiempo pasaría cuando me andaban buscando y que no me miraron en el flotador solo y yo ya ahogándome.
1: ¡Qué fuerte! ¿Quiere descubrir qué pasó? No se vaya. Estás en el Diva Show. ¿Cómo se hizo la limpia, Freddy? Descúbralo después de la pausa.
0: ¡Ah!

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1: ¿Cómo te hiciste tú mismo la limpia? Cuéntame, Freddy.
2: Ay, es que, mi diva, pues en el departamento, me espantaban mucho, mi diva. Me espantaban muchísimo. Sombras, me tiraban vasos. Y yo estaba en la sala y se ve mi recámara. Pasaba sombras, mi diva. Y el acabose,
1: ¿qué?
2: Cuando estaba a punto como de esas de que estás cerrando los ojos y ya te vas a dormir.
1: Oye, Freddy, te dejamos de escuchar. ¿Te retiraste tu teléfono?
2: No, aquí estoy, mi diva.
1: A ver, dinos.
2: Entonces le digo que me iba a dormir, mi diva. Y clarito, digo, no vi a nadie, pero a un lado de mi cama escuché que me dijeron y la verdad me dio muchísimo miedo porque lo escuché muy, muy vivido, mi diva.
1: Al lado de tu cama te
2: al lado de mi cama
1: tu nombre.
2: Y luego al filo de la cama, mi diva, se hundió como si se hubiera sentado alguien.
3: Tú no me vas a hundir.
1: Dice que se hundió, pues le hubieras dicho, tú no me vas a hundir.
4: Ahí le pusieron un mal, mi diva, porque así dicen que cuando hay personas que sienten que se les hunde la cama, es que les ponen un muerto.
2: ¡Ay, Dios mío!
1: ¿Y qué pasó? ¡Ay, Lulú! ¿Y luego?
2: Entonces, no sé si recuerde, mi diva,
1: ¿qué?
2: Que yo le comenté que iba a unas cátedras los jueves.
1: Sí. ¿Y luego? Ya se le cortó.
2: Y me dijo, vas a sahumear tu casa completa de hierbas, mi diva. Entonces, pues haga de cuenta que puse a hervir agua, le metí todas las hierbas que me dijo y a limpiar todo mi departamento, mi diva.
1: Y dejaste de sentir que se te hundía. ¿Qué?
2: No, las sombras y las tiradas de vaso ya no, mi diva. Dejé de sentir como esa sensación.
1: Ay, Freddy. ¿Pero sí sirvió entonces la limpia o no?
2: Mi diva, es un cansancio que te da. El departamento no es una casota, digamos, ¿no? O sea, son alrededor de 4 o 5 cuartos.
1: Sí.
2: Pero te da un cansancio, mi diva, horrible. Horrible, horrible. Sí, se terminaron como esas sensaciones de sombras, de miedo que me daba. Y pues que ya no me gritaban a la cara, ¡hola, Freddy!
1: ¡Qué fuerte!
2: Muy feo, mi diva, muy feo.
1: Esto
2: sí,
1: pasó.
2: Gracias a Dios se terminó.
1: Ahí en Puebla, donde vives.
2: Sí, en mi casa, donde vivo actualmente.
1: ¿Y qué piensas de esto, Lulu?
4: Mi diva, es que eso pasa porque, como dicen, que cuando están haciendo esas cosas, la energía de ellos, se agota por lo mismo de que ellos están trabajando. Están trabajando y todo eso hace que de su energía baje y se sienta ese cansancio que dice él.
2: Bajó como la energía y lo que quise es dormir después de hacer la limpia.
1: A mí me encanta conocer siempre historias, testimonios, vida. Por eso estamos aquí todos juntos en el Diva Show.
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0: gavilán de las no, limpias.
1: Fíjate, Diva, que yo no creo en esas cosas, Diva.
0: Nunca ha sido.
1: No, yo tenía una tía.
0: Sí.
1: Que sí hacía, no sé si también había brujerías, pero ella se dedicaba a curar a los embrujados.
0: O sea, sí. Y llevaban a los embrujados y ahí según les sacaba el trabajo.
1: Sí, ella los curaba.
0: Cuéntame, que soy muy curiosa.
1: No, y luego, fíjate que esos libros, ella, ya cuando se falleció,
0: sí,
1: se los dejó a mi hermana, a una hermana que tengo, libros.
0: ¿Y luego?
1: Y entonces, mi hermana, no sé si ella también le practicaría algo. El caso es que el esposo de repente se enfermó, ¿ves?
0: Sí.
1: Y luego le dijo el esposo, pues llévame a donde hay un curandero, me siento medio raro. Y ella lo llevó y con el curandero. Y ya el curandero lo vio y le dijo, mire señor, usted no pierda tiempo de andar buscando curandero, dice. Sí, tiene algo mal. Tiene algo más, pero eso se lo hizo, su esposa se lo hizo.
0: ¡Qué fuerte!
1: Sí, y ahí estaba la esposa con él. ¿Eh? Y dijo, y ya ella se enojó. Dijo, ¡ah, viejo ese! No, pero maltrató al brujo, pues, porque dijo eso.
0: Delante de la esposa dijo a su mujer.
1: Sí,
0: y oye,
1: sí,
0: y dejando sí. De bromas, ¿cómo sabes si tal vez lo tenía empachado, entoloachado y de agachón y de mensote?
1: Pues a lo mejor sí, pues no se sentía muy bien. Algo raro sentía, pues, que no era nada normal.
0: Pues claro, por supuesto.
1: Ay, ella sí, así pasó, iba, fíjate nomás.
0: Pero, ¿y ella era
1: ojalá,
0: tía?
1: Ojalá mi hermana no me está escuchando.
0: No. La que dices que sí, hacía limpias... Tía. ¿Pero por parte de mamá o de papá?
1: Por parte de mi papá. ¿Y esa se murió ya de viejita?
0: Oh.
1: ¿Y esa señora?
0: ¿Qué?
1: Sí tenía brujo al marido porque ella se iba al baile. La señora platicaba a mi papá, pues.
0: Sí.
1: Que se iba al baile ella, andar allá con los viejos y todo eso. El marido ahí bien tranquilo en la casa.
0: De agachón lo tenía.
1: Sí, bien menso. Así que dice mi papá que así lo tenía, pues. Me platicaba mi papá.
0: Que ella se iba a los bailes, baile. Andar con los fulanos, sí. Y el marido ahí en la casa.
1: Se quedaba en la casa, ahí acostado, ya pues ya llegaba del baile, ya toda tracateada, el marido tranquilo.
0: ¿Ya toda ensacatada?
1: Sí, ya toda ensacatada, vivo.
0: ¿Sabrá Dios dónde la hayan revolcado?
2: Bien ensacatados.
1: Ay, bueno, no. Pero de que si hay cosas malas que hacen para amenazar a los hombres, iba, si hay, iba.
0: Sí, sí. Y el gavilán lo está diciendo porque lo vivió de cerca con su familia.
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0: Ella aventaba gusanos por la boca. ¿Tú lo viste o te lo platicaron?
2: A mí me tocó verlo junto con él. Porque eso es...

0: Ellos son primos míos, pero ya son de mis primos míos de los mayores. Entonces, sí, prácticamente sus hijos de mi prima eran casi de mi edad. Sí. Ya ver acá las familias como somos. Sí. Entonces, era y ahí me tocó verlo, mi diva. Se puso mala, vomitó gusanos negros. Se lo juro. Me tocó verlo, nadie me lo contó.
1: Hay mucha gente que dice que con el tiempo, ¿qué?
0: No, con el tiempo, pues me tocó verlo y sí, con el tiempo salió de que le iban cortando del intestino, pero nada, no, gracias a Dios, no cáncer. O sea, no le encontraba la forma por qué le cortaban eso. Simplemente porque estaba mala. Pero nunca, hasta la fecha vive ella. Ella vive hasta la fecha,
1: ¿Y ella no ha sentido que estas energías o lo que ella mira o las limpias que ella hace, no será que al perder a su hijo, al perder a su esposo, si ¿sí sabes sí para dónde va mi comentario?
0: Sí, sí, sí.
1: ¿Qué piensas?
0: Como que eso lo provocó.
1: Pues hay mucha gente que así lo cree.
0: Y de hecho, mire, mi diva, ya después acá en la familia, porque es obvio que no le va a decir uno a ella, ¿verdad? Ay, papi,
1: no, ¿cómo esto crees?
0: No, mire. Pero en la familia, ella nunca, decía que al hijo nunca podía, nunca le daba por eso, porque sentía algo fuerte que no le dejaba como leérselo a sus hijos. Porque tuvo tres hijos, el que murió y tiene dos menores. Y el esposo tampoco, nunca dejaba que ella. Pero él porque se veía la como se ponía enferma él, mal. Pero ya a lo largo del tiempo dicen que posiblemente por las fechas, como fue, pues nunca padecían del corazón, mi diva. Y los ataques, como la forma que le dieron, que posiblemente fue algo así.
1: ¿Qué?
0: Ya ve la especulación, ¿verdad? O sea, pues de que todo el mal que ella recibió, a ella la afectó de esa forma, claro, y de una forma indirecta a su esposo y a su
1: hijo. Uy, qué fuerte esto, amigos. Es
0: algo muy difícil de creer, ¿verdad?
1: El mundo espiritual, claro, el mundo espiritual o la gente que maneja esto, quien está dentro de esto, es quien sabe, y si hay alguien que ha escuchado de esto, que nos cuente. Muchas gracias, Jesús. A ver qué día voy y te hago una limpia, pero de otra cosa.
0: Dele, pues voy a traerla llena. La cartera, digo, con los billetes, usted, lléguele.
1: Mira, mira, ¡sas culebra al piso y!
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1: ¿Conoces gente así o tú lo has vivido, Enriqueta?
2: Sí, yo lo viví con una persona que era de Puebla, este muchacho, yo me acuerdo. Pero el error de él fue que me lo comentó y entonces yo me puse en acción. Mire, le platico.
1: ¿Qué?
2: Teníamos una relación y yo ya le había dicho que no me gustaban a mí las relaciones largas, que no hiciera conmigo plan en esas cosas, porque yo no era para así. Entonces, no te puedo hacer perder mi tiempo. Le dije que después me reclame, que tuve mucho tiempo contigo y al final de cuentas lo dejé. Y me dijo a mí, bueno, dijo, pues te voy a hacer brujería. Ay, dije yo, no es cierto. Y cuando fue a ver a su mamá a Puebla, allá me comentó él que yo le mandara unas fotos, pues, de aquí para que su mamá me conociera y quién sabe qué y todo eso. Y yo se la mandé. Entonces, allá las imprimió y la llevó a una cueva. Me dijo que eran unas cuevas que allá hacían unas brujerías así. Y entonces que me había hecho una oración con del libro de San Cipriano. Pero no funcionó porque... Pues yo digo que porque él me contó. No debía haberme contado, a lo mejor sí. Y entonces, por sí o por no, yo tomé las precauciones. Y fui con una brujita de aquí mismo, aquí en Ensenada. Y le dije yo, ay, mija, le dije, fíjate que vengo porque me pasó esto. Ya le platiqué. Ay, no, mija, dijo, te voy a hacer una protección. Y me pasó un ajo macho por donde usted ya sabe, por donde le conté, por el you know. Con dos huevos de gallo y gallina. Me dio unos azotes. Con una rama, y quién sabe qué, de piruli, quién sabe qué. El caso que sería media drogada de ellos.
1: San Cipriano, plegarias antiguas y poderosas enfocadas en la protección, mal de ojo, amarres de amor. San Cipriano se le conoce, según estoy viendo aquí, Enriqueta. A San Cipriano lo utilizan para la protección contra la magia negra, maleficios y peligros, así como para las relaciones amorosas, para que regrese tu amor manso. Pero ya que mansa ibas a estar si ya te habían pasado el ajo macho.
2: Por el you know.
1: ¡Sas!
2: Ay, no, que por cierto que...
1: ¡Culebra!
2: Porque por cierto que cuando me la estaba pasando por ahí, y yo le dije... Ay, señora, le dije, oh, ay, mija, dijo, no te va a pasar nada, ni que fuera un pepino.
1: ¡Al piso!
2: Y tras, tras, tras. Así, fíjese. Y, pues, porque yo sabía, decían que esa señora, pues, sí era muy efectiva, pero que sí era mañosona, decían doña Ana. La brujita Ana.
1: Ahí en Ensenada. Oye, Enriqueta, pero tú nunca has ido a llevarle amarres a la bruja o a alguien, a un brujo, para que los pongan en un panteón o para salar el camino de alguien. ¿Cómo amarrar a un hombre o hacerle daño a alguien?
2: No, si lo quisiera amarrar, tengo armas de mujer muy efectivas, mija, para amarrar un macho.
1: ¡Sas! ¡Culebra al piso!
2: Y tras, tras, tras.
1: Tras, tras, tras. Si tiene coche, maneje con mucha precaución. Casi siempre hay alguien en casa esperando para darte un abrazo o para hacer el amor.
2: Prende la vela y huye.

0: 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Son las 5 con 59 minutos.
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2: Durante una entrevista, el gobernador Miguel Ángel Navarro Quintero este domingo señaló que anteriormente solo se subsidiaba la pobreza en el campo sin generar verdadero desarrollo para los productores. Lo anterior tras realizar la entrega de cheques de hasta 100 mil pesos a productores de frijol del municipio de Tuxpan como parte del apoyo por la compra de sus cosechas.
3: Reflexión. Hoy más que nunca me queda claro que debe haber una autocrítica y crítica cruzada, pero que tenga como saldo escenarios de realidad social, ¿sí? Porque el hecho de decir voy a mejorar la economía de Nayarit de manera efímera, como pidiendo prestado, no es el camino. O voy a mejorar las condiciones en Nayarit, ¿de qué manera? Que me anticipen a mí participaciones, tampoco es el camino. Entonces tenemos que llegar a círculos virtuosos, dinámicos, en el que participe también la sociedad. Yo le he dicho mil veces, los gobiernos ya no están para generar empleos, sino únicamente estructuras las mínimas indispensables, porque si no el recurso federal queda contenido dentro de los gobiernos y en el ámbito social no hay ninguna derrama, como tratamos nosotros con las reformas de que el recurso federal llegue y se complemente con lo que recaudamos nosotros y con escenarios de invención que hemos hecho administrativa, donde seamos socios y estemos recuperando recursos.
2: Reportó para Noticias por la Radio, Ariana Olvera.
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12: Son las 6:59.
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1: ¿Están listas, chicas?
2: ¡Sí, mi pandita, estamos listas!
1: ¡No las escucho!
2: ¡Sí, mi pandita!

0: En directo desde el Panda Gold Center, estamos arrancando las bromas del Panda Show en este mayo 11, noche de lunes, a través de la cadena más importante del regional mexicano, La Mejor FM, y también por la aplicación de Claro Música. ¿Quieres tu broma? Entra al pandasambrano.com, ahí encuentras la información. Estoy en California, ahí está Víctor. Buenas noches.
1: ¿Cómo estamos, pandita? ¿Cómo estamos?
0: Ya, muy bien, a toda máquina. ¿Y tú cómo estás, mi rey?
1: Aquí, mira, en el tráfico.
0: ¿En el tráfico de California? ¿En qué parte vives de California?
1: Vivo ahorita, estoy viviendo en cerca de San Francisco.
0: ¿De cerca de San Francisco? ¡Órale! ¿Y qué haces ahí? ¿Qué haces ahí en San Francisco?
1: Ando pintando casas a domicilio.
0: ¡Ay, mire cómo te apuro dólar, compadre! Pero choncho, ¿no?
1: Pero de la panza.
0: Pues yo creo que sí. Oye, ¿y hace cuánto tiempo te nos juites para el norte?
1: Pues tengo 19 años.
0: No manches, 19 años y eres más de allá que pa' acá. Pero bueno, platícame, ¿bromita para quién, carnal?
1: Le quiero hacer una broma a mi mamá.
0: ¿A tu mami? ¿Cómo se llama ella?
1: Mi mamá se llama Vicenta.
0: Vicenta, como la vaca. Vicenta, ¿hace cuánto tiempo que no miras a mamá?
1: Ya van a ser como 9 años, como 9 años.
0: Oye, ¿y ella también estuvo allá en California y ya se regresó o está allá o qué onda?
1: Sí, ella estuvo aquí como 5 años, pero se regresó porque le querían quitar su casa. Porque como no estaba nadie de la familia ahí, los inquilinos ya se querían adueñar de la casa.
0: Ah, qué poca abuela. ¿Y dónde está la casita? ¿En el estado, en la provincia, en la Capirucha, en dónde?
1: Está cerca de Sicama.
0: Órale, oye, entonces ¿sí que la querían apañar la casita? Qué gandar. Pues sí, el terreno es el terreno. Oye, ¿y qué bromita pa' Vicenta, la vaca echada?
1: Pues mira, lo que pasa que apenas me andaba comentando que estabas un poco espantada porque dice que ya ves que de repente pues cuando llegas a una edad como que empiezas a decir que nadie te quiere y cosas así.
0: Exacto.
1: Entonces
0: sí,
1: ella me dijo que con las construcciones que iban a hacer ahí le iban a quitar su casa. Ah. Que se iba a ir lejos, que para que nadie supiera de ella. Pero a la misma vez ya después me dijo que estaba espantada porque no sabía qué iba a hacer, si se la iban a quitar o no.
0: Ah, entonces, o sea que anda media temerosa porque tiene miedo de que pierda la casa.
1: Sí, lo que pasa que ella pues es muy sentimental con el terreno.
0: ¿Y eso por qué?
1: Mi papá falleció hace 3 años.
0: Ajá.
1: Y pues es lo único que le dejó. Mi papá fue militar, pero no alcanzó a ¿cómo se dice? A agarrar pensión. Entonces pues mi mamá dice, ahí crecimos todos en ese terreno.
0: Ok. Entonces en este terrenito ahí en Tecama, que es donde tuvieron los chilpayates y donde se formó la familia. Y es el recuerdo que tiene la vaca chenta, para donde aventaba patadas con el jefe, el patrón.
1: No, pues okay. Fíjate que no, yo fui el único que nació ahí, mis hermanos vienen de Guerrero.
0: Ah, ¿en serio? Mira.
1: Todas las patadas fueron en Guerrero.
0: Entonces, bueno, pues sí puede ser, porque dices que tu papá era militar, entonces, ¿primero empezó en Guerrero o qué?
1: Sí, allá se aventó 4 y aquí conmigo 5.
0: ¡5! ¡Órale! No, pues con razón tu mamá está en depresión, pues ya después de tanto paliacate, pues, tanto chamaco, pues ahora pues ya solapa. ¿Y qué, no se ha encontrado una fundita ahí tu mamá y alguien que la haga relinchar a la vaca chenta?
1: Fíjate que sí, apenas andaba ahí con un señor.
0: Mira.
1: Pero ya, es que ya terminó, yo hice nada más puro amigo.
0: Chale, bueno, le di a llamarle a Vicente y decirle, ¿qué, mi querido Víctor?
1: Pues meterle un sustito que le van a quitar su casa. Okay. Por las nuevas construcciones y que...
0: Que se la vamos a... ¿Cómo se la manejo? Que se la vamos a decomisar, que la vamos a comprar, porque vamos a hacer construcciones y para nosotros es importante. ¿Cómo quieres que se la maneje?
1: Mira, puede ser decomisar para decirle que no le vas a dar nada, o comprar y decirle un precio muy bajo y decirle que tu casa está bien fea.
0: Sí, decirle que nada más le vamos a dar 20 mil pesos por su mendigo terreno, ¿no? Órale. ¿Alguna idea de algún...?
1: Sacaría más de onda decirte que la casa está muy fea.
2: Ok, entonces, ¿te parece que le diga que le hable del municipio? Y de ahí empiezo a desarrollar todo, ¿no?
1: Ándale.
2: Ok. ¿Algún licenciado que se te ocurra? ¿Cualquier nombre o algo que me digas?
1: Pues, no sé,
2: el licenciado... El licenciado Martínez, Jiménez... De la O, de la A, de la I. Bueno, pues ahí lo inventamos, señores. En directo desde el Panda Center, las bromas están en el Panda Show.
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4: Hola, buenas noches, Panda Show. Dios te bendiga. Te mando un saludo a mi esposo José Ulises, que no se pierde tu programa. Hoy estamos cumpliendo 12 años de casados, así que le mando un saludo, un abrazo y un besote a mi viejo hermoso. Te amo, mi amor. Dios te siga bendiciendo.
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2: ¿La casita está en dónde?
1: La colonia Progreso, los Ríos,
10: doctor. ¿Sí?
2: Bueno.
10: Bueno.
2: Ah, este es el teléfono de la señora Vicenta.
10: Ajá.
2: Ah, ¿cómo está usted? Habla el licenciado Jaimes. ¿Cómo está? Gusto saludarla. Ah,
10: sí, gracias.
2: Oiga, yo ocupo hablar con usted, le estoy hablando de... Permítame un segundo, por favor, permítame. Uh-huh. ¿Sabes qué, Domínguez? No, los expedientes mañana que salgan del municipio temprano, todas las requisiciones, ahorita ya es algo tarde. Bueno, discúlpeme, señora Vicenta.
10: Sí.
2: He estado tratando de localizarla durante el día y creo que no tiene...
10: No hay señal.
2: Hemos estado tratando de localizar ahí a algunos vecinos, le estoy hablando del municipio, uh-huh. Acá del municipio de Tecama. ¿Cómo está usted?
10: Pues un poco bien.
2: ¿Cómo que un poco bien?
10: Como que me quiere dar gripa.
2: No me diga, pues atiéndase, ahí está el sector salud, están las diferentes dependencias para que usted pueda atenderse. Sí, el clima nos está jugando fuertísimo en el Estado de México, ¿eh? Bueno, no solamente en el Estado de México. Bueno, si me permite, señora Vicenta, quisiera platicar con usted referente a una propiedad que está ahí en la colonia en Progreso Los Reyes,
10: uh-huh.
2: En este municipio. Mire, como usted sabe, estamos haciendo construcciones, nosotros tenemos... la facultad y tenemos instrucciones de hacer varias construcciones dentro del municipio, proyectos importantes que vienen a hacer el crecimiento no solamente del estado, sino de todo el país, construcciones importantes. Es por eso es que tenemos que adjudicar su casa. Lamentablemente su propiedad, no sé si ha platicado usted con los vecinos, no va a ser usted la única persona afectada en el cual tengamos que desaparecer su propiedad, porque prácticamente por ahí vienen construcciones importantes y hablo para ponerme de acuerdo con usted. Incluso la semana pasada fue uno de los peritos, pero no le abrieron. No sé si recibió la notificación.
10: No he recibido nada.
2: Ah, bueno, hicimos un levantamiento donde pues prácticamente su casita... ¿Cuántos años tiene su casita?
10: Tiene como... 30 años.
2: 30, pero no le han metido las manos, ¿verdad? Pues prácticamente ya no. Como casa no vale, es como el terreno, ¿no? Mira, aquí tenemos dos formas. Nosotros podemos adjudicarla porque tenemos un proyecto en el cual beneficia a la población, o podemos pues darle un dinerito por, pues prácticamente por el terreno. Y una tercera opción es que podemos darle un terreno de las mismas medidas, pero esto sería hasta Tamaulipas.
10: Ay, no.
2: En el estado de Tamaulipas, porque no, ahí se está creciendo. No. Se está creciendo, hay un fuerte crecimiento precisamente para la parte norte del país. Entonces, pues hablo para ponerme de acuerdo con usted, doña Vicenta.
10: No, ¿cómo le hacemos? Yo hasta allá no quiero.
2: No, ¿a dónde estaría dispuesta usted obtener un terreno a cambio?
10: Pues mire, yo vivo aquí con mi hija en invierno. Sí. Necesito platicar con ella.
2: Pero usted heredó esta casa, ¿no? Según así está en el título de propiedad.
10: Sí.
2: Prácticamente usted es la heredera.
10: No la heredé, me la compró mi esposo.
2: Efectivamente, finado él.
10: Sí.
2: Y usted no hizo absolutamente en el título de propiedad, usted no se adjudicó la propiedad.
10: No.
2: Porque según los expedientes, su esposo es finado. Su esposo ya falleció.
10: Sí.
2: Entonces usted no es la propietaria. ¿Tiene un testamento?
10: No, pero tengo un papel a donde él me cede los derechos.
2: ¿Ante notario?
10: Pues no.
2: Mire, es que a veces nosotros hacemos las cosas, pues no de forma correcta, ¿verdad? Si el propietario de este domicilio dentro del municipio es el finado Victoriano, según lo tengo aquí en el expediente, permítame, efectivamente Victoriano, bueno, pues él tuvo que haber hecho un testamento o una adjudicación o tuvo que haberle heredado o ceder los derechos. Nosotros podemos entender, nada más quiero aclarar una cosa, aquí yo no hablo para perjudicarle ni mucho menos, es para ponernos de acuerdo. Porque como usted sabe y saben los vecinos, nosotros tenemos que utilizar gran parte del terreno donde está ubicada su propiedad. Eso sí o sí. Entonces yo lo que quiero es ayudarle. ¿Sí? Okay. ¿De qué forma podemos arreglarlo? Pero bueno, nos estamos poniendo de acuerdo donde Victoriano pues no le heredó. Entonces usted es dueña, pero no es dueña. No sé si me explique. Sí. Usted tiene efectivamente un documento que me lo está diciendo, tendrá que verlo en nuestra parte jurídico, pero sí le puedo adelantar que es un documento no válido, pues porque no tiene ningún poder notarial en el cual, pues, sea que esté.
10: Pero tengo todos mis recibos, ¿a dónde lo compramos?
2: Sí, no,
10: sí, lo vendió.
2: Y debe de tener
10: estoy
2: los recibos de predial y los recibos de luz,
10: predio.
2: Efectivamente.
10: Sí, sí.
2: Aquí con esto yo no le quiero decir es que usted no es la dueña, no es la propietaria, venga para acá y usted con una patada en la cola y para afuera. No. Podemos entender, pero si nos vamos desde un punto de vista legal, jurídico, pues nosotros le podemos demostrar que usted no es la dueña. No se trata de eso, señora Vicente, es ponernos de acuerdo. Nosotros tenemos que adjudicar la propiedad porque vamos a hacer cosas importantes dentro del terreno y dentro del municipio. ¿Cómo solucionamos esto? Precisamente es el motivo por el cual le estamos llamando insistentemente y quiero reunirme de forma personal. Es cómo nos podemos ayudar. Usted ayuda al municipio, usted ayuda al crecimiento de lo que se va a hacer, de la planeación tan enorme que tenemos dentro del municipio, pero ¿cómo podemos ayudarle a usted? Uno es, le digo, podemos comprarle el terreno, arreglamos una cantidad, se le deposita a usted, arreglamos la documentación. Tendría que ser como terreno, no como casa, porque como le mencioné anteriormente, hicimos la visita y su casa, pues la verdad es que está bastante descuidada, ¿verdad? No vale la construcción. Otra es, podemos proporcionarle y adjudicarle las mismas dimensiones, esto en Ciudad Victoria, Tamaulipas, usted me dice, licenciado, no. ¿A dónde le gustaría usted vivir? Pero yo quiero arreglarlo con usted, porque usted es la persona también, sí, personal, pero es la persona con la que me tengo que arreglar. Porque si hablo con la hija, hablo con el yerno, hablo con los nietos,
10: No. Nomás mi hija es la única que estoy yo a cargo de ella.
2: Okay, bueno, entonces platiquemos. ¿A dónde usted le gustaría vivir?
10: Pues de preferencia Morelos, porque allá está mi madre, gracias a Dios todavía
2: en
10: la tengo.
2: Morelos, a ver, permítame, porque estamos viendo. En Morelos tengo disponible un terrenito de 10 por 10 en Jojutla. 10 por 10 es un terrenazo, ¿eh? 10 metros por 10 metros, ahí yo creo que pueden vivir fácilmente unas 6 personas.
10: ¿Por qué parte?
2: Exactamente en Jojutla.
10: ¿Ah, sí?
2: Sí, está por la Venustiano Carranza, no sé si usted conozca la colonia.
10: No, yo conozco por Tlatenchi.
2: No, es que, bueno, sé, aquí nada más me dice en el expediente, en la colonia Venustiano Carranza, en Jojutla, en Morelos. Ahora, este terreno es 10 por 10, pero en Ciudad Victoria, en Tamaulipas, yo le puedo ofrecer un terreno, imagínese, de 600 metros cuadrados, madre. Usted
10: no,
2: puede hacer ahí hasta un salón de fiestas y puede ser incluso hasta un negocio.
10: No, don, yo soy pobre, no tengo recursos.
2: No me diga.
10: No tengo, en verdad.
2: ¿No trabaja usted, madre?
10: Sí, pues de repente trabajo nomás. Pues ya una persona ya mayor de edad.
2: ¿Qué tipo
10: ya casi no le dan trabajo.
2: Y usted está más de 60 y tantos años, ¿no?
10: Sí, tengo 63 años.
2: ¿Y a qué se dedica usted?
10: 64. Pues ahorita mi hija se consiguió un trabajo y estoy cuidando a mis nietos.
2: Ah, entonces digamos que la mantiene su hija a cambio de cuidarle a los nietos.
10: Sí.
2: Ok. Bueno, pues mire, lo que podemos hacer es, para que usted se compre lo que quiera, permítame, viendo aquí, Estado de México, Oh, a ver, la propiedad, déjeme ver, Los Reyes a Cossack, ¿verdad?
10: Sí.
2: ¿Puedo darle 20 mil pesos?
10: ¿Cuánto?
2: 20 mil, con eso usted se compra un terreno.
10: Ni lo que me costó, don.
2: No, pues sí, pero se entienda que nosotros tenemos que comprar a 0.25 el metro cuadrado. ¿Y cuántos metros cuadrados
10: son? No, pero pues si no me están dando ni lo que me costó.
2: No, pero ¿en qué año lo compró? Bueno, su esposo, ¿verdad? Hace 30 años. Uh-huh. Estamos hablando que este terreno se compró, ¿qué? ¿En los 80s? ¿Los 90s?
10: No, pues lo compramos tiene poco, tiene como unos 10 años.
2: Pero me está diciendo que 30 años...
10: No, pero es que yo tengo otra casita.
2: Ah, okay. Ajá. ¿Compró terreno o compró casa usted?
10: Fue el terreno. Bueno, ya traía la casa.
2: A ver, madre, ¿cuánto pagó usted? A ver, déjeme ver aquí.
10: Pues mire, ahí tengo los papeles. Cuando nos miremos, yo le voy a llevar lo que yo pagué.
2: No, espéreme, yo aquí tengo el expediente, permíteme. Usted pagó 50 mil pesos.
10: ¿Qué voy a pagar 50 mil?
2: ¿A qué
10: era bueno que eso.
2: ¿Lo tengo en el registro? ¿Es lo que se reportó?
10: No, tengo los recibos, señor. Yo tengo los recibos. No, ¿cuánto pagué?
2: Tampoco se me altere, madre.
10: No.
2: Yo aquí estoy viendo, aquí lo que se pagó 50 mil pesos.
10: No. Ay, tengo los recibos, ¿con qué le voy a comprobar cuánto pagué?
2: Entonces, ¿se arreglaron con el anterior dueño fuera de la debajo del agua o cómo?
10: Sí, pues mi esposo fue el que arregló eso.
2: ¿Y cuánto pagó entonces su esposo?
10: Pagamos 300.
2: ¿300 mil pesos?
10: Sí, y estuvimos dando de poco en poco, pues.
2: Doña Vicenta, discúlpeme, pero lo robaron sin arma.
10: Uno lo engaña, le digo, porque no, como no tenemos.
2: Madre.
10: Y si nos dieron la oportunidad de darlo de poco en poco, pues.
2: No me diga, 300 mil, ni sí. En la capital, ni en Toluca.
10: Pues a ver.
2: 300 mil pesos. Por este terreno tan pequeño con esa construcción en Los Reyes a Cossack.
10: Sí. A Cossack.
2: No, pues ¿cómo? Discúlpeme, ahí nosotros como municipio no tenemos absolutamente ver nada de que los hayan robado. No tenemos que ver nada. Como yo le dije, en todas las zonas, en todo el país, la propiedad del terreno tiene un precio por metro cuadrado. Sí. Uh-huh. Y el metro cuadrado que nosotros tenemos ahí es 25 centavos el metro cuadrado. Es más, yo le estoy dando hasta de más el ofrecimiento.
10: No, ver, señor. Ma.
2: Tenemos tres de todos.
10: Y aquí están vendiendo un terreno que lo están dando 10 mil pesos el metro cuadrado.
2: Están dando 10 mil pesos. Yo le estoy dando 20 mil.
10: No, pero pues sería para 2 metros.
2: No, pero ¿y cuánto mide su terreno?
10: Mi terreno mide 10 por, creo que son 13. No son ni 15.
2: No, pues es que su terreno no es grande.
10: No, pues no.
2: No, su terreno no es grande, es pequeño. Yo le estoy ofreciendo, a ver, mire. Yo le estoy ofreciendo un terreno de 600 metros cuadrados en Ciudad Victoria, Tamaulipas. Usted lo rechaza. Yo le estoy ofreciendo uno de 10 por 10 en Jojutla, en la colonia Venustiano Carranza. Le estoy ofreciendo 20 mil. Discúlpeme, pero si no llegamos a un arreglo, nosotros rompemos el documento y nosotros nos adjudicamos y los echamos. ¿Sabe que eso procede?
6: Uh-huh. ¡Oh, Dios!
10: Pero es que también eso es una burla. ¿Cómo vas a creer que 20 mil pesos? No.
2: A ver, madre, ¿cuánto quiere usted? A ver, hábleme. Arreglémonos.
10: Pues siquiera lo que me costó.
2: 300 mil.
10: Imagínese, ya metí agua. ¿Cuánto no me costó para meter el agua?
2: Híjole, es que no podría darle los 300. Bueno, hablemos en la realidad, madrecita.
10: Pues en la realidad, ahorita, ¿a cuánto estamos ahorita?
2: ¿A cuánto estamos de qué?
10: Pues ahorita, ¿cómo estamos? Que no nos alcanza el dinero para nada.
2: Ah, no, pues sí, pues es que pues la economía está mal. Pero eso es generalizado, no solamente a usted, a
10: pues
2: mí, al vecino, a todos.
10: Todo
2: está así, o sea, digamos, la economía está flotante y bueno, pues esa es otra cuestión.
10: Pues sí.
2: ¿A usted dónde le gustaría vivir, dice Morelos?
10: Pues sí, pero más que nada mejor que me dieran dinero lo que me costó.
2: Le voy a decir una cosa, madre. Veo muy difícil... Muy difícil darle los 300 mil. Pero le digo una cosa, usted me cae bien. Vamos a hacerlo al estilo mexicano. ¿Qué le parece? Yo le consigo 250 mil pero me da 50 mil. ¿Qué ole?
10: No.
2: Oh, pues, ¿qué pasó?
10: ¿Cómo va usted a creer que yo voy a perder?
2: Pero, pues, yo aquí tengo que hacer los trámites y tengo que hacer la gestoría.
10: No.
2: Porque si yo aplico la ley, pues ya le dije
10: yo
2: cómo
10: sé,
2: están
10: yo
2: las
10: sé,
2: aguas.
10: Yo sé, señor, yo sé. Yo sé que
2: adjudicamos el terreno, la propiedad, todo.
10: Sí, yo sé.
2: Y usted puede ir siquiera hasta con el santo cura ahí de la colonia y no se puede arreglar esto.
10: Pero eso es una injusticia.
2: Pues las injusticias así son, madre. Lo que para usted es justo, para mí no puede ser justo. Y para lo que el vecino es injusto, para mí puede ser justo.
10: Pero pues todos tenemos que ir, todos los vecinos nos tenemos que poner de acuerdo.
2: Pues sí, pero cada quien estamos arreglando la situación de forma diferente. Ahora sí que cada golpe es distinto. No pensemos en el golpe vecino, doña Vicenta. Pensemos en usted y a mí. Todos vamos para viejos. Y al final vamos a terminar en el mismo asilo. Créamelo. Pues sí.
10: ¿Dirá usted en el mismo panteón o en el mismo hoyo?
2: Bueno, pues sí, pues así vamos a terminar.
10: Pues sí.
2: ¿Cómo le hacemos, madre? Tenemos que arreglarnos porque si no lo hacemos, a finales de la semana...
10: ¿Y qué va a pasar con mi otra casa? Porque la otra sí la tengo arreglada. La otra sí está en mi nombre, tengo mi escritura.
2: ¿Esa dónde está?
10: Igual está aquí.
2: A ver. Ah, esa está a nombre de usted, ¿verdad?
10: Sí.
2: Uy, está en las mismas condiciones, madre. No. No, pues ese creo que entonces no nos vamos a arreglar. Lo que vamos a tener es prácticamente que adjudicar y usted se va a tener que rascar bajo sus propias uñas, madre.
10: Pues vamos a ver, pues
2: mire, con el poder que me confiere la nación, lo que sí puedo decirle es que las dos propiedades van a ser confiscadas y consignadas al municipio. Usted tendrá un plazo de 48 horas para retirar todas sus pertenencias. En caso de que no lo haga, van a entrar las excavadoras y todo se va a aventar.
10: ¿Para cuándo va a ser?
2: Esto, 48 horas.
10: ¿Cómo va a creer que toda la gente se va a ir en 48 horas?
2: Como le dije, lo estamos arreglando persona por persona, golpe por golpe.
10: Pero yo estoy en medio.
2: Pues sí. Usted no se fije por lo demás, yo le estoy arreglando y estoy platicando con usted.
10: Okay.
2: ¿No quiere arreglar algún tipo de solución? Yo le estoy diciendo el plazo. Si usted quiere hacer el pleito,
10: entonces,
2: hacer...
10: ¿cuándo nos vamos a mirar para que nos miremos personalmente?
2: Pues si no quiere llegar a ningún arreglo, madre.
10: No, pues no podemos arreglarnos así. ¿Cómo yo le voy a decir que sí?
2: Pues
10: no
2: sí,
10: lo podemos hacer.
2: Pero yo le estoy diciendo que tenemos que llegar a un arreglo porque yo necesito hacer el papeleo. Usted no quiere irse ni a Tamaulipas.
10: Por eso yo
2: usted
10: le digo,
2: no
10: vamos a arreglarnos.
2: Estoy ofreciendo.
10: Por teléfono no nos podemos arreglar.
2: Estoy ofreciéndole un dinerito. Y pues no. Ahora, como yo
10: no
2: le dije.
10: No me lo está regalando, señor. Porque
2: a ver, madre.
10: ¿Con qué sacrificio se hizo eso?
2: A ver, madre. Vamos a arreglarnos rapidito. ¿Cuánto quiere por las dos propiedades? Tenemos que arreglarnos hoy para mañana firmar los papeles. Y hacerlo del cheque. Más vale que nos arreglemos en dinerito porque si no se va a quedar sin nada, jefa.
10: Es que mire, la realidad no sé ni quién es usted. Para acabar.
2: Pues sí, hasta me estoy identificando.
10: Pues sí, pero la acabar no sé, porque usted me está hablando por teléfono. Yo quiero mirarlo cara a cara para ver si es cierto.
2: Madre, a ver, madre, por favor, no me falte el respeto.
10: No, no le estoy faltando.
2: No me falte el respeto, creo que estamos teniendo...
10: Mire, usted ya me está haciendo enojar.
2: A ver, pero ¿en qué momento le estoy faltando el respeto para hacerle enojar?
10: Porque usted me está diciendo que me va a regalar dinero y no es justo eso.
2: No, en ningún momento yo le dije que le voy a regalar dinero. Yo
10: por
2: le dije,
10: digo,
2: tenemos
10: mire,
2: que arreglar esta situación.
10: No vamos a pelearnos, ni vamos a alegar, ni yo le voy a faltar al respeto. Discúlpeme, pero vamos a hablarnos de frente, así, de frente a frente.
2: Es correcto. Señora, sí. Por eso urge que mañana nos miremos. Para esto ya no estamos hablando de una, sino de sus dos propiedades. Yo le dije claramente cuánto quiere por sus dos propiedades para ver si yo puedo adjudicarle ese dinero, ¿sí? Y el día escúcheme. Y el día de mañana poder tener toda la tramitología, porque esto, mire, yo no sé si usted ha hablado con los vecinos, ¿sí?
10: No.
2: Usted me pregunta, todos los vecinos, que todo. Bueno, por eso no me puedo meter y no puedo hablar por los vecinos. Estamos arreglando usted y yo. Por eso es que me urge que podamos arreglar usted y yo. Si usted y yo se ponen en esa actitud, ¿de acuerdo? Mire, nosotros colgamos, yo hablé con usted y usted no quiso arreglar.
10: Pues entonces, mañana nos miremos.
2: Mañana nos miramos, pero vuelvo y repito, ¿cuánto quiere por sus dos propiedades?
10: No le puedo decir, señor. Ahorita no le puedo decir.
2: No le puedo arreglar.
10: Pues mañana, señor.
2: Bueno, mire, la espero el día de mañana, por favor, la espero en el municipio. Mi nombre, ¿sí anotó mi nombre?
10: No.
2: El licenciado Jaimes.
10: Ok. ¿Ahí en el municipio de Tecama?
2: En el municipio, mire, mañana, por favor, la espero a las 11:30 de la mañana.
10: Uh-huh.
2: 11:30 de la mañana. Por favor, venga de buen carácter.
10: Sí, sí.
2: Ayúdeme a ayudarla.
10: Sí.
2: Si no nos arreglamos, lo que sí le digo es que va a perder su propiedad como va.
10: Sí, sí.
2: Y
10: sí,
2: no solamente una, sino dos.
10: Uh-huh.
2: Piénselo bien. Usted sabe cómo se maneja esto en este país.
10: Sí, sí, sí.
2: Es mejor que arreglemos una cantidad, pero sabe que usted va a tener que mocharse.
10: Uh-huh.
2: Si no se mocha, va a perder todo.
10: Sí.
2: ¿Está dispuesta a mocharse?
10: No sé. No le puedo decir ahorita.
2: No, pues entonces yo así no me expongo.
10: No, pues sí, nos vamos a mirar.
2: No, yo aplico la ley.
10: Hablando nos entendemos, señora.
2: Pues es lo que estoy intentando hacer, señora Vicente.
10: Pues sí, pero vamos a hablar de cara a cara.
2: Pues sí, le estoy diciendo que lo vamos a hacer. Pero nos vamos a arreglar como nos arreglamos en este país, dice que no sabe. Entonces, yo mañana, entonces, mejor hagamos una cosa. No quiero meterme en problemas. La miro mañana a las 11:30 como quedamos. Espero que haya anotado mi nombre.
10: Sí.
2: Nos vemos aquí en el municipio y yo le voy a entregar las cartas. Donde las casas van a estar adjudicadas y no le van a tocar absolutamente nada. Yo intenté realmente ayudarla,
10: señor,
2: pero usted
10: todavía no estamos arreglando, no le digo
2: No, de ninguna manera. Tuvo usted la oportunidad, discúlpeme, usted va a ser desalojada de sus propiedades.
10: Sí, está bien.
2: La miro mañana.
10: Gracias.
2: 11:30 de la mañana.
10: Sí, 11:30.
2: Y cuando la vea solamente le voy a preguntar cómo se oye el Panda Show, que es una broma de su hijo.
7: ¡A toda máquina, baboso!
10: ¿Cómo son, de veras?
2: Estás en las bromas del Panda Show. ¡Es una broma del Víctor!
11: ¿Qué pasó, madrecita?
10: Ay, ¿por qué le espanto?
11: Madre, no me digas, no me aprendas, es mi cumpleaños.
10: Pues sí, pero me espantas.
11: Pero pues no es para que te acuerdes de mí, ni me has dicho feliz cumpleaños.
10: Feliz cumpleaños, ¿no ves que que yo ando preocupada porque no tengo gas, ando poniendo lumbre y luego me vas, hasta estoy temblorosa.
11: Pues hubieras aceptado la oferta.
10: Ah, no, ¿por qué?
11: Así ya comprabas el gas.
2: Vicentita.
10: Que me quieren dar 20,000 pesos.
2: 22 centavos el metro cuadrado de esa pocilga. Ay, Dios.
12: Ya tuvieras 20,000 ahorita.
10: Ajá, sí, cómo no. Pues no me dejo.
2: Oye, Víctor, dile por qué le hiciste la bromita, mamá. Adelante, Víctor.
11: Pues nada más para que sepa que siempre la tenemos acá presente y que así como ella piensa en nosotros, también nosotros siempre estamos preocupando por ella. Y
2: uy, ¿sí?
11: Ya sabe que...
2: ¿Y de qué forma?
11: Ya sabe cómo somos de desmadre.
10: Sí, pero tanto así, no manches, hasta mi boca está seca.
2: Oye, Vicentita.
10: ¿Qué?
2: Una pregunta.
10: A ver.
13: ¿Cuál fue la parte del cuerpo que más te sudó?
10: No le voy a decir.
2: Una bromita de la familia en California. Y díganme, por favor, ¿cómo se oye el Panda Show?

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2: Bueno, hijos de Calimán, hijas de la Chilindrina, estoy de vuelta contigo en este lunes, mayo 11 del 2026. Escuchas las bromas del Panda Show a través de la mejor FM en cadena. Si quieres tu bromita, mensajito vía WhatsApp 5599-0PANDA, 5599-07-2632. Ahora bien, si nos acompañas desde los Estados Unidos, el área es el 945-223-9850. A partir de esta semana, llévate el Pandacel, el Oppo A5, que está padrísimo, por cortesía de Claro Música. ¿Cómo te lo llevas? 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Mientras tanto, más bromas y voy con Rafael. Rafita, buenas noches, ¿de dónde nos llamas?
3: Aquí de Cuautitlán, Izcalli.
2: De Cuautitlán, buena onda. ¿Y qué haces en Cuautitlán, Rafael?
3: Aquí vivo.
2: ¿Ahí vives? ¿Desde hace cuánto tiempo?
3: Tiene poco, pero vine para acá, tiene como medio año.
2: Ándale, ¿y no te da pena? ¿Y dónde vivías antes, Rafa?
3: En Tultepec.
2: Bueno, pues te fuiste, saliste de Guatemala para irte a Guatepeor, güey. ¿Qué onda, Rafa? ¿Quién cotorreamos? Te escucho, platícamelo todo.
3: Va a ser a mi tía.
2: ¿Cómo se llama la tía?
3: Yesenia.
2: Yesenia, ¿y qué broma para Yesenia?
3: Es mi tía, es muy religiosa. Ajá. Muy católica y dice que... Muy cristiana, muy buena, muy católica la religión. Muy creyente. Y para ti ya todo está embrujado, ¿no?
2: Neta, para todo dice, ¡ay, brujería! ¡Ay, hay sí, brujería!
3: De hecho, ella carga una botella de agua bendita, según.
2: Ajá.
3: Y a todo le anda echando.
2: Ok. Oye, un favorcito, mi estimado Rafa, me comenta en la producción que no te escuchas bien. ¿Tienes algún tipo de altavoz en tu teléfono? Ándele, pues. Sí, así puede ayudarnos un poquito más.
3: Listo, ya.
2: Ok, y bueno, ya hábleme fuerte y luego...
3: Y bueno, ya dice que ha peleado hasta con el diablo y eso.
2: ¿Neta?
3: Pero la broma, sí, de verdad.
2: ¿Pero cómo? ¿Qué te ha platicado?
3: Pues que peleaste con el diablo una vez, hasta según dice que estuvo volando, que el diablo la hizo volar, algo así.
2: Oye, pero dile a tu tía que si no la controla, no la fume.
3: Pues sí.
2: ¿Y cómo se ha puesto a pelear con el diablo de 2 a 3 caídas sin límite de tiempo? Bueno, entonces el chiste es llamarle a Yesenia y decirle qué.
3: Que mi mamá se puso mala.
2: Okay.
3: Que estoy escuchándola así, que está hablando medio raro, que ya me dio miedo y que quiere que le pase una Biblia, pero que hace voces medio rara.
2: Oye, ¿y tu mamá dónde está?
3: Aquí está conmigo.
2: ¿Y te va a ayudar tu mamá?
3: Sí.
2: A ver, pásamela tantito. ¿Cómo se llama tu mami?
3: Esmeralda.
2: A ver, pásame a doña Esmeralda. Doña Hola. Esme, oh, ¿cómo ¿Sí? está? Oiga, ¿alguna vez se le ha metido algo?
4: No.
2: ¿Pero nunca en nada se le ha metido nada?
4: No.
2: ¿Y cuántos hijos tiene?
4: Tengo 3, pero
2: tres.
4: Ahora sí que como la dice María, ¿no?
2: Oiga, ¿y en esos 3 hijos qué, no se le metió nada? Oiga, ¿cómo se lleva con Yesenia?
4: Bien, me llevo muy bien con mi hermana, la quiero mucho.
2: Ah, eso, hermana. Oiga, está buena la broma, pero sí necesito que haga ruidos extraños.
4: Sí, no se preocupe yo.
2: A ver, hágame cómo le va a hacer.
4: Pues yo le voy a hacer así como ella dice. No puedo hablar y ya no puedo respirar y siento que me quiero echar a correr y ya de repente le voy a hacer... como que... ¿Por qué ella dice eso? Que no puede respirar y que siente que se quiere echar a correr y le tengo que yo medio ahí hacerle que le haga oración. Y dice, ya me curé, gracias, ya me curé.
2: Ándele, pues recuerde que aquí la idea de las bromas del Panda Show es divertirnos y adivinar.

0: divertirse muchísimo con su hermana. ¿Está lista?
1: Listo.
0: ¿Listo, Rafita? Pues vamos a darle en directo desde el Panda Go Center. Nos vamos a las bromas en el Panda Show.
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3: ¿Qué onda, pandita? Buenas noches. Un saludo muy especial para mi mamá Rosita, que te sintoniza desde Tlacomulco de Favela. Nos encanta escucharte. Saludos.
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0: Listo, vámonos. Bien preocupado, Rafael.
1: Bueno.
9: Hola, bueno, ¿Jessy?
1: ¿Qué?
9: Soy Rafa.
1: Ah, ¿qué pasó?
9: Oye, mi mamá está bien rara.
1: ¿Cómo? No entiendo.
9: Es que está bien rara, dice que te marque y está hablando, no sé, bien raro.
1: Ya ¿bien tu mamá?
9: Miedo. Sí, mamá.
1: No manches.
9: Ya me dio un buen de miedo.
1: No manches. ¿Y ahora?
9: Sí. ¿Y yo, qué hago? Digo que te marcara, pero está bien raro, está ahí en la cama tirada.
1: ¿Tu mamá?
9: Sí, mamá, y no, ni ha llegado el Daniel.
1: ¿Y ahora qué hacemos?
9: No Déjame. Sé. ¿Te la paso?
1: A ver, pásamela.
9: Espérame.
1: ¿Jessy? Sí, ¿qué pasó?
9: Ay, es que me siento mal.
1: Te estoy diciendo, yo te lo había comentado.
9: Pero siento lo que tú dices, ahora no puedo.
1: Como son,
9: me quiero echar a correr.
1: ¿Cómo sientes?
9: Como si me quiero echar a correr y mis pies me los, no los puedo mover.
1: Así estaba yo.
9: Ay.
1: Así estaba yo.
9: ¿Qué yo hago, lo di?
1: ¿Eh?
9: No veo, Jessy, no veo. Ya me dio el rato la Biblia, pero no veo. ¿Qué hago?
1: Híjole, siento llevarte al Santísimo, pero hasta el jueves está. Dicen eso que te traigan a Tulte. Yo no quiero. No manches. Mira, rápidamente. ¿Eh? A ver, pásamelo al Rafa. Pásamelo. A ver, pásame al Rafa. Pásame al Rafa.
9: Rafa. Rafa. Jessy, es que
1: pásame al Rafa.
10: Shazam.
1: Pásame al Rafa, por favor.
9: Pero es que ¿qué hago? Está bien mal. Ya me dio miedo.
1: ¿Eh?
9: ¿Qué le hago? Ya me dio miedo. Recién ya lo mandé para mi cuarto.
1: Necesito
9: ¿Sí?
1: que la traigas en un taxi.
9: ¿A dónde me la llevo en un taxi?
1: A la casa de la bota.
9: No te vamos a salir, espérate tu cabeza. No te vamos a salir.
1: ¿Quién, tu mamá?
9: Salirse. ¿Qué?
1: No, llama un taxi o un
9: ¿Te quieres salir?
1: No. Corazón.
9: Jessy.
1: Es que necesito.
9: Haz una oración, Jessy.
1: Réjame. Sí, ahorita lo hago.
10: Ahorita lo hago.
1: No vas a poder
10: conmigo, Yesenia.
9: No puedo mover, Yesenia. Régame, Yesenia, desde ahí donde está, régame. Ahora la Biblia ya lo está rompiendo, ya está vomitando en la Biblia.
1: Porque está poseída, entiende, ¿no? Una de dos está poseída o la Irma le echó algo.
9: Rézale, espérame, deja ver al Raquel.
1: Sí, acércame a tu mamá. Pónmela en la oreja, por favor.
9: Espérame, está tirada aquí en la alfombra. Voy a ponerla. Sí.
1: Esto ya es Santa María, Madre de Dios. Ruega, Señora, por nosotros los pecadores, ahora y en la hora de nuestra muerte. Amén. Padre nuestro que estás en el cielo, santificado sea tu nombre. Venga, Señor, nosotros tu reino. Hágase tu voluntad, así en la tierra como en el cielo. Danos hoy nuestro pan de cada día. Perdona nuestras ofensas, como también nosotros perdonamos a los que nos ofenden. No nos dejes caer en la tentación. Líbranos y líbranos. Dios te salve, María. Llena eres de gracia. El Señor es contigo. Bendita eres entre todas las mujeres. Y bendito es el fruto de tu vientre, Jesús. Santa María, Madre de Dios. Ruega, Señora, por nosotros los pecadores, ahora y en la hora de nuestra muerte.
9: No te lleves ese niño. No.
1: Virgencita linda, entra en ella, Virgen, Santísimo, Santo Espíritu. Entra en ella. Santa María, Madre de Dios, ruega, Señora, por ella.
9: Dile
1: a nosotros los pecadores, ahora y en la hora de nuestra muerte. Amén. Dios te salve, María. Llena eres de gracia, el Señor es contigo. Bendita eres entre todas las mujeres. Y bendito el fruto de tu vientre, Jesús. Santa María, Madre de Dios, ruega por ella y por nosotros los pecadores, ahora y en la hora de nuestra muerte. Amén.
0: Ya colgó, ya se desmayó. Oye, Rafael, vamos a cerrar esta broma con... ¿Te acuerdas con la broma que hemos hecho de la que se nos fue? ¿Se nos fue? ¿Sí ubicas esa broma o no, Rafael?
9: No la escuchas.
0: Bueno, mira, vas a hablar ahorita llorando, así como desesperado, diciéndole a tu tía: tía, ¿qué le hiciste a mi mamá? Se nos fue, se nos fue. Y te va a decir: ¿qué? ¿Por qué? Ok, tú, pero tú desesperado, ¿no? Es que se nos fue, ¿por qué mi mamá? ¿Por qué tan linda? Y vas a decir que se te fue, que se te fue. Cuando ya la sientas álgida, le dices que se levantó corriendo y se fue. O sea, se fue corriendo. Y que nada, oye, así como caballito. ¿Qué onda?
9: Tiene mi mamá, tiene una moto y aquí está mi sobrino, tiene 6 años. Y le digo, ¿y? Que se lo llevó igual.
0: Ándale, se nos fue la moto, como tú quieras, pero el chiste es jugarle con el doble sentido. Marcamos en caliente.
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0: Chale, Rafael, échale. Pero papá, llorando, papá.
9: Sí, seguro que estoy cerrando.
0: Llorando.
1: ¿Qué pasó?
9: Miguel, espérame, Miguel. ¿Jessy? ¿Ya se me fue, Jessy?
1: Ya voy. Déjame hablar con Jessy.
9: ¿Se fue?
1: ¿Eh?
9: ¿Qué le dijiste?
1: Habla duro.
9: Te estoy hablando fuerte. ¿Qué le dijiste? ¿Ya se fue?
1: ¿A dónde se fue?
9: No sé, ya se fue. ¿Qué le dijiste?
1: No, yo no sé. ¿Dónde quieres que la mande? No le iba dejando.
9: Jessy, se nos fue, Jessy. Jessy. Pero ya se fue, Jessy. Se nos fue, Jessy.
1: Madre, mami,
9: Jessy.
1: No me vas a
9: creer. Jessy. Ya se nos fue, Jessy. Jessy.
1: El rato ya me está marcando y la Edna me estaba hablando de otra cosa muy fea. Y Jessy,
9: ya
1: se le está corriendo a su mamá.
9: Jessy, ya se fue, Jessy, ya se me fue, ya se nos fue.
1: Voy a cantarla, Rafa, porque ya te dije que es igual tú, no me crees, no me crees, por el amor.
9: Ya se fue, ya se nos fue. Ya se nos fue, Jessy.
1: Mamá, llévame a ver, Esmeralda. ¿A dónde vive? Yo no sé dónde vive. Yo ahora qué hacer, no tengo que buscar un padre. El Rafa ya no sabe qué hacer, a que le quede correr. No, mamá, si papi se quita. No. Esme.
2: Tú eres mía.
6: ¿Quién habla?
2: Tú eres mía.
6: ¿Eh? Bueno. Bueno.
9: Sí. Bueno. ¿Quién habla? Porfa.
1: ¿Eh?
9: Jessy ya se fue.
1: ahora qué hacen de la neta, abuelita?
9: Mira, ¿qué hago? Ya se fue. Se llevó el racier.
1: ¿Cómo se lo va a llevar? No manches.
9: Ese se lo fue con el racier en la moto.
1: Ay, le hubiera quitado al niño.
9: Pues yo que te estoy diciendo que le ayudara, no sé qué le dijiste.
1: Mira, diga, manipata, porque es más bonito para acá. Mire que le reces. Ahí se la acera y todo. Ya que usted es un padre, porque yo lo voy a exportar esto. Está poseída. Me hablaba con el otro, con otra, el otro mandero otra vez, era ella. Llévame, por favor, llévame. ¿Sí me oyes, guapa? ¿Cachetes? Gordo.
2: Eres mío. Eres mío.
1: Gordo.
2: Eres mío. Eres mío.
1: ¡Cachetes!
2: Eres mío. Ni tus oraciones. Nada pueden conmigo. Soy invencible.
9: Jessy, ¿por qué no contestas, Jessy?
1: Sí, te estoy contestando.
9: Estaba bien, ¿qué le hiciste?
1: ¿Qué quieres, Camila? Yo simplemente me puse a rezar, caboso.
9: Jessy.
1: ¿Qué?
9: Te voy a hacer una pregunta. ¿Cómo se oye?
1: ¿Cómo, oh, raro, Jessy? ¿Por qué?
5: ¿Cómo se oye el Panda
6: ¿Cómo
5: Show?
6: ¿Cómo se oye el Panda
11: ¿Cómo
6: Show?
11: ¿Cómo se oye el Panda Show, viejo?
12: ¡A toda máquina, idiota!
11: ¡Ay, reza re bonito, Yesenia!
0: ¡Estás en las bromas del Panda Show!
1: ¡Te pasas de lanza, ¡Cotorrea! ¡Te queremos mucho más! No, te hicimos una broma, güey.
0: Oye, Yesenia, ¿es cierto que has peleado con el diablo? Pues eso dice tu hermana y tu sobrina. Que tú eres la técnica y el otro es el rudo. De 2 a 3 caídas y sin límite de Biblia. Rafael, ahí está tu tía, adelante.
1: Ay, mamá, me estás haciendo una broma en Panda Show.
9: Hicimos una broma, yo si no sé lo que... Jessy.
1: Porque la Esme me dijo...
9: Yesenia.
0: No, pues quién sabe dónde se va Yesenia. Ahí está, pero no pela. Yo creo que está bien enchilada, ¿no?
9: Estoy dando explicación a toda la familia que fue alborotada.
0: Sí. Yesenia. No, Yesenia, aquí está tu hermana. Aquí está tu hermana, Esme. A ver, háblale, Esme.
9: Jessy.
1: ¿Qué pasó?
9: Ah, nada, es una broma, te quiero mucho.
1: No manches. Te pasan de lanza, ¿eh?
9: No. Yo quería que hablaras a los de suavitos.
1: No anden haciendo eso, rey.
9: No, ya no. El Rafa de Sosa, pues, no puede respirar de la risa.
1: ¿Cómo?
9: Dice el Rafa que le reces a él ahora.
1: Ah, loco, rey.
9: Espérate, Jessy. La próxima va a ser la bota, ¿eh? Que rete la dota.
1: Vale,
9: cuídate, Jessy.
0: Rafa, dime cómo se oye el Panda Show.
9: A toda máquina.

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8: Son las 8 con un minuto.
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10: 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Besos, humanoides.
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13: La diversión continúa. Estoy de vuelta contigo en este lunes 11 de mayo del 2026. Estás escuchando el Panda Show aquí a través de la mejor FM en cadena. Llévate el Panda Cell el Oppo A5 por cortesía de Claro Música. Como pandita, haciendo tu broma en el Panda Show. Así es que ponte las pilas, más diversión. Y en esta noche tengo a José. ¿Qué onda, Pepe? Buenas noches. ¿Cómo estás?
14: ¿Qué onda, pandita? Bien, aquí escuchándote un rato.
15: ¿Qué se siente tener un hombre tan bonito, carnal?
14: ¿Ya ves?
13: Oye, ¿eres José Acecas o tienes algún otro nombre?
14: José Andrés.
13: Ándale, mira, los dos somos José A. Solo que yo Antonio y tú Andrés.
14: Ey.
13: Pero el tuyo es súper, pero súper buleable. Y te pregunto, ¿para quién la bromita, Pepe?
14: Es para mi tío Manuel.
13: Para tu tío Manuel, ok. ¿Y dónde vive Manuel?
14: En Pachuca.
13: En Pachuca. ¿Y tú dónde estás, carnal?
14: Igual aquí en Pachuca.
13: Ah, qué buena onda, Pachuquita, la bella, unos pastes. Oye, ¿y qué bromita para el tío Manuel?
14: Lo que pasa que le voy a hacer una broma, como trabajo en el transporte público. Él siempre me anda regañando de que luego ando así en la camioneta echándome mis cubitas y todo el show.
13: Ok.
14: Y ahorita le quiero hacer una bromita, decirle que un amigo me pidió un favor, que le llevara yo a Tuxpan unas cosillas y me detuvieron y traía pues un cargamento que no debía haber traído y me detuvieron los policías y hay un show.
13: O sea que te están acusando. ¿Y de qué te vamos a acusar? ¿Que traes qué?
14: Que traía yo unas cajas de Persea.
13: ¡No manches! O sea, vamos a jugar con la bromita del doble sentido, donde te vamos a acusar de que traes Persea, que al final son cajitas de aguacate. Okay. Oye, entonces tú tienes un transporte público, ¿qué? ¿De pasajeros? ¿De carga?
14: De pasajeros.
13: Ok, entonces un amigo tuyo te pidió un viaje especial para que lo llevaras ¿a dónde?
14: A Tuxpan. De hecho, es un amigo que a él no le cae muy bien, se llama Iván.
13: Ah, perfecto. Entonces es un hombre medio nombrable.
14: Sí, okay.
13: Iván siempre... te pidió un viajecito en el cual llevabas... ¿Qué le ponemos? Vamos a ponerle cosas pues lógicas. ¿Qué te gusta? Tele, refri.
14: Una pantalla, unas maletas.
13: Talla, maleta, ajá, ¿qué más?
14: Ropa.
16: Ok.
17: Cosillas, que supuestamente se iba a cambiar de casa.
16: Para cambio de casa. Ok. Entonces, cuando llegaron, ahorita me dirás en dónde, hubo un retén, hicieron la revisión, pero en ese momento tu amigo Iván, cuando vio la situación, se chispó. Se fue. Te dejó solo. Y obviamente, al momento de la revisión... Tres cajitas de Persea, papito. ¿Tienes familia?
17: Sí.
16: ¿Casado, hijos?
17: No, dejado.
16: ¿Y con quién vives?
17: Con mis papás.
16: ¿Con tus papás? ¿Y tienes hijos o no?
17: Una niña, Grecia se llama.
16: ¿Qué se llama?
17: Grecia.
16: Perfecto, ¿y tus papis se llaman?
17: Alejandro y Aide.
16: Ok, bueno, supongamos que esto fuera verdad, ¿por qué le llamarías al tío Manuel y no a Alejandro o a tu mamá Aide? ¿Por qué?
17: Ah, porque, bueno, él sabe que, bueno, tiene poco que me dejé. Y luego me quedo en casa de mis papás o en casa de mi abuela, ¿no?
16: Ajá.
17: Y él sabe que mis papás siempre me regañan y así. Y todavía le tengo más confianza de que siempre me anda ahí sacando de las broncas. Y quiero decir, no le vayas a comentar a mis papás, tienen guajitos.
16: Sí, no, y aparte que porque tu papá es bien enojón, no quieres preocupar a tu mamá. Entonces, aquí la idea es que le pides apoyo para que te saque de un problema. Y tienes que narrar lo que estamos platicando. Fíjate que Iván me pidió un... viaje especial para Tuxpan, que se iba a cambiar de casa. Yo llevé la camioneta, él metió las cosas. Ahí tienes que decir cosa bien importante. Él metió maletas, pantalla, lo que tú quieras. Y que al momento de la revisión, cuando llegaste obviamente al punto de revisión, él dijo, ahorita vengo, voy al baño, y está desaparecido. O sea, ya llevas 30 minutos ahí. Pero la situación es que te están encontrando y te están acusando de algo que yo no sé, tío. O sea, me están diciendo que traigo cosas prohibidas, que traigo... Me encontraron tres cajas de Persea.
17: Sí, de hecho, Juanita, la vez pasada escuché una broma tuya que la hiciste la policía con las sirenas.
16: Ah, pues abuelita de Batman, ahorita vamos a echar toda la caballeriza. Lo que tienes que pedirle al tío es que le diga que tu mamá está enferma, que tienes una hija, que tú eres una buena persona, que esas cosas no son tuyas porque tú estás dando solamente un servicio. Pero nosotros, como autoridad, la verdad es que nos viene valiendo gorro. Usted tiene la Persea y usted se me fría. ¿Ok?
17: Ok.
16: ¿Qué, estás enfermo? ¿Qué pasa, Pepe?
17: Tengo algo de tos.
16: Chale, pues no la hagas de tos. ¿Estás listo para divertirte?
17: Sí, un
16: ratito. Vámonos, señores, marcamos. Las bromas están en este Casto Show.
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25: Bueno,
17: tío.
25: Bueno,
17: tío, soy Andrés.
25: ¿Qué pasó, hijo?
17: Tío, estoy metido en una broncota, tío.
25: ¿Ahora qué?
17: Es que lo que pasa, bueno, ¿ves que te había comentado que no había trabajado porque estaba algo malo?
25: Ajá.
17: Agarré hoy una camioneta, tío, y y la verdad es que un amigo, Iván, me dijo que se iba a cambiar de casa, que si le podía llevar unas cosas a Poza Rica.
25: Ajá.
17: Él subió unas cosas a la combi, tío. Él me invitó a cenar, dice, tú vete a cenar, y me subió unas cosas a la combi, unas pantallas, unas maletas y no sé qué tanto.
25: Ajá.
17: Y se subió conmigo y otra veníamos aquí, aquí pasamos una caseta y aquí casi llegando a Poza Rica, había un retén y aquí me pararon y mi amigo dijo que iba a ir al baño y ahorita no aparece, tiene 30 minutos que se fue y me dejó aquí solo y aquí estoy con el oficial.
25: No, pues tú dices que no son cosas tuyas, hijo.
17: Pero es que está de necio el oficial, tío.
25: No, pues dile, yo nada más vengo a acompañarlo, digo, si el otro se fue porque algo debe, digo, yo nada más vine a acompañarlo.
17: Pero aquí me agarraron con todo, tío.
25: Pero tú venías con él, ¿no?
17: Sí, pero se fue.
25: Ay, hijo, ¿por qué haces esas tarugadas, hijo? No manches, ¿para qué te prestas a hacer esas cosas, hijo? Llego hasta allá, hasta Poza Rica, y llego con la camioneta.
17: Y es que no le quiero llamar a mi papá ni a mi mamá, tío.
25: Ajá. ¿Y qué te dicen los oficiales?
17: Pues aquí está el oficial, te lo paso.
25: A ver, pásamelo.
17: Jefe.
1: el día 28 por ahí por la México Tuxpan, un 37. Ajá. Rodé en el área, que se fue por allá el otro chavo. Bueno.
2: Inspeccionando.
1: Buenas noches.
25: Sí, buenas noches.
1: Oficial Melquiades. Sí, 4530-4, la autopista México-Tuxpan, a la altura de Poza Rica. ¿Con quién tengo el gusto?
25: Con el señor José Manuel Roserril, esto es un tío de Andrés.
1: Perfectamente, mire, para brindarle un reporte, ahorita le estamos dando pues atención al joven, al señor José Andrés. Sí. Mire, venimos persiguiendo un transporte de pasajeros desde pues, casi el entronque de Pachuca con Tulancingo. Posteriormente, por ahí por a la altura de pasando Huauchinango, luego para allá se nos perdió, pero hasta aquí dimos aviso y lo están parando. Ese es un joven alto, medio gordito, pelo teñido de amarillo.
25: Sí,
1: lo reconoce.
25: A mi sobrino Andrés, sí. Al que okay, me acaba de pasar dos.
1: Ajá. Mire, a bordo de un transporte de pasajeros, la ruta es de la Campestre Centro.
25: Sí, Campestre Villas del Álamo, sí.
1: Sí, se le hizo la revisión de costumbre y aquí el problema es que pues viene con un acompañante y pues argumentan que traía un viaje, ¿verdad?, para Poza Rica, Veracruz, cosa que no se ha confirmado. Él está solo, está desesperado. Mire, mi jefe, habla el oficial Melquiades, 8404-530-4, es el número de mi placa, por favor, esto se está grabando por alguna situación que se requiera comprobación.
25: No, no se preocupe, oficial, lo que pasa es que como mi sobrino es muy callado y muy tímido, le quise dar el paro, yo creo que a ese chavo, y dice que ese chavo ese ya no está.
1: No, se nos dio la fuga. Ahorita lo estamos buscando con un dron y un helicóptero por acá, por la Ceiba y por arriba de acá de tanto Yuca y la 3 y la 1. Por ahí estamos peinando el área porque sí se nos fue. Le voy a hacer una pregunta. ¿Cómo quiere que lo tratemos? ¿Como delincuente o como ciudadano?
25: No, pues como ciudadano, no delincuente, no. Pues mi sobrino no es delincuente, es bien trabajador.
1: Ok, a porque el testimonio de la familia
25: me va a creer, no me va a creer, pero por eso doy la cara, por eso me habló a mí, porque soy su tío, soy el de confianza.
1: Sí, porque dice que tiene problemas con los padres, que no quiere.
25: Sí, tiene problemas
1: está casi llorando.
25: Con sus papás y por eso le digo que me es muy tranquilo mi sobrino y está bien espantado. Como no hace nada, además se dedica a puro chambear, él trabaja en las curas. Ese lleva su tiempo trabajando en las curas combis.
1: Mire, yo lo trataré como ciudadano, es una persona trabajadora, se le ve en el cuello de la camisa, se le ven las manos rasposas, se le ve en el pantalón todo sudado de la parte de atrás, pero mire, trae artículos sin factura, Aquí el problema es que, pues en la supervisión se le encontraron tres cajas de Persea, patrón, tres cajas de Persea. Eso está tipificado como delito en el artículo 123, inciso 4, pues obviamente esto ya se persigue de oficio y lo tenemos que, pues, obviamente mandar al MP de acá de Poza Rica. Entonces, yo quería más información de ustedes, quién es, cómo es, a dónde va, deme datos, seña, pelo.
25: Sí, pero es que él no sabe nada, o sea, si usted lo ve, usted no se da cuenta de una persona cuando está maleada. Usted como un oficial que debe de ser oficial como es, usted luego se da cuenta cuando una persona es maleada.
1: No,
25: la nota
1: claro.
25: Usted la nota luego en su lema de su cara. Y usted se da cuenta cómo está mi sobrino, por eso me habló, está bien espantado.
1: Mire, yo soy padre de familia, tengo dos hijos, uno de 20 y el otro de 28, imagínense, están del mismo pelo, del mismo forje.
25: Sí, claro que sí.
1: Yo me casé muy joven, entonces, pues imagínense, también estoy preocupado y veo en él pues un hijo, tal vez, pues acobardado, tal vez intimidado, tal vez hasta empujado por el amigo,
25: Empujado. Sí, no creo que le pueda estrechar la mano pues es que las cosas no son de él y saber quedarse con las cosas y dejarlo ir.
1: ¿Quién es ese tal Iván? Deme ficha de Iván.
25: No, la verdad no lo conozco, yo nada más sé con mi sobrino. Él, por él doy la cara, pero por el otro cabrón no.
1: Mire, patrón.
25: Pero es...
1: Estamos hablando con la verdad por delante y el corazón de padres de familia. Usted es padre de familia.
25: Sí, claro que sí. Por eso le digo, ¿a qué podemos hacer? Quedarse ustedes con las cosas y que se venga él. Las cosas no son de él. Mire. Él le quiso hacer el favor al cabrón y ustedes se dieron cuenta que se peló.
1: Pues sí, lo estamos persiguiendo ahorita. Mire, esto es un asunto federal.
25: Mire, quédese con las cosas y déjenlo ir, no pasa nada.
1: ¿Qué pasó?
25: No es persona maleada.
1: Mire. A mí sí me pregunta, y apelando a su honestidad, patrón, chíspelo, pero inmediatamente. Ajá.
25: ¿Sí me entiende? Dígame, ¿qué podemos hacer? Es que yo ando acá hasta Pachuca.
1: Mire, ahorita lo está entrevistando mi comandante.
25: Ajá.
1: Por lo que yo escuché, pues el chavo está bien asustado. Ajá.
25: No, y que incluso, no, la verdad no le miento, incluso estuvo malo, pero como no tenía chamba, no sé si se le hizo fácil hacerle el paro a este hijo de la chinga y el otro lo dejó solo.
1: Mire, le voy a proponer algo, patrón, ya que estamos hablando. Me voy a quitar el uniforme, me quito la plástica, me quito todo lo...
25: Claro, claro que sí, agradezco.
1: Mire, y me está hablando de corazón, y yo porque tengo hijos, y lo entiendo. Tiene que hablar con mi comandante. Mi comandante es muy duro, muy estricto, él lleva 30 años de servicio, se la sabe, de atrás para adelante, reversa izquierda. Muy sí. Estricto. Ajá. Mire, ajá. Háblele en clave. Uh-huh. Háblale en clave y dígale pues que tiene para el chocolate, ¿no? Ahorita con el frío. Sí. Tengo para un chocolatito. La mamá
25: pues
1: de este. Mire, escúcheme.
25: Le digo a mi sobrino, si hay algo que usted le dé para el chocolate sin ningún problema. Ajá.
1: Chocolate
25: usted,
1: va
25: mire,
1: a ser la
25: mire,
1: clave.
25: Oficial, usted me está respetando y yo le estoy respetando como usted es un oficial. Ahorita lo voy a respetar como un compañero, dice que se va a quitar su uniforme y se va a quitar su placa, todo.
1: Yo le digo que se ponga mano con ustedes.
25: No está haciendo nada malo.
1: Pero usted tiene que chisparlo. Invéntele que la mamá de este muchacho está enferma, háblele con claves, dígale, tengo 10
25: sí.
1: chocolatotes, tengo una barra de chocolate, tengo una tazota de chocolate, porque ya le dije, de usted depende. Eso de las tres cajas de persea no es para un chocolatito, es para una fábrica, ¿sí me entiende, no?
25: Sí, yo lo entiendo.
1: Entonces, en usted, en su boca, en su corazón, en la forma de pedir, está el dar. Ajá.
25: Sí.
1: Mire, son de Pachuca ustedes, ¿verdad?
25: Sí, somos de Pachuca.
1: Dígale, la clave va a ser pastes. Ajá.
25: Sí, ajá.
1: Pastes, tengo tantos pastes. Ajá.
25: Sí.
1: Órale. Entonces, ahorita que se acerque mi comandante, pero háblele desde el corazón.
25: Ajá. Sí, no se preocupe.
1: Y a todos dígale que sí, a todos dígale que sí, porque si no, este muchacho se va por lo menos 3 años.
25: Sí.
1: Y hay que prevenir, porque este hombre no puede irse a una universidad del delito.
25: De todos modos, está malo.
1: Está aquí el tío de José, del joven.
3: A mí que me importa, Melquiades, a mí que me importa. Tenemos que empezar el movimiento.
1: El jefe, pues, está dispuesto a platicar con usted y es un jovenazo.
3: Oficial Ortega, buenas noches.
25: Muy buenas noches.
3: Dígame, identifíquese.
25: Señor José Manuel.
3: A sus órdenes.
25: Sí, lo que pasa es que creo que tienen detenido a mi sobrino.
3: Sí, es correcto. Una persona de nombre de José Andrés, ¿no?
25: Sí.
3: Tenemos un 28, desgraciadamente, transportando artículos, aparte de personales, maletas, artículos de electrónicos sin factura, pero pues el angelito, 3 cajas de persea. O sea, nosotros lo que tenemos que hacer, mi jefe, es directamente, como este es un delito federal, tenemos que llevarlo a Veracruz, al puerto que es la capital. Tenemos que hacer ahorita el traslado, la unidad, estamos esperando la grúa, también tendrá que llevarse a esta jurisdicción, pero pues está en un asunto difícil, es lo que yo le digo al chavo, a ver, ¿por qué lo hiciste, mano? Él argumenta que venía con otra persona, que de nombre Iván, que le pidió el servicio, pero ¿dónde está? O sea, a ver, Melquiades, ¿tú ves al mentado Iván? ¿Lo ves aquí? ¿Dónde está Iván?
1: Está persiguiendo, jefe, ya con él va para la sierra.
3: Pero no hay nadie. O sea, el problema es que no hay nadie, ¿sí?
1: ¡Ay!
3: Entonces, yo no es que dude aquí de la persona, sí se ve pues, realmente pueblerino, se ve realmente así medio, se sabe, ¿no? Medio nahual, pero la situación es que no trae ni factura, él está acreditando la propiedad, que él es el chofer que maneja esta unidad, que ya lleva mucho tiempo, que hizo o fue contratado para llevar estos productos y estos artículos a Tuxpan. Pero, pues, por favor. O sea, la persea es un delito federal. Aquí está atorado. Sí. Dice que tiene una niña, que es separado, sí. Que sus padres están enfermos. Mire, yo no lo sé, jefe. Mi respeto es para usted, para su familia. Aquí la situación es que nosotros estamos haciendo nuestro trabajo, ¿sí? No, y tenemos que hacer la presentación. Nosotros que estamos cuidando en las carreteras, ese es nuestro trabajo. Tengo 30 años haciendo esto y todos los delincuentes dicen lo mismo, ¿sí? Ahora, lo que está diciendo lo va a tener que acreditar, y eso es todo.
25: No, sí, yo estoy a su orden de lo que usted me pida.
3: No, pues nada, lo único que tiene que hacer es avisarle a la familia. Le vuelvo, insisto, lo vamos a tener que llevar a Veracruz. Y pues aquí, pues es que hable con su sobrino y pues que colabore. Porque parece niña. Dice, no, comandante, yo no fui, que he inventado Iván. Y que mire, y que sí sabía, pero no sabía. Tartamudea. Imagínese nada más. Pues yo lo que le voy a pedir es que hable con él, por favor, y le diga que se suba a la unidad. A ver, habla.
25: Tío, o sea, que llegue y yo te aviso, tío, ¿cómo suena el pandillo?
4: ¡A toda máquina!
5: ¡Fue broma!
3: ¡Tío, están las bromas del Panda Show! Oye, Pepe.
25: ¡Ey!
3: Me la cerraste horrible, papá. Yo dándote acá el pie, hablé con su sobrino y tú ya me la cerraste así. Qué feo, la neta del planeta. Pero bueno, ¿qué onda, tío? Buenas noches, saludos hasta Pachuca. ¿Cómo está, tío?
25: Muchísimas gracias, bien, aquí llegamos al fútbol.
3: Ah, ¿neta? ¿Juega fútbol?
25: Sí, me gusta mucho el fútbol, fui con mi chavo y con unos vecinos.
3: Qué chido, ¿y qué juega? ¿De delantero, de defensa, de a milagro?
25: Soy medio pesado.
3: Ah, bueno. Eso sí, yo no lo pregunté. Pepe, dile por qué la broma al tío Manuel.
25: Siempre me anda regañando y mejor prefiere prestarme su carro que anda en la camioneta. Siempre te lo he dicho, hijo. Siempre
3: bueno, pero dicho, aparte con la pinta que tienes, compadre, sí está medio complicado.
25: No, es muy tranquilo, muy trabajador. Pero sí me sacaron un pedote.
3: Oiga, tío, ¿y lo quiere mucho su sobrino?
25: Amable, lo quiere un chingo.
3: Ay.
25: Y sabe que soy su tío, consentido.
3: Bueno, pues un saludo hasta Pachuca, Manuel y Pepe. Díganme cómo se oye el Panda Show.
25: Toda

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1: En este lunes, comunícate y haz tu broma de todo México, 807-26-3482. 800 Pandita para toda la banda que nos acompaña en los Estados Unidos, 855-2611-804, lunes 11 de mayo. Estoy contigo por Claro Música y también por la cadena más importante del regional mexicano, La Mejor FM. Vámonos hasta Hermosillo. Ahí está Ricardo, buena noche.
2: ¿Qué onda, Panda? Buenas noches.
1: Buenas noches. ¿Qué haciendo allá en Hermosillo, compadre?
2: Aquí cambiando.
1: ¿A qué se dedica el buen Ricardo?
2: En ventas.
1: ¿Y qué vendes?
2: Celulares, tenis, relojes, perfumes.
1: O sea que de todo un poco, ¿qué es un tipo tianguis? ¿O cómo está el asunto?
2: Ambulante, de cuenta.
1: Entonces agarras tus cositas y llevas puerta por puerta, ¿o cómo?
2: No, clientes que me salen, ya tengo cartera de clientes.
1: Bueno, platícame, ¿para quién la bromita?
2: Es para mi esposa.
1: ¿Que se llama cómo?
2: Sandy.
1: Órale, ¿qué bromita para Sandy?
2: Pues vamos a decir como que tú eres el esposo de mi patrón.

0: un rato siempre, algún tiempo.
1: ¿Más o menos cuánto?
0: Un año.
1: Ok, ¿y Alejandra es una mujer de qué edad?
0: 33.
1: ¿Y tú, Ricardo?
0: 30.
1: ¿Cuánto tiempo llevas de matrimonio con Sandy?
0: 2 años.
1: ¿Cuántos chilpayates?
0: Uno.
1: Entonces yo soy el esposo de Alejandra y resulta que te encontré haciendo cositas. Ok, me parece perfecto, pues vamos a darle crán al alacrán y espérate la confrontación. ¿Cómo es de carácter Sandy?
0: Explosivísima.
1: Pues vamos a ver si es cierto y a ver cómo se pone. Señores, estamos escuchando las bromitas del Panda Show.
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1: ¿Sandy conoce a Alejandra?
0: No.
1: Sígueme la corriente.
8: Farmacia, buenas noches.
1: Sí, los pantalones. Bueno.
8: Sí, buenas noches.
1: ¿Se encuentra la señora Sandy?
8: Sí, ella habla.
1: Ah, señora, buenas noches. Habla aquí el señor Pedro. Soy el esposo de Alejandra. No, no, y vente para acá porque si tienes los pantalones lo vas a enfrentar. Mire, perdón la molestia. Lo que pasa es que estoy en una situación bien complicada.
8: Pedro, ¿qué Pedro?
1: Soy el esposo de Alejandra.
8: ¿Qué Alejandra?
1: Alejandra es el que le ha dado empleo a Ricardo, a su marido.
8: Ah, ok, ok, sí, sí, sí.
1: Y mire, señora, yo soy un esposo afectado.
8: ¿Pero
1: soy
8: por qué?
1: ¿Cómo? Déjeme hablar, de verdad, mire, se me traba la quijada. Y aquí está su marido y yo le dije que le iba a hablar por teléfono. Yo llego, sí, de mis actividades, sí, y sí, resulta sí, sí, que Ricardo está teniendo intimidad con mi esposa.
8: No, no, no me diga eso.
1: Ah, sí, sí, no, sí, se no lo digo. Sí, se lo digo. Y yo le estoy diciendo a Ricardo y aquí está. Usted está destruyendo mi matrimonio todavía que le está mordiendo la mano al pez que le da de tragar, condenado mundo a usted. Me está mordiendo. No, quédate, cállate. Cállate. Y tú sabes que mi primo trabaja en la municipalidad.
8: A ver, señor.
1: Pero, espéreme tantito, señor. Espéreme tantito. Yo lo que puedo hacer es refundirte, pero no. Sí, si yo le estoy hablando a tu esposa es para que sientas lo mismo. Estás destruyendo mi matrimonio. Estás destruyendo mi relación. Y ella se tiene que enterar.
8: Oiga, ¿pero usted los vio?
1: ¡Claro que los vi! ¡Incluso está todo encuerado! ¡Está todo desnudo, señora!
8: ¿Me puede mandar una foto?
1: No, y se lo voy a pasar porque quiere que hasta le traiga ropa. A ver, ven, habla con tu esposa. A ver qué le explicas. A ver si la razón que me diste te la cree.
0: Sandy, no es cierto, amor.
8: No, no es cierto. No es cierto. No es cierto.
0: Es un malentendido, Sandy.
8: A ver, no es cierto.
1: Malentendido.
8: Me vas a contestar en este mismo instante. Me vas a contestar una videollamada. En este mismo instante, Ricardo. Te estoy marcando.
0: No, señora, no tengo el teléfono mío.
1: Señora, yo estoy escuchando que está trabajando. ¿Por qué no mejor se viene? Porque ¿sabe qué? Aquí la situación también la tengo con Alejandra. ¿Sí?
8: Señor, señor, me puede marcar por favor a mi celular por videollamada. Yo quiero ver esto.
1: No, pero ¿quién lo quiere ver desnudo?
8: Deme, sí, deme el número de teléfono. En este mismo momento.
1: A ver, espéreme, señora. A ver, espéreme. Antes de que hagamos una videollamada y a usted le salga una perrilla, aquí lo que me quiero poner de acuerdo con usted es que yo tengo un primo que trabaja en la municipalidad. Y creo que no es correcto que a usted y a mí nos estén viendo la cara de idiotas.
8: No, no es correcto. Me puede mandar su número para marcarle ahorita.
1: Y aquí,
8: no me
1: a mí.
8: Contestar.
1: No, no, no. Y a ver, ven, Ricardo, ven. No le salgas con la idiotez de que es una confusión. Dile, ¿qué estabas haciendo? ¡Ten los pantalones!
8: Señor, ¿me puede pasar su número de teléfono? Le estoy marcando.
0: Entiende, hazme caso.
8: ¿Me puede pasar su número de teléfono, por favor? Le voy a marcar.
1: ¡Ten los pantalones! ¡Díselo! Lo que me estabas diciendo.
8: ¿Me contestas a la vez? ¿Sí o no? ¿Me contestas el teléfono?
1: Pues solamente con un malentendido. ¿Quieres que
0: con ella? Pues, ¿cuál es el pedo?
8: ¡Exacto! ¡Con ella! ¡Con ella, Ricardo! ¡Contéstame!
1: ¿Ya escuchó, señora? ¿Ya escuchó?
8: ¡Contéstame!
1: No, pues ahorita ya está aquí todo agüitado y todo. Mire, en este momento yo le voy a hacer la videollamada, señora.
8: Mándeme
1: sí,
8: su número.
1: Yo nada más, no, allí yo lo tengo aquí, yo le voy a hacer. ¿Le puedo pedir, por favor, que me conteste? Que se ponga anteojos de lo terrible que va a ver.
8: A ver, márcame, pues aquí estoy con el celular ya.
1: Y en este momento que yo le marque, señora Sandy,

0: Le voy a preguntar, ¿cómo se oye el Panda Show que es una broma de su marido?
1: ¡A toda máquina!
0: ¡Sandy, estás en las bromas del Panda Show! No es cierto, Sandy. Sandy. Oye, Ricardo, se te hizo pequeñín el asunto. Me estabas dejando morir solo, compadre. Aventándome un diálogo y una historia para que tú dijeras: ¡ay, es una confusión!
2: Pues ya viste cómo se puso así.
0: Oye, pero tu mujer se puso loca, ¿eh?
2: Sí, se pone loca.
0: Y aparte, como dijo, en este mismísimo instante, quiero que me respondas una videollamada sola. Oye, ¿por qué le quisiste hacer la bromita a tu esposa, Ricardo?
2: No más, porque me gusta hacerle enojar.
0: ¿Te gusta hacerle enojar? No, pues qué valor. ¿Cuánto tiempo me dijiste que llevaban juntos?
2: 2 años.
0: Órale. ¿Y crees que se aliviane con esto o no?
2: No creo, pero pues a ver qué pasa ahorita.
0: Oye, ¿y ella nos ha escuchado en Sonora a través de la mejor 98.5 o no?
2: Sí.
0: Ah, bueno, si nos ha escuchado en la mejor o también en Claro Música, se tiene que aliviar. Le marco, señores, ¿contesta o no contesta? ¡Oh, Dios!
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0: ¡No manches, Ricardo! ¿Ocupado? ¿Crees que haya dejado descolgado el teléfono?
2: Yo creo que sí.
0: A ver, según escuché, estaba en una farmacia. ¿Su teléfono no entra ahí o por qué no un teléfono celular? ¿Por qué un teléfono fijo?
2: En línea.
0: Ah, no. Ni chintrol. Si tú vendes teléfono.
2: Pero ya ven, mira.
0: ¿Y ahora qué vamos a hacer?
9: Bueno, el número que usted marcó está ocupado.
0: Sas, carnal. Sas. Yacuzas, yacuzas. Oye, terminó en chiladísima. Ricardo, pues déjame irme otra bromita. Y mientras tanto, pues te marcamos al ratito. Ya sea ya que ella te haya hablado o nosotros le marcamos, ¿te parece?
2: Está bueno, ya está.
0: Oye, pero vas a dormir en la tina.
2: En la sala, yo creo.
0: Ricardo, dime cómo se oye el Panda Show.
2: A toda madre.
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0: Y vámonos con más en este lunes 11 de mayo del 2026. Estoy al aire a través de la mejor FM. Estamos en cadena. Envía tu mensajito y escúchate aquí al 55760 Panda. ¿Escuchaste bien? 55760 Panda. Tu saludo y te escuchas en el Panda Show. Mientras tanto, más diversión, más entretenimiento. Y tengo a Víctor. ¿Qué hola, cómo estás?
10: Bien, bien. ¿Y tú qué onda, Panda?
0: Yo a toda máquina, como todos los días. Oye, ¿y para quién la bromita?
10: Para mi abuela, Panda.
0: ¿Cómo se llama tu abuela?
10: Justina.
0: ¿Y dónde vive tu abuelita, Justina?
10: Ella vive cerca de Guerrero, pero ahorita está aquí en mi casa. Bueno, en la casa de mis jefes.
0: Ah, ok. Anda de vacaciones.
10: Sí.
0: Oye, ¿qué bromita para tu abuelita Justina?
10: Bueno, es que le quiero decir que mi novia está embarazada y no le quiero decir a mis papás pues por miedo o no sé.
0: A ver, pero ¿tienes novia, Víctor?
10: Sí.
0: ¿Cómo se llama?
10: Yoshira.
0: Ok, ¿y la familia conoce a Yoshira? ¿Saben que andas,
10: sí,
0: con ella?
10: Sí, ya llevamos 5 años y medio.
0: Ah, no, pues un buen rato.
10: Sí, ya.
0: Órale, y también tu abuelita sabe que ahí andas coqueteando, sí, y acercándote a la Yoshira. ¿Cómo se llama tu, sí, papá?
10: Ricardo.
0: ¿Y tu mamá?
10: Emelia.
0: Ok, perfecto. Entonces, ¿le vas a decir que Yoshira está embarazada o en realidad está embarazada?
10: No, le voy a decir.
0: Ok, ¿y luego?
10: Bueno, lo que quiero ver es cómo su reacción. Y quiero pedirle como su ayuda y decirle que como aquí en la casa pues no cabemos y todavía no estoy listo por esto, que si no me apoya en llevarla allá a su casa en el pueblo.
0: Ah, a Guerrero.
10: Ajá. No nos deja pues vivir allá un tiempo y mantenernos allá.
0: Ok, me parece. Pero esto lo quieres hacer, digo en la broma, medio escondidas de tus papás.
10: Ajá, que lo quieres hacer escondidas de mis jefes y... Que porque son gemelos.
6: ¡No manches! Y aparte no te conformas con uno, sino con dos.
10: Que fueron dos, ajá.
6: Soquito, Loki, vamos a ver cómo reacciona la abuelita. Y a ver, ¿qué edad tiene tu abuelita?
10: 69.
6: No, te pregunté qué edad tiene, no cómo le gusta, son cosas no. diferentes.
10: No, 69 años,
6: anda. No, pues va a ser un amor. Señores, marcamos, la diversión está en este que es tu show, el Panda Show.
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6: Listo, va.
12: Bueno.
10: Oye, pásame a mi abuelita, ¿no? Rápido, porfa.
12: ¿Qué pasa, hijo?
10: Bueno, abuela.
12: Bueno.
10: ¿Me escucha?
12: Sí.
10: Quiero pedirle un favor, pero no quiero que escuche mi mamá ni mi papá.
12: Dime.
10: ¿No están escuchando?
12: Aquí estoy con tu mamá.
10: Es que estoy aquí en la casa de Yoshira, abuela. Hay un problema.
12: Ajá. ¿Qué pasó?
10: Ve que en la semana Yoshira se empezó a sentir mal y mareada.
12: Ajá.
10: Y que tenía vómito y que no le entraba la comida, ¿se acuerda?
12: Ajá.
10: Pues ahorita me mandó un mensaje que fuera rápido, bueno, que viniera rápido a su casa.
12: Dime, ¿qué?
10: Porque había un problema. Y, ajá. La situación es que está embarazada, abuela.
13: ¡Oh, Dios!
12: Dale.
10: Está embarazada y le dijeron al doctor que se alcanzan a ver dos fetos desarrollándose, o sea, que son gemelos.
13: ¡Ay! Ajá.
12: ¿Qué llora?
10: Necesitaba... Pues quería hablar con usted para checar unas cosas.
12: Ajá.
10: Y decirle a... Pues a su papá de Yoshira que pues yo me haría responsable, pero... Como todavía no está listo el cuarto que se está echando,
12: ajá.
10: No sé si nos pueda aceptar allá en el pueblo, abuela.
12: Pues yo creo que sí, no sé, ahí vemos luego, mijo. Pues yo creo que sí.
10: Sí, pero porfa, no le diga nada a mamá, nada, ni a mi papá. No. O sea, ahorita voy a llegar yo a la casa y como si nada. Yo, pues ahorita voy a arreglar la situación y le voy a decir a Yoshira que... Pues ya no va a ir a trabajar a la purificadora y yo creo que el lunes o el sábado nos vamos allá al pueblo,
12: ajá,
10: abuela.
12: Ajá, pero ya está bien ella.
10: No, sí se siente un poco mal. Igual su papá está un poco enojado y ajá, me está diciendo que qué vida le voy a ofrecer, que no estoy viendo la situación y
12: ajá,
10: pues quiere saber si realmente sí Pues yo le comenté a usted, pero él quiere saber realmente si sí.
12: Pues deben tomar en cuenta que también ellos tienen mucha culpa, pero bueno, ahora ya está.
10: Pues sí.
12: Ellos tienen culpa porque te la causaron muy, muy a la linda.
6: Víctor, ¿me está diciendo Yoshira que te la vas a llevar a Guerrero?
10: Sí, sí, señor, es que pues no tengo dónde...
6: A ver, yo ya le dije a mi hija que es una responsabilidad de ustedes. Llevan mucho tiempo, o sea, confirmado, son dos criaturas. Yo no puedo hacerme responsable.
10: No, señor, pues ya le dije, o sea, nos vamos a ir allá y allá la voy a mantener aquí en lo que por lo menos...
6: ¿Pero por qué Guerrero?
10: Pues porque allá mi abuela tiene un terreno grande y pues podemos vivir bien.
6: Sí, pero Guerrero está horrible.
10: No, pero allá donde vive mi abuela está bien. Mire, si quiere, te la paso para que le diga que ya me dio permiso de vivir allá.
6: Ah, ¿estás hablando con ella?
10: Sí. Mire, a ver, déjese la paso.
6: Buenas noches.
12: Buenas noches, señor.
6: Habla el papá de Yoshira. ¿Cómo está, señora?
12: Sí,
6: tanto
12: muy
6: gusto.
12: Muy bien, gracias a Dios.
6: ¿Cuál es su nombre? Justina, creo que me dijo que se llamaba
12: Justina,
6: su nieto, ¿no? Señora, tanto gusto. Mire, yo estoy muy preocupado. No sé si usted sepa, pero Yoshira y Víctor ya llevan un tiempo.
12: Ajá.
6: Pero primero la noticia de que están embarazados, van a ser papás, se sintió mal, van a ser dos criaturas. Nosotros, su pobre casa la tiene acá en Ciudad Nezahualcóyotl. Tenemos muchos problemas, usted sabe el tema de falta de trabajo, está todo muy complicado, mi esposa, la familia. Y yo les había advertido tanto a mi hija y tanto a Víctor que si salían con una graciosada, ellos tenían que ser responsables. Sí. Ahora, ahorita me estoy llevando la sorpresa de que usted los va a apoyar.
12: Ah, no, pues él me está pidiendo el favor, pues a ver cómo se acomodan ellos, porque él me está pidiendo el favor que les deje llegar a la casa.
6: Ah, le pidió su nieto, ok.
12: Él, ahorita me está...
6: ¿Y usted los va a apoyar? ¿Se los va a llevar a Guerrero?
12: Pues no sé, a ver cómo...
6: A ver, ¿cómo que no sabe?
12: Si ella está bien, que no tenga ninguna complicación con su embarazo, y si quieren estar allá los dos, pues yo con gusto los apoyo, pues ya.
6: A ver, discúlpeme, yo no tengo el gusto de conocerla, pero yo me opongo de que usted sea una bola alcahueta.
12: ¿A poco sí? Ah, bueno, entonces no, bueno.
6: Yo me opongo, porque mire, creo que parte de la formación, ellos ya son mayores de edad. Víctor tiene 24 años. Sí.
12: Ajá.
6: Tiene un trabajito medio pedorro, godín, feo, pero él se tiene que hacer responsable, señora.
12: Pues así, yo creo que responsable sí se va a hacer.
6: Sí, y también mi hija se tiene que hacer responsables. Algo se tiene, ambos se tienen que poner a trabajar, tienen que luchar, son mayores de edad, sabían lo que hacían. Algo que le voy a decir y creo que os queda completamente claro, que no toda la responsabilidad de su hijo, de su nieto. Hay una corresponsabilidad porque también para esto colaboró mi hija. Entonces...
12: Sí, sí, ahorita que regrese él, pues vamos a hablar a ver en qué quedamos.
6: Pues sí, pero yo lo único que le quiero pedir de verdad es que no sea una bola alcahueta.
12: Ah, sí. Muy bien, señor.
6: Si usted lo quiere apoyar, bueno, apóyelo con consejos, ¿sí?
12: Ajá.
6: Creo que usted y yo debemos saber que pues los jóvenes tienen que preparar su futuro, ¿sí? Tienen que cuidarse de la paternidad. Y ahora que están en esta situación, bueno, no queda más que apechugarle y salir adelante. Si usted le quiere apoyar, bueno, apóyelo en una cuestión moral. Si quiere darle algunos centavos, bueno, pues ya sería problema de usted. Pero está aquí, me está diciendo que quiere irse a Guerrero, que usted lo va a apoyar y yo me llevo esa noticia. Está complicado. ¿Quiere hablar con usted? Se lo comunico.
12: Y Yoshira, ¿qué dice? ¿Que sí se va o que no se va?
6: Bueno, pues ella quiere estar con Víctor. Ella dice que quiere estar, lo único. ¿En qué parte vive usted de Guerrero?
12: Yo vivo en San Pedro Limón, allá por Tejupilco.
6: ¿En un pueblo bicicletero? O sea, ¿qué va a hacer mi hija ya?
12: Mi pueblo no es Guerrero, es Estado de México.
6: Ah, en el Estado de México.
12: Ajá.
6: Ah, bueno, imagínese, ni siquiera su nieto sabe bien dónde vive usted, porque a mí me dijo que era Guerrero.
12: Pregúntele a Yoshira, ella sí sabe dónde es.
6: ¡Yoshira! ¿Sabes dónde es? ¿Guerrero, que no es Guerrero, que es Estado de México, no es Estado de México? ¿Algo de Limón? Ah, bueno, dice que sí lo conoce, señora. Ajá. Que efectivamente, pero dice que es un pueblo muy pequeño, ¿sí?
12: Ah, sí.
6: Que es muy aburrido. Ay, Dios, ¿a dónde te la vas a llevar? O sea, imagínate, se llama, ¿cómo dice que se llama su pueblo, señora?
12: San Pedro Limón.
6: Habla con tu abuela, por favor, haz lo que quieras, lo único que tú te vas a hacer responsable. Tú embarazas, y deja de llorar, Yoshira. Y si te tienes que ir con su abuelita, te me largas. Carajo.
10: Bueno, abuela.
12: Bueno,
10: hijo. Oiga.
12: Ajá.
10: ¿Cree que ahorita que llegue a la casa me pueda prestar unos 5,000 pesos?
12: Ay, papacito, va de dónde, ahorita no tengo, papá.
10: Nada más para llevar a Yoshira que la revisen mañana temprano. Yo creo que mañana voy a las 6 de la mañana, sí, que la revisen.
12: ¿Qué tal sin dinero? Bien.
10: O pídale a mis tíos que si no le pueden prestar.
12: Voy a ver si me comunico con José ahorita.
10: Abuelita.
12: Mande.
10: Mire, no voy a decir nada de lo que le voy a decir, esto es un poco más grave.
12: Ajá.
10: Por favor.
12: Ajá.
10: Ahorita que yo llegue a la casa,
12: ajá,
10: cuando escuche el carro,
12: Ajá.
10: Sale al patio.
12: Ajá.
10: Porque le tengo algo que decir.
12: A ver, sí, ahorita.
10: ¿Sabe qué le voy a decir?
12: Ajá.
10: ¿Cómo soy el Panda Show? Que esto es una broma.
1: ¡A toda máquina!
0: Chul, están las bromitas del Panda Show. Es una broma de su nieto. Justina Chula, no es cierto. Oiga, ¿no extraña a San Pedro de Limón? Que está en Guerrero, pero no está en Guerrero, que está en el Estado de México, pero no está en el Estado de México. Es una bromita de su nieto, Justina.
10: Abuela.
12: Yo.
10: Una broma.
12: Ah, bueno.
0: Ah, bueno. Oye, dile por qué le hiciste la bromita a tu abuelita. Ándele, mi Víctor.
10: Abuelita. Abuelita.
0: Abuelita, dime. Ya se movió la abuelita y ya no se le entiende nada. Se le cortó. Oye. Una ternurita, tu abuelito. Oh, chiquito. ¿Y estás ahí donde está tu abuelita?
10: Está en la calle, pero sí, aquí.
0: Oye, cuando llegues, cómetela a besos, ¿no?
10: Sí, pues sí.
0: Como aquí no, te cuando... espero. Yo soy incapaz, Víctor, neta. Oye, un amor, tu abuelita, la neta. Víctor, dime, Nessa, ¿cómo se oye el Panda Show?
10: A toda máquina, Panda.
0: Vientos, papá, y con esto nos vamos en este lunes 11 de mayo del 2026. Hasta aquí las bromitas del Panda Show a través de la mejor FM en cadena. Regreso mañana, buenas noches. Pásenla bien. Hasta mañana.

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6: Son las 9:02. 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

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Son las 10 con un minuto. 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
11: Hola, hola, bienvenidos, ¿cómo están? A un nuevo episodio de Ya Oíste. Es un espacio, aquí vamos a abordar temas de salud con información clara y confiable. Este episodio, la verdad, lo había estado esperando con mucha emoción, porque es un tema que ha estado sonando últimamente en la radio, en las redes sociales, con nuestra familia, y vamos a hablar sobre el tararán sarampión, una enfermedad que muchas personas ya consideraban del pasado y que nunca les iba a volver a pasar, pero ¿qué creen? Estamos retomando este tema. Y para poder hablar mejor sobre esto, nos acompaña nuestro querido doctor Jesús Manuel Rodríguez. ¿Cómo está, doctor?
12: Hola, ¿cómo estás? Muy bien, gracias.
11: Ah, pues yo contenta, la verdad. Aquí desde que empezamos a hablar un poquito antes de iniciar el podcast, yo ya estoy con un montón de preguntas, de dudas, y creo que los que nos están escuchando también. Así que vamos a empezar por lo básico, doctor. ¿Qué es el sarampión?
12: El sarampión es parte de un grupo de enfermedades que se llaman enfermedades febriles exantemáticas. Esto quiere decir que, como su nombre lo dice, preceden de fiebre y un exantema, o lo que conocemos como rash. Entonces, okay. Es una enfermedad de tipo viral.
11: Actualmente con el COVID podemos detectarlo con ciertas pruebas y ese todo tipo de situaciones, ¿no? Pero con el sarampión, en este caso, ¿qué se hace?
12: Muy bien. Depende de dónde, del tiempo en el que nos encontremos con la enfermedad. Existen de forma inicial, si estamos en la parte donde está el exantema, está la fiebre y tengamos esta sospecha, podemos ocupar un exudado que es un exudado faríngeo. Ocupamos las flemitas y se hace una prueba que se llama PCR, pero también en sangre. De hecho, justamente en sangre vemos la titulación y vemos si es o no un caso confirmado para sarampión.
11: Por ejemplo, ahí las personas lo primero que tienen que hacer sí o sí es ir con su médico, ¿no? O en este caso, mejor te aíslas. ¿Qué hacemos, doctor?
12: Muy bien. Mira, te voy a comentar algo que me gusta. Muchas veces es lo primero que le digo a mis pacientes. Lo primero que hay que tener en cuenta es que hay un periodo de transmisión que es bastante amplio, que va desde los 7 hasta los 21 días y en promedio se dice que son de los 10 a los 12 días en promedio. Pero ¿qué es importante de tu pregunta? Yo creo que muchos ni siquiera... Esto que mencionas tú me parece extraordinario, porque me refiero a lo siguiente. Si vamos a sarampión, las personas piensan que son ronchas.
11: Exacto.
12: Y entonces, ¿lo contagioso son las ronchas? Y la realidad es que no. Lo contagioso o realmente el mecanismo de transmisión de esta enfermedad es justamente por vías respiratorias, porque realmente es el contexto. Ahora, muchos no lo asociamos de esta manera. De hecho, incluso es una pregunta frecuente. ¿Cómo se contagia? Y es lo que acabas de mencionar. Sería Una cosa realmente majestuosa, el hecho de decir cualquier persona que inicia con síntomas respiratorios ya se protege para tratar de evitarlo.
11: Claro.
12: Decirte que te quedas aislada en casa a lo mejor sería a veces hasta inviable, porque tenemos actividades, tienes sí. que trabajar, tienen hijos, tienen actividades que le impide el que realmente te quedes en casa, que sí sería prudente el uso de un cubreboca, ¿no? Uh-huh.
11: Pero hay gente que no conoce cuáles son los síntomas que empieza, porque creo que va por etapas, ¿no?
12: Claro, existen tres etapas, que es el periodo prodrómico, una parte que se le llama el periodo exantemático y una parte que se llama de convalecencia. Pero ¿qué es lo realmente interesante? El prodrómico es el inicio de la fiebre y estos síntomas respiratorios. De hecho, antes del exantema se ve la fiebre y otras cosas como se le llama coriza. Coriza es escurrimiento nasal, estornudos, el conjuntivitis, que puede ser enrojecimiento a nivel de los ojitos, que podamos tener un poquito de lagrimeo excesivo o incluso tos, que puede aparecer en esos primeros días. Una ligera tos, de hecho, se describe como ya en el día 2-3 que okay. se puede tener. Ya tenemos entonces la fiebre. Posteriormente, y se describe que como para el día 4, ya viene nuestra fase de la parte exantemática. Empiezan a aparecer las ronchitas o estas exantemas. ¿Qué características tiene? Que son maculopapulares, no tienen líquido. Eso es bien interesante. De hecho,
11: ¿son
12: existen
11: como
12: diferentes.
11: Planitas?
12: Sí, pueden ser como planitas que confluyen y hay espacios entre ellas, como si fueran islitas, digámoslo, pero no están llenas de líquido. Okay. ¿Por qué menciono esto? Porque justo, por ejemplo, en varicela, y si ya te dio varicela, ¿qué sí. vemos? Están llenas de agüita, ¿no? Vesículas.
11: Una ampollita.
12: Ándale, ¿no? Justo. Y entonces lo que te pasa en sarampión es que solamente queda como la ronchita sin líquido adentro. Uh-huh. Entonces nosotros le llamamos pápulas. Así es. Y bueno, vemos que entonces a partir del día 4, pero otra cosa que tenemos que saber, ¿de dónde empiezan? Empiezan de arriba para abajo.
11: ¿Dan comezón esas ronchitas?
12: Sí, llegan a describir que son pruriginosas. Okay. Aunque depende del contexto, ¿no?
11: Un tema que me parece interesante, cuando estaba investigando un poquito más sobre el tema, dice que es como una enfermedad más para niños, o sea, que les pasa más a los niños. Y, o sea, no, nadie esté exento, perdón, a que le suceda. Incluso como lo platicamos, o sea, aunque estés vacunado, pues puede ser el poquito porcentaje de la población que te toque. Pero ¿por qué lo catalogan mucho hacia los niños?
12: Bien, porque eso creo que sí sería un mito. Viene derivado de lo siguiente. Yo asumo que lo mencionan porque habitualmente es en niños donde se ve la varicela, el parvovirus B19 y estas enfermedades. La situación real es que en la Ciudad de México, tan solo de los casos que tenemos, el grupo más afectado ha sido desde los 25 hasta los 34 años, donde vemos que literalmente es donde está el grupo más afectado. O sea, no es ni siquiera en los niños, de hecho, es menor la tasa de incidencia que hemos presentado en comparación con este grupo. Entonces, sí sería como más un mito, porque la realidad es de que, insisto, el grupo más afectado en este momento en la Ciudad de México sí es de los 25 hasta los 34 años.
11: Y eso se debe, doctor, cerrando paréntesis de los niños, es un mito, pero hablando del sector que está viendo afectado, ¿eso a qué se debe hoy en día en México?
12: Si individualizaríamos los casos, en su mayoría han sido personas no vacunadas, en su mayoría, pero ¿qué quiere decir también esto, no? En el grupo de la Ciudad de México que te mencionaba, ¿qué vemos en este grupo de edad? Que son las personas más activas o que se movilizan más.
11: Claro,
12: de hecho,
11: sí.
12: Pues bueno, esto tiene mucho que ver con la parte de que son personas activas laboralmente, de que las actividades en este grupo son más de, bueno, activan más la movilización.
11: Pero que van en el metro, que es más
12: sí.
11: transporte público.
12: De hecho, sí. De hecho, es importante eso que mencionas, porque tan solo en la cadena de transmisión veíamos que, te mencionaba, son respiratorios. Yo estornudo y esas partículas con este virus, específicamente, varía dependiendo del tipo de virus, por el peso, por todo. Pero quedan suspendidas en el aire hasta por 2 horas.
11: Ay,
12: o sea, me refiero a... Es lo que te mencionaba. Si todos tuviéramos una buena educación y que desde el primer síntoma respiratorio, uso de cubrebocas, independientemente de la causa, y si ya tengo, me cambio de cubrebocas tricapa a un N95, que era lo que veíamos en COVID, buena higiene de manos, yo prevendría muchísimo.
11: Ay, la verdad es que estoy súper, hiper, mega picada con este tema, doctor. Yo sé que hay muchas cosas que, pues, no podemos abarcar en un solo episodio, pero me gustaría que antes de retirarnos, de despedirnos, nos dejara un mensaje final sobre todo este tema. Usted, como de lo que ha visto, lo que ha vivido.
12: Pues yo creo que el principal tema y la principal reflexión es ponernos a pensar que había sido un logro impresionante para este país porque tenemos uno de los mejores esquemas de vacunación. Es retomarlo, o sea, me refiero a incluso nosotros como hacernos conscientes de sí mismos y de las personas que están a nuestro alrededor. No le estamos haciendo un favor a nadie más que a nosotros mismos. Son como muestras de amor propio, autocuidado, el hecho de irnos a vacunar. Entonces, en definitiva, sí creo que sería una de las cosas que tenemos que aprovechar. Nuestro programa universal de vacunación, tenemos que aprovecharlo.
11: Súper,
12: o sea, vayamos viendo nuestro grupo de edad, pidamos nuestra cartilla, asesorémonos con el epidemiólogo, con el infectólogo, con el médico internista, con todas las especialidades y pues saquémosle provecho.
6: Yo encantada, doctor, de que nos haya acompañado el día de hoy. Espero que también usted se lo haya pasado muy bien. Muchas gracias por la compañía, por la información principalmente.
12: Pues gracias a ustedes por el espacio en realidad. Y yo creo que lo más importante de todo es, insisto, vacúnense.
6: Pues muchas gracias, Sister Lovers. Gracias a los que nos están escuchando del otro lado de la radio, de Spotify, de donde ustedes nos estén acompañando. Gracias, muchas, muchas gracias. Vacúnense. Y gracias, doctor. Nos vemos en el siguiente episodio. Yo soy Génesis Sainz y fue un gusto estar con ustedes. Adiós.
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4: Son las 11 con 2 minutos.
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Son las 12 con 2 minutos. 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

Son las 12 con 30 minutos. 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

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Son las 12 con 44 minutos. 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
1: 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Es la una en punto. 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

es la 1:31. 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

La mejor es la 1:44. 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

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Son las 2 en punto. 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

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Son las 2 con 14 minutos. 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

son las 2:30. 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

son las 2 con 45 minutos. 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

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Son las 3:01. 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

0: Son las 3:30.
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Son las 3 con 44 minutos. 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

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Son las 4 en punto. ¡Jala! 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

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Son las 4 con 15 minutos. 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

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Son las 4 con 28 minutos. 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

Son las 4 con 47 minutos. 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

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Son las 5 con 3 minutos. 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

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Son las 5 con 59 minutos. 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

0: Hola, ¿qué tal? Muy buenos días. Bienvenidos a Noticias por la Radio. Ya es martes 12 de mayo del 2026. Muchísimas gracias a toda la gente que en estos momentos nos está acompañando, que ya prendieron su radio, que ya encendieron su televisión y nos están también viendo a través de redes sociales. Estamos en Antonio Tello NTV. Gracias a la zona sur de Sinaloa, todo Nayarit y Puerto Vallarta, que han decidido iniciar la mañana con nosotros. 2 horas de bastante información. Lo más importante y lo que va a seguir siendo noticia a lo largo de este día. Para nosotros es muy importante estar en comunicación contigo y por eso ya está listo nuestro número de WhatsApp al 311-847-3006 para que nos hagas llegar tu comentario, tu mensaje, tu saludo, tu denuncia también y lo que vamos a estar compartiendo en estos momentos. Siguen en proceso algunas investigaciones, hubo más accidentes y sobre todo hay un caso en particular que está dando mucho de qué hablar en cuanto a personal médico que estaba trabajando en la zona serrana y es con eso es con lo que vamos a empezar. Ya sabes que las noticias comienzan desde que nos levantamos y estas son las primeras para despertar. Paramédicos es privado de la libertad afuera del IMSS Bienestar en Santiago Ixcuintla. Volcadura de camión con pollos en la Tepic Puerto Vallarta genera movilización. Detienen a 3 personas y aseguran armas en operativo de Tepic y Huajicori. Mujer muere por impactos de arma de fuego tras discusión familiar en la presa de Santiago Ixcuintla. SEP mantiene sin cambios el calendario escolar 2025-2026. Alertan en Nayarit por falsos gestores del programa de vivienda para el bienestar, para que tenga muchísimo cuidado, sobre todo los adultos mayores. Y bueno, arrancamos con esta información que si usted es de los que madrugan, seguramente se dio cuenta de lo que está dándole vueltas a las redes sociales, pero ¿qué es lo que está pasando? Tenemos la información de que un paramédico fue privado de la libertad la noche de ayer en el municipio de Santiago Ixcuintla, luego de ser interceptado por hombres con armas en las inmediaciones del hospital IMSS Bienestar de la cabecera municipal, de acuerdo con los primeros reportes. La información recabada señala que el trabajador de emergencia y 2 de sus compañeros arribaron desde el municipio de Huajicori a bordo de una ambulancia para trasladar a un hombre lesionado en un accidente de motocicleta. Tras ingresar al paciente al hospital, los socorristas estacionaron la unidad a un costado del hospital. Posteriormente, al salir de ahí, los 3 paramédicos habrían sido interceptados por al menos 5 hombres armados, quienes presuntamente les quitaron sus teléfonos celulares. Según hasta este momento dicen los reportes, los agresores se llevaron por la fuerza al conductor de la ambulancia, identificado como Ignacio, con rumbo hasta el momento desconocido. Elementos de la Policía Municipal de Santiago Ixcuintla, así como corporaciones estatales, implementaron operativos e iniciaron las investigaciones correspondientes para localizar a los paramédicos y esclarecer los hechos. En estos momentos no se sabe todavía del paradero de quienes trasladaban a este joven desde Huajicori a Santiago Ixcuintla a un hospital. Y pues esperemos en el transcurso de este martes lo que nos señalen las autoridades.
1: Tener información, ¿no? Saber sí. Qué fue lo que pasó, en dónde está esta persona y esperemos que esté con bien.
0: También. Esperemos que sí.
1: Ojalá le podamos, seguramente le reportaremos esto más adelante. 7 minutos después de la hora, fíjese que un camión con pollo se volcó en la carretera libre Puerto Vallarta, en Aquiles, la Tepic Puerto Vallarta, a la altura de Aquiles Cerdán. La transmisión, ahí estuvo Sergio Robles y esto fue lo que nos reportó.
2: ¿Qué es Aquiles Cerdán aquí? En la ciudad de la X, o más bien en el municipio de la X, Jalisco. ¿Qué es lo que pasa? Bueno, pues hay un carro que terminó volcado exactamente aquí, en el pueblo de Aquiles Cerdán, kilómetro 14 aproximadamente. Este vehículo que está aquí en mis espaldas terminó volcado porque, bueno, yo creo que no alcanzó a pisar bien en lo que es la carretera. Pero voy a voltear mi cámara para que usted vea de lo que yo le estoy hablando. Mire, ahí está el vehículo volcado. Ahorita le voy a poner luz. Mire, es un vehículo que transporta pollo en pie, pollo vivo, ¿sí? Este vehículo, mire, se fue y terminó cayendo a la canaleta, en esta parte. Terminó cayendo en la canaleta. Entonces, bueno, pues se la dio. Está cargado de pollitos. Así que, bueno, los pobres están ahogando porque están unos sobre otros, quedaron apachurrados todos estos. Entonces, no hay autoridad, señores. No hay policías, ni municipales, ni estatales, ni federales en este lugar. Los mismos muchachos de la agropecuaria, ellos están con su lámpara, sus teléfonos, haciendo señalamientos, porque es una curva. Es una curva donde, mire, donde pasó el accidente. Y mire, en este punto de acá, pues allá está otro muchacho haciendo señas, ¿verdad? Y aquí, bueno, pues pusieron conos. Esto es, repito, viniendo de Jalisco hacia Compostela, en cuanto entra la curva de este pueblo.
1: Bueno, pues no estaban las autoridades todavía, informa Sergio, pero bueno, pues aconteció esto que nos reportó. Fíjense que elementos del Ejército Mexicano, Guardia Nacional y Secretaría de Seguridad Pública de Nayarit detuvieron a tres personas. Aseguraron también armamento, cartuchos y equipo táctico durante operativos realizados en los municipios de Tepic y Huajicori. De acuerdo con información de la Quinta Región Militar y la 13 Zona Militar, las acciones se llevaron a cabo el 6 de mayo. Como parte de patrullajes de vigilancia y reconocimientos terrestres dentro de la Estrategia Nacional de Seguridad Pública. En Tepic, las fuerzas de seguridad detuvieron a tres personas, se aseguraron dos armas cortas, dos cargadores, 22 cartuchos, 7 teléfonos móviles y un vehículo. En un segundo operativo realizado en Huajicori, el personal militar aseguró 1,280 cartuchos, 7 cargadores y diverso de equipo táctico. Las autoridades no informaron sobre personas detenidas en este caso. Los detenidos y el material asegurado quedaron a disposición de las autoridades competentes para continuar con las investigaciones y definir la situación jurídica de los involucrados. Las fuerzas federales señalaron que los operativos se realizaron con apego a derecho y respeto a los derechos humanos.
0: Bien, parte de los trabajos que hacen de seguridad en el estado. Así y mire, es. Una mujer resultó lesionada por arma de fuego la noche, bueno, este fin de semana en la localidad de La Presa, dentro del municipio de Santiago Ixcuintla, tras una discusión familiar ocurrida en un domicilio. De acuerdo con los reportes, Alma Lidia González fue localizada inconsciente dentro del baño de la vivienda, presentando una herida de bala en la cabeza y golpes en distintas partes del cuerpo, por lo que fue trasladada de emergencia a recibir atención médica. Dentro de las primeras investigaciones de este caso, con un atentado contra una mujer, una menor manifestó haber observado a su papá tomar un arma de fuego e ingresar al baño, donde discutía con su mamá, escuchando posteriormente detonaciones. Tras estos hechos, un hombre identificado como Francisco Fabián N. quedó asegurado mientras continúan las investigaciones correspondientes. O sea, un intento de feminicidio en Santiago Ixcuintla es lo que se está investigando en estos momentos.
1: Así es. La Secretaría...
0: Después. Lo que se esperaba.
1: El circo este que armaron, ¿eh? Qué cosa. Bueno, la Secretaría de Educación Pública y las autoridades educativas estatales acordaron mantener sin cambios. O sea, todo el mitote que hubo, al final quedó en lo mismo, en como estaba originalmente, ¿no? No hay cambios en el calendario escolar 2025-2026, por lo que el ciclo va a concluir, el 15 de julio, como fue publicado previamente en el Diario Oficial de la Federación. La decisión se tomó durante una reunión extraordinaria entre la SEP y los titulares de educación de las 32 entidades del país, luego de la discusión generada por la propuesta de adelantar el fin de clases al 5 de junio. El secretario de Educación Pública, Mario Delgado, dijo que el debate evidenció la necesidad de incorporar más voces. ¡Vaya! ¡Descubrió América! Bueno. Incorporar más voces al análisis del calendario escolar, incluyendo a madres y padres de familia, docentes y autoridades locales. En esta sesión, Mario Delgado indicó que las condiciones climáticas y sociales son distintas en cada región del país. Bueno, consideró necesario revisar la forma en que se construyen los calendarios educativos a nivel nacional. La propuesta planteaba adelantar las vacaciones de verano debido a las altas temperaturas registradas en diversas entidades y a la realización del Mundial de Fútbol. Sin embargo, los gobiernos estatales como los de Jalisco, Guanajuato y Nuevo León manifestaron posteriormente su desacuerdo con reducir el periodo efectivo de clases. Señalaron que la medida podría afectar el desarrollo académico y la organización familiar. Mario Delgado también afirmó que el análisis sobre el calendario escolar va a continuar abierto y reconoció que el cierre anticipado de clases tendría repercusiones para las familias y el personal educativo, no sin antes aventar una bomba ahí como para que la gente nos peleáramos.
0: Sí, claro.
1: Pero luego lo vamos a platicar. Total, todo igual, oiga. El plan original, haga de cuenta que ¿cuándo fue cuando empezó? El jueves, ¿no? Ajá. Empezó, haga de cuenta que del jueves al ayer no pasó nada, ¿sí? Sí. ¿Usted vio la película de Hombres de Negro? Esa
0: así,
1: que te ponía... Así
0: nos no hicieron, no hubo
1: no
0: nada.
1: No existió, no pasó, todo normal.
0: Ya no lo había adelantado la presidenta, ¿no? Que era una propuesta que no estaba toda firmemente
1: sí, claro.
0: Establecido y pues ya quedó.
1: Sí, por eso aquí cuando mandan un memorándum así, todo foleado, firmado por el jefe...
0: Esperamos a que lo confirme.
1: Exacto, decimos, no, bueno, pero es propuesta, ¿no? O sea, no, propuesta. Todos deben de hacer esto y esto. Sí, pero es propuesta, dices, ¿no? Pero está en una hoja ahí... No, es propuesta.
0: Pues bueno, de momento pues eso es lo que se sabe, así que si ya se habían emocionado, sobre todo los menores de edad con sus mega vacaciones.
1: ¿Tú te imaginas esto pasando en una empresa?
0: Seria, súper seria.
1: Sí, super privada, seria. Pues algo así, que todo lo que se gaste.
0: Sí, claro.
1: Sí, pues va a repercutir en la persona que tomó esa decisión.
0: Exactamente.
1: Imagínate así... o sea, fijándonos en nimiedades, ¿sí? O sea, los secretarios de educación de cada estado tuvieron que viajar dos veces, ¿sí? A reunirse para decir, no, pues todo sigue igual. ¿Eh?
0: Sí. ¿Eh? ¿Y qué?
1: Y no hicieron nada, exacto. Además, ¿no?
0: Sí, claro.
1: Entonces, como dices, ay, yo utilizaría la frase, no nos tomen el pelo si lo tuviera, pero...
0: Como hay que.
1: Sean serios, caramba. O sea, de verdad, estamos hablando de las máximas autoridades de este país, las que toman decisiones en todos los sentidos, y hacer este tipo de cosas. Escuchar a Mario Delgado ayer lanzar este discurso, en realidad como para confrontar, ¿sí? Ah, los maestros necesitan descanso y las escuelas no son guarderías. Pues ya sabemos, Mario. ¿A poco no sabías? Ya sabemos que las escuelas no son guarderías. Funcionan de una manera como tal por las necesidades económicas y de tiempo que tienen los papás. Y claro que sabemos que no son guarderías, pero cuando tú le mueves a un papá un mes, dices, ok, ¿qué voy a hacer? Voy a pagar un curso de verano, ¿por qué?
0: Por eso,
1: porque no puedo estar 24/7 con mi hijo, ¿no? Y no se trata
0: el tiempo.
1: Y no se trata de... El jueves, ¿quiénes eran los malos? Los profes, ¿no?
0: Sí.
1: Porque eran flojos y no querían clases ya, ¿y cómo era posible? Ah, 3-4 días después, ahora los malos son los papás, porque no quieren tener a los hijos en la casa. No se trata de enfrentarnos, se trata de encontrar soluciones, y ustedes, a veces, clase política, no lo están haciendo, ¿no? Pero bueno.
0: ¿Quiénes somos nosotros?
1: ¿Quiénes somos
0: solamente
1: nosotros?
0: Solamente es una opinión ciudadana.
1: ¿Quiénes somos nosotros para
0: de
1: decir
0: lo que
1: si ellos
0: opinamos al respecto?
1: Oye, ya que a estas alturas del partido pienses que Marx Arriaga tenía razón, no, bueno, imagínate en dónde estamos.
0: Entonces, exactamente. Bueno.
1: Vámonos a la pausa. Al regreso vamos a hablar sobre la Comisión Nacional de Vivienda que...
0: Importante.
1: Sí, hizo algunas alertas importantes que estaremos compartiendo con usted. Pausa. Y volvemos.

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0: Muy bien, ya de vuelta cuando son 22 minutos después de la hora. Muchas gracias por todos sus mensajes y comentarios en el 311-847-3006. Los agradecemos todos. Muchos tienen que ver con justamente lo que platicamos del ciclo escolar, que al final no se verá recortado, ni movido, ni añadido, ni nada. Todo sigue igual como estaba originalmente. Así que, don Raúl Ortiz Bupunari, no se van a ampliar tus vacaciones. Todo normal, para todo que vayas bien.
1: Cancelando todo.
2: Hola, ¿qué tal, Ariana, José Luis? La gente que nos ve, que nos escucha, buen día. Ya estamos a Martezuco, 12 de mayo de 2026. Ya había comprado yo mi bloqueador.
0: Sí,
2: y pues todo quedó igual que antes. Y cuando escuché eso, me acordé de Paco Stanley.
0: ¿Por qué?
2: Paco Stanley diciendo: ¡Ay, Mayito, Mayito, Mayito! Haz de copas que me acordé de Paco Stanley diciendo
0: sí.
2: eso.
0: Bueno, pues un verdadero circo lo que pasó con todo esto. Pero bueno,
1: ¿qué se le hace?
0: Así se las gastan a veces.
2: Oye, fíjate, José Luis y Ariana, fíjense que es una señal de que las cosas al interior del gabinete no están del todo bien. Uh-huh. Hay algunas diferencias, y esto es notorio. Hay unos que tiran para un lado y otros que tiran para el otro, y aquí está un reflejo de eso.
0: Pues sí, eso parece ser evidente, ¿no? Habría que verlo y no caer en los asuntos de provocaciones, además, como los discursos estos incendiarios, como para poner a un grupo en contra de otro grupo. Al final todos hacemos el mismo país y no se trata de enfrentarnos o que nos enfrenten, que es todavía un poquito peor, ¿no?
2: Así es, está terminándose todavía el poder que tenían los funcionarios del anterior gobierno, y entonces los de este gobierno están tomando su propio vuelo.
0: Pues sí.
2: Es normal, es normal.
0: Veremos qué pasa con este asunto, por lo pronto todo sigue igual. Cuéntanos qué pasa un día como hoy, 12 de mayo.
2: 12 de mayo de 1964, muere en la Ciudad de México el gran artista santiaguense Eduardo Cataño Wirren. Como artista plástico trabajó en la imprenta Galas de México, en donde creó cromos de calendarios que daban vida a identidad mexicana y que vistieron muchísimos hogares mexicanos durante décadas. Esta famosa imagen de la China poblana, con su sombrero rojo así hermoso, este paisaje de costumbre mexicana donde se ve al charro ahí como allá en el Rancho Grande, etcétera. Todos esos trabajos fueron de él, que estaban en los calendarios de esa época. Ahora ya se me hace que ya no hay ni calendarios.
0: ¿Cómo no? En la carnicería sí. Bueno, en la frutería también
1: todavía.
2: Todavía dan en las fruterías, sí. Y en las tortillerías, ¿verdad? Pero ya en las tiendas de abarrotes, que ya casi pocas ya no dan. Eduardo Cataño fue el gran conversador y conocedor de historia del arte y de la arquitectura virreinal. A los 15 años ingresó a la Academia de San Carlos en la Ciudad de México, en donde 3 años después se graduaría. Como poeta, dejaría un maravilloso trabajo que daría identidad y representaría el texto más colorido de su natal Santiago Ixcuintla, y que dice más o menos, así está muy largo, pero dice: santiagueño mariachero, nací a la orillita del río, no recordar a Santiago sin la creciente del río. ¿Qué pretal tiene Santiago? ¿Qué chavendas lleva el río? Lleva tumbo de caimanes, hipo de barro y de limo. Pasa borracho de rayos, gritando su desatino, rascando el lomo del cieno con luces del camino. Y bueno, está un poquitín largo, pero es un poema que está inmortalizado con letras de oro en la calle 20 de noviembre de Santiago Ixcuintla, Nayarit. Esa subida que agarras de la primera corregidora donde entras y subes para ir a la plaza principal, esa es la 20 de noviembre.
0: Bien.
2: 12 de mayo de 1856, el obispo de Puebla, Pelagio Antonio de la Bastida y Dávalos, es expulsado del país por atacar la política liberal del gobierno de la República. 12 de mayo de 1889, nace en San José de Guaymas, Sonora, el político revolucionario Abelardo L. Rodríguez, militar que fuera gobernador de Baja California de 1923 y presidente de la República entre 1932 y 1934. 12 de mayo, Día Internacional de la Enfermería, conmemoración promovida por el Consejo Internacional de Enfermería, que se celebran todo el mundo por el nacimiento de Florence Nightingale, precursora de la enfermería profesional y moderna. 12 de mayo de 1905, el presidente Porfirio Díaz expidió el decreto de las Islas Marías, que fueron destinadas para servir como colonia penitenciaria. 12 de mayo de 1948, fundación de una de las primeras colonias populares de Tepic, la colonia magisterial, muy cerca de otra combativa y popular como es la Molo, la Mololoa. 12 de mayo de 1992, el gobernador Celso Humberto Delgado Ramírez inauguró la central de autobuses Tres Estrellas de Oro allá en el rancho natal de José Luis en Acaponeta.
0: Eso.
2: 12 de mayo de 1879, muere Luis Hidalgo y Carpio, precursor de la medicina legal mexicana y autor del célebre libro Compendio de Medicina Legal. 12 de mayo de 1551, Lima, Perú, fue fundada por Real Cédula, por Carlos V, la Real y Pontificia Universidad de San Marcos, primera universidad fundada en el continente americano. 12 de mayo de 1875, en la provincia de Buenos Aires, se funda el club de fútbol más longevo de toda América y hasta la fecha, el Club Mercedes. Es la información, Ariana, José Luis.
1: Muy bien.
0: Perfecto.
2: Oye,
0: bueno.
2: Ariana, ayer te mandaba información de este señor Ily Ortiz, Juan Francisco Ily Ortiz.
0: Sí.
2: Es
0: sí.
2: un personaje que está muy ligado a los nayaritas y por eso en la Acaponeta el teatro se llama como él, porque Ily él está Ortiz. Casado con una acaponetense, Perla Díaz Tejeda, quien fue señorita de Distrito Federal, por cierto, hermana de Blanca María Luisa Díaz Tejeda, que fue señorita México.
0: Así es. Okay. Así
2: y esa cercanía que tienen ellos pues lo hace ser una persona muy conocida y respetada en Acaponeta. La gente lo quiere mucho. Él es el dueño del periódico El Universal aquí en México.
0: Ahí nomás.
2: Ahí nomás.
0: Ahí nomás,
1: exactamente. Sí, muchísimas gracias, amigo.
2: Muy bien, a la orden.
0: Hoy déjame felicitar a las personas que llevan por nombre Aquileo, Cirilo, además de Domingo, Domitila, Epifanio, si usted se llama Felipe, Germán, Modualdo, Nereo, Pancracio, Ritrudis, Álvaro, Imelda o Juana. Muchas felicidades hoy desde su santo. ¿Algo más, señor?
2: Muchas felicidades a mi amigo periodista Miguel Ángel Vargas, alias El Bogart. Le mandamos un abrazo hoy en su cumpleaños. A Jesús Espinosa. También a mi amigo Vicente Rocha, que le mandamos un saludo. A Rocío Martínez hasta Mexicali, mi prima Rocío Martínez Ortiz. Un abrazo también a mi gran amigo periodista deportivo Gastón Herena. Su nombre es el colmo de un regiomontano, se llama Gastón, ¿verdad? También muchas felicidades a mi compañero de la Dirección de Vinculación Cultural y Artística de la UAM, Pepe Huereca Arellano. Un abrazo para él en su cumpleaños. A la hija de mi amigo David Solís Riestra, mi hermano, mi gran amigo, su hija Samantha Solís Torres, le mandamos muchas felicidades. Y a mi comadrita hermosa, Lupita Carmona, María Guadalupe Carmona, hoy es su cumpleaños, muchísimas felicidades.
0: Muy bien. Bueno, señor, saludos, abrazo, cuídese.
2: Ándele, muchas gracias y nos escuchamos mañana. Pásenla bonito, ya mañana va a ser ombliguito de semana.
0: Ya dijo, señor.
1: Oye, bonito día.
2: José Luis Ariana, investigar, por favor, es una tarea que les voy a dejar.
0: A ver.
2: ¿Qué se celebra el próximo viernes? Y llevar a la cabina para que yo esté ahí dos detalles alusivos a esa fecha.
0: Bueno. Pues déjanos investigar.
1: ¿Próximo lunes?
0: ¿Se come?
2: El próximo viernes investigar qué se celebra.
1: ¿Próximo viernes?
2: Este viernes, qué se celebra en esa fecha y llevarme ahí al estudio dos detalles alusivos.
0: Bueno, okay. 15 de mayo.
2: No. 15 de mayo,
0: sí, ah, 15 okay. de mayo.
1: Pues el día del maestro.
0: Pues se celebra la quincena.
1: ¿Y la quincena?
0: ¿Qué te vas a disparar?
2: No, ustedes tienen que celebrar a su maestro.
0: Ok. Ya está.
2: Y luego,
0: aquí te vemos el viernes.
1: Aquí te vemos. ¿Sale? Gracias.
2: Sale, bye, bye, que estén bien, bye.
0: Oiga, fíjese que la Comisión Nacional de Vivienda alertó en Nayarit por falsos gestores del programa Vivienda para el Bienestar. Ponga mucho ojo, mucho oído.
3: Comisión Nacional de Vivienda en Nayarit lanzó una alerta ante reportes de personas que se hacen pasar por gestores o intermediarios del programa Vivienda para el Bienestar.
4: Después de lo que la última vez que les había comentado, yo creo que llevamos otras 18 o 20 personas que han acudido a nuestras oficinas.
5: ¿En qué municipio?
4: En Tepic, principalmente en Tepic y hasta ahorita los anteriores que nos habían reportado era Santa María del Oro, en Jalisco creo que también ya se dieron algunos casos, y pues principalmente en la zona serrana, ¿no? En la Yesca y en el Nayarit.
3: Se trata de un esquema en el que personas ajenas al programa buscan aprovecharse de la población ofreciendo supuestos beneficios a cambio de pagos que no están contemplados por la dependencia.
4: Sí, les están pidiendo apoyo para supuestamente un proceso de integrarlos como en una lista de espera. Hasta ahorita no nos han dicho quién haya otorgado recursos, nos han dicho que les han solicitado recursos.
5: ¿Cuánto les piden?
4: Desde 500 hasta 1,000 pesos. En este caso, lo que solicitamos es el apoyo de los ciudadanos a hacer la denuncia ante la agencia ministerial como afectado principal.
3: La titular del programa desconoce si han habido detenidos por esta situación, pero hacen el llamado a la ciudadanía para denunciar en caso de que se acerquen personas ofreciendo este tipo de gestorías.
1: Bueno, para que esté muy, muy al pendiente de este tema y sobre todo cuiden muchísimo, muchísimo la identidad de las personas que se acercan para los programas sociales que ofrece el gobierno federal.
0: Así es.
1: Bien, el gobernador Miguel Ángel Navarro entregó apoyos económicos a productores de frijol azufrado en el municipio de Tuxpan como parte de un programa estatal para fortalecer el campo nayarita.
6: El gobernador Miguel Ángel Navarro entregó cheques a 35 productores de frijol azufrado de Tuxpan con una inversión superior a los 3 millones de pesos como parte de un programa estatal que contempla apoyar a 42 agricultores de la región. El mandatario informó que continuará la recepción del producto hasta alcanzar 700 toneladas con una inversión total de 14 millones de pesos y un pago de 20,000 pesos por tonelada de frijol azufrado.
7: Yo quisiera que entráramos en una nueva manera de pensar y de actuar. Las cosas han cambiado mucho en México y en el mundo. Lo importante es comunicarnos y ver de qué manera, más allá de llegar a acuerdos, encontramos soluciones. El gobierno federal, la presidenta Sheinbaum, hace un gran esfuerzo, pero el gobierno federal no lo puede todo. Y aquí es donde los estados estamos emergiendo para tratar de solucionarlo. Ese dinero no nos lo dio el gobierno federal. Ese dinero es lo que recuperamos, que nunca se recuperó. Ya nos echemos rollos y ya hablemos con la verdad. Sí, hablemos con la verdad, no los desamparemos, estemos ayudándoles.
6: Durante el evento, el productor Guillermo Ríos Corona señaló que el apoyo llegó luego de que el grano quedara fuera de la normativa de Segalmex, situación que generó incertidumbre entre las familias productoras de Tuxpan.
8: Gracias por la intervención inmediata hacia nosotros. Ese grano, como bien lo dijo, estaba fuera ya de la normativa de Segalmex, pero actuó en forma inmediata y eso nos llena de satisfacción a esta familia que estábamos desesperados, ¿dónde iba a quedar el grano? Y yo nunca dudé de usted, porque sabemos que cuando usted se pone las cosas, la soluciona.
6: Con este programa, el gobierno estatal busca dar respaldo económico a productores que enfrentan dificultades para comercializar sus cosechas.
0: Bueno, son 36 minutos después de la hora. Antes de irnos a la pausa, Nayarit obtuvo un récord Guinness por realizar la clase de café más grande del mundo, al reunir a más de 1,000 personas y superar ampliamente la meta mínima establecida. Vamos a escuchar a Alfredo Arista, adjudicador oficial y juez de récord Guinness en México.
9: Después de haber revisado cabalmente todas las pruebas, puedo decir que oficialmente tenemos más de 1,000 personas reunidas en este recinto que tomaron cabalmente la clase de historia del café más grande del mundo. Y el mínimo a vencer es de 250 personas. Aunque desafortunadamente hubo algunos descalificados, me complace darle la bienvenida a la familia Guinness World Records por la clase de café más grande de todo el mundo. A partir de hoy, Ustedes son oficial y amazing. Oficialmente
0: Bueno, pues ahí tuvimos la clase de café más grande del mundo. Vamos a la pausa y regresamos en un instante con más información. Volvemos.

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0: 42
1: bien,
0: minutos
1: de
0: después de la hora. Muchas gracias por estar con nosotros, por seguir con nosotros. Comuníquese en el 311-847-3006. Oiga, Meridiano de Nayarit, en su tercera época, ya sabe que se lo lleva por 10 pesitos. Tumban el lunes el calendario que aprobaron por unanimidad el jueves. Hijos de su mamá. Podría desatarse esto en lo que respecta

0: tremenda. Fortalecen inclusión social con entrega de prótesis, además habilitan puente vehicular en zona cerrada de la Yesca y fomentan valores cívicos para transformar la convivencia. Además, se inauguraron las jornadas de comunicación para la paz en la Universidad Autónoma de Nayarit. Nos preguntan, ¿dónde se pueden obtener los boletos para participar en la rifa de Carnes Selectas? Hay que ir a Carnes Selectas, ¿no? Y a veces también nuestros compañeros de La Mejor los están repartiendo.
1: Así es.
0: Pero vaya usted ahí a Carnes Selectas y diga, oiga, que dice Ariana que usted me va a dar el boleto ganador. Y entonces ahí se lo dan.
1: Sí, igual en el horario de los locutores comerciales le van a estar explicando la dinámica para que esté muy al pendiente.
0: Bueno, por acá dicen que la presidenta de Tecuala que se tendría que poner a hacer más cosas. Pues todos los municipios están haciendo ahí lo posible. Gracias por lo que nos envía, lo vamos a revisar. Usted tranquilización, ¿ok? Por acá nos dicen, a la toque de queda en Santa María del Oro a las 2 de la mañana, los policías corren de la plaza todos los asistentes en plena verbena en la fiesta de Santa María del Oro. Pues sí, oiga, son parte de las pues reglas, ¿no?, que se han puesto, que incluso también pasó en Santiago.
1: Sí.
0: También está pasando en Santa María, que a las 2 de la tarde, de la noche, bueno, la mañana, perdón, se acaba la fiesta. Entonces, pues hay que coordinarse para las 2 ya, o sea, agarrar la fiesta temprano, y a las 2 pues ya no hay fiesta.
1: Bueno,
0: ¿no?
1: Vámonos con más información. El INJUVE se suma al Mundial Social con la finalidad de mejorar canchas y espacios en el municipio, pintando murales que promueven el fútbol, la paz y la cultura mexicana, preparando el entorno para la Copa Mundial de Fútbol 2026. Habla Manuel Mendoza, director del INJUVE.
2: Ahorita, en este momento, se encuentran los jóvenes en el municipio de Tecuala dando cobertura a 3 murales. ¿De acuerdo a qué? A las canchas que también el señor gobernador está impulsando, espacios donde, como bien lo decíamos, el Mundial Social tiene el objetivo de apostarle a la reconstrucción de esa convivencia, esa sana convivencia a través de los espacios. Seguiremos haciéndolo. El objetivo del 2026 son 100 murales en todo el estado.
3: ¿Y cuántos van?
2: Llevamos aproximadamente el 35%.
3: ¿En todos los municipios?
2: En todos los municipios estaremos, hasta en el municipio de La Yesca, en Guajimic, ahí se estará también impulsando en ese sentido.
1: Muy bien, ahí el INJUVE. La semana pasada le platicábamos acerca del Consejo de Protección Civil que se instaló aquí en Nayarit, porque se tiene previsto que para el Océano Pacífico va a haber varios fenómenos meteorológicos que impactarían directamente a los estados, pues ya sabe usted que son Colima, Jalisco, Nayarit, Sinaloa, pero también el día de ayer se hizo lo conducente en Puerto Vallarta, Jalisco. Es por eso que nos vamos a enlazar en estos momentos con nuestro compañero Evaristo Tenorio. Buenos días, ¿cómo estás?
4: ¿Qué tal, Ariana? ¿Cómo estás? Muy buenos días al auditorio, un gusto saludarte. Y como bien lo puntualizas, quedó instalado este Consejo de Protección Civil para la temporada de lluvias y ciclones durante este 2026. Este consejo técnico, que está encabezado por el alcalde Luis Ernesto Munguía, bueno, pues se instaló ya para quedar atentos ante el panorama que se tiene para este 2026 con estos fenómenos meteorológicos, de los cuales, bueno, pues se pronostica que sea entre 18, 21 en promedio. Los especialistas señalan que los modelos son muy cambiantes, que todo es un pronóstico y una estadística de lo que podría suceder. Lo que sí señaló es que viene un super niño, así lo califican, lo que dejará muchísima agua para toda la región costa. Vamos a escuchar, si te parece, al profesor Víctor Manuel Cornejo, quien es el meteorólogo y el científico que pone, bueno, pues en el contexto del panorama que se espera para este 2026 en materia.
5: ¿Vulnerabilidad? No, son muchas. Mira, es que el crecimiento anárquico urbano es uno de los principales problemas. No todas las zonas están libres de no ser afectadas. Parece ser que nos estamos acostumbrando a que, como en ciertos periodos no ocurre nada en lechos de ríos y arroyos, pues ya se están, en algún momento dado, se están, haciendo desarrollos urbanos en esa zona. No. Si eso continuamos con

0: con esa trayectoria, pues entonces estamos nosotros cooperando o haciendo el desastre de mañana, que tarde que temprano va a llegar, y no porque lo desee, sino porque es muy peligroso que no se tomen en cuenta que esta zona tiene muchos lechos de ríos y arroyos, y aunque no pase agua, algún día lo va a hacer.
1: Uh-huh. Ahí lo escuchábamos.
2: Con eso, Ariana, déjame decirte que la Dirección de Infraestructura y Obra Pública, bueno, pues reportó que de más de 24 obras que se espera desasolvar en ríos y arroyos, bueno, pues hasta el momento ya se han realizado 19. Seguirán trabajando antes de que inicien las primeras tormentas importantes para la región, y bueno, pues ya también se cuenta con 16 convenios firmados en distintas instituciones para habilitar refugios temporales en caso de ser necesario, con capacidad de atender a 3.906 personas, lo que, bueno, pues equivale a 973 familias que estarían en una zona de riesgo en un determinado momento. El presidente municipal, Luis Ernesto Munguía, señaló estar trabajando y estarse preparando para las fuertes lluvias que se esperan. Escuchamos.
3: Dos, presidente, bueno, pues una reunión muy importante de manera preventiva ante los fenómenos que nos esperan para este 2026 en la región del Pacífico.
4: Sí, agradecer sobre todo a todos los participantes con los que tuvimos la oportunidad y también de atestiguar la instalación de este Consejo Municipal para esta temporada 2026 de lluvias y de tormentas tropicales. La verdad es que muy receptivos. A nosotros nos interesa mucho tomar las acciones preventivas, correctivas y sobre todo de mitigación para estos desastres naturales que año con año pues somos vulnerables aquí en el territorio municipal, dado que estamos en una zona pues de alto riesgo de huracanes, y bueno, pues tuvimos la presencia de las fuerzas nacionales, de Protección Civil del Estado, Protección Civil Municipal, las universidades, las dependencias correspondientes y sobre todo la parte de los expertos. Agradezco muchísimo a Víctor Cornejo por su análisis y por compartirnos las perspectivas y los pronósticos que se tienen para esta temporada de huracanes 2026.
3: Presidente, se hablaba de...
1: Ahí lo escuchábamos, Evaristo. Lo importante aquí es que señalan que habrá de 18 a 21 tormentas y ciclones para el Pacífico. Eso directamente, pues estamos hablando no solo de Puerto Vallarta, Bahía de Banderas, incluso Compostela, varios municipios de Nayarit.
2: Hay que recordar que los efectos se registran en toda la zona Pacífico, Ajá. La zona norte del estado de Nayarit, y bueno, pues habrá que estar atentos. Una de las recomendaciones que hacían los especialistas y las autoridades, por supuesto, es estar informados únicamente de fuentes oficiales, de medios de comunicación confiables, para evitar cualquier desinformación que pueda generar movilizaciones y pánico innecesario. Hay que estar atentos y, por supuesto, identificar el plan de protección civil familiar en cada uno de los hogares. Esto de manera preventiva, Ariana, va a ayudarnos muchísimo para resguardar nuestra integridad y la de nuestra familia. ¿Estarás de acuerdo?
1: Pues, excelente. Y nosotros, como medio de comunicación, pues al pendiente para estar cubriendo cualquier cosa. Muchísimas gracias, Evaristo.
2: Los mantendremos informados. Que tengan un excelente martes. Cuídense mucho. Abrazo para todos.
1: Abrazo hasta Puerto Vallarta. Importante porque siempre esos gobiernos, tanto Puerto Vallarta, Jalisco como Nayarit, siempre trabajan de la mano cada vez que aparecen este tipo de fenómenos naturales. Claro. Entonces hay que estar muy al pendiente. La semana pasada se instaló aquí en Nayarit. Faltaba, por supuesto, acá en nuestro estado vecino Jalisco y sobre todo en Puerto Vallarta, donde hemos estado presentes. Incluso te acordarás la cobertura que hicimos importante con Lidia. Entonces, ojalá este 2026 también salgamos avantes.
5: Sí, cada municipio hace lo propio, ¿no? Instala este consejo, lo vamos a estar viendo, y cada uno enfrenta situaciones diferentes. No es lo mismo, Bahía de Banderas que Guajicori o Acaponeta, que enfrentan estas dinámicas de manera diferente, el asunto de lluvias, huracanes y demás, ¿no?
1: Es que sí, no estamos hablando de menos, por lo menos 21 fenómenos, pues hay que esperar qué es lo que se nos viene.
5: Así es.
1: Entonces, hablando precisamente acerca de lo que pasa con estos fenómenos naturales, algo que podría ser natural, pero también provocado, son los incendios. De acuerdo con datos preliminares de la CONAFOR, el incendio forestal registrado en el Cerro El Vigía, allá en el municipio de La Yesca, dejó una afectación, escuche, de 9,000 150 hectáreas. El siniestro se prolongó por más de 2 semanas y fue necesaria la intervención de una aeronave para apoyar las labores de combate.
6: Sí, como te comentaba, voy a seguir vigilando ya. Prácticamente son labores de liquidación. Vigilar solamente que las partes que aún están ardiendo terminen de bajar su intensidad, pero ya está ahí controlado. Si hubiese alguna otra cosa, tendría que ser ya fuera de este incidente. La parte de que se reactive o hubiese una fuga en las partes iniciales, en el norte, en el oriente, esa ya es nula, ¿no? Esas están totalmente frías en este momento. Y, bueno, como te decía, ya se están desmovilizando parte de las brigadas y pues queda esta vigilancia. Bueno, empezó el día 24 de abril, entonces son más de 2 semanas. Este es un periodo largo. El origen no lo sabemos con certeza, ¿verdad? Aquí es importante aclarar, nosotros no tenemos, digamos, en curso a la hora que se atiende un peritaje o no tenemos peritos especializados o quien determine, por lo cual se intuye, ¿no?, que la pudiera ser la causa, pero lo que sí es lo más probable es que es de origen antropogénico, alguna actividad humana, no sabemos si desde una fogatita o alguien quemando basura, no podemos determinar ahorita el hecho, como te decía, no.
5: Ahí lo tiene usted este asunto, pero bueno, o siguiendo con la información, de acuerdo con datos de la CONAFOR, actualmente se mantienen activos 5 incendios en Nayarit. 2 de ellos están en Ixtlán del Río, en la Cieneguilla, trae una afectación de 4 hectáreas y un avance del 95% en control y liquidación. Y en Loma de los Lobos, el fuego ahí ha consumido 646 hectáreas. En el paraje Los Pedernales, en el Nayar, se reportan 639 hectáreas afectadas. Hay un 92% de control y 85% de liquidación. También en Los Cimientos, esto es en Rosa Morada, el incendio ha dañado 1.500 hectáreas y presenta un 90% de control y un 80% de liquidación. Hay otros puntos en donde, por ejemplo, se ubica uno de estos incendios en el Locotillo, en Santa María del Oro. Ahí se contabilizan 520 hectáreas afectadas, con un 80% de control y 70% de liquidación. Vamos a escuchar a Joaquín Saldaña, el titular de la Oficina de Representación de CONAFOR en Nayarit.
6: Actualmente tenemos 5 puntos activos en el estado. Aún tenemos ahí el de la Yesca, pero de los importantes, digamos, teníamos el de aquí, el de Locotillo, en Santa María del Oro, es el que tenemos en atención, y estamos alertas con el incendio que se presentó del lado de Jalisco, en la Magdalena, porque al parecer estaba entrando a Nayarit. Entonces ya estamos en comunicación. El sábado hubo personal de nosotros allá, en el puesto de comando de la Magdalena, y para empezar y estar en continuo y coordinación con el estado de Jalisco, por lo que sea necesario.
5: Pues ahí lo tiene. Vamos a seguir reportando, aunque ayer en muchos lugares de Nayarit cayó, pues una lluvia, no sé si ya se considera la primera lluvia, pero ya una lluvia considerable, pues, sí. O sea, ya importante, digamos, ¿no?, en muchas zonas. Entonces esperemos que esto pues pueda ayudar a combatir esta serie de incendios, que vaya, si haces la suma de todas las hectáreas que demasiado. Se han visto afectados, es verdaderamente grande lo que ha pasado, ¿no? Bueno, 57 minutos después de la hora, vamos a hacer una pausa y vamos a regresar en un instante con más ya instalados en la segunda de Noticias por la Radio. Volvemos.

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7: Ya de regreso, instalados en la segunda de Noticias por la Radio. Qué bueno que sigue con nosotros porque tenemos más información, tenemos temas interesantes y estamos esperando tu mensaje al 311-847-3006 o a través de la página de Antonio Tello NTV en Facebook, ahí te estamos leyendo. Gracias por continuar con nosotros.
8: Póngase en contacto con nosotros, ya sabe, aviéntenos su comentario, díganos su opinión acerca, ¿le gustó que no se movió el calendario escolar?
7: Ariana, ya había tenido sus planes.
8: Hey, Ariana, ¿qué aquí traerá? Estaba enojadísima, molestísima, diciendo, pero ¿cómo es posible? ¿Qué demonios?
7: Ya tenía todo planeado.
8: No,
7: todo planeado.
8: Maldiciones aquí, oigan. Y ahora, ¿qué voy a hacer con mis hijos en casa? Dijo Ariana Olvera.
7: ¿Qué pasará conmigo?
8: Con mis chilpayates, Pero
7: sí,
8: bueno, el asunto es de que queremos saber su opinión. ¿Qué opina al respecto de este recorte, que luego no fue recorte? Si algún momento en la historia, o sea, cuando tú y yo seamos un poco más grandes, pues somos
7: jamás,
8: muy jóvenes todavía.
7: Pero
8: ¿qué te gusta de aquí a 20 años? Así, que llegue tu sobrinito o algo así, ¿no? Y te diga, oiga, tía Ariana, es que me pidieron que investigara qué pasó entre el 9 y el 11, ¿sí? De mayo del 2026 con el asunto de las escuelas. ¿Qué le dirías? Pues no pasó nada, pero sí pasó mucho. Porque en realidad no pasó nada.
7: Exactamente.
8: Pero bueno, pues todo bien, todo en orden, todo igual, ¿no? Y hablar.
7: Usted, díganos, ¿qué opina? ¿Qué opina al respecto?
8: Así
7: ¿si
8: es.
7: Le mueve, si se siente frustrado, si se siente
8: demonios las vacaciones?
7: Desubicado. ¿No? Platíquenos, el 311-847-3006.
8: Usted maestro también, que le dijeron ayer que después del 15 ni hace nada. Ajá. Que nomás ahí va a torear chiquillos ajenos, porque eso fue lo que dijo.
7: Sí, sí.
8: Después del 15, los maestros no hacen nada, ¿no? Bueno, Nayarit, en la síntesis, obtiene denominación de origen para su café y va a beneficiar a miles de familias. Además, impulsan marcas locales para posicionar el café Nayarit a nivel nacional. La UAN lanza nuevamente el concurso Juventud al Mando por un día. Retoman además operaciones, estaciones de monitoreo de calidad del aire en la ciudad. Onda de calor va a elevar temperaturas por encima de los 40 grados en Nayarit y Jardines de San Juan celebra a las mamás con un emotivo evento. Le vamos a contar acá cómo fue. Es martes también de Con Dinero en la Mano con Porfirio Nava. Hablando de café y para los amantes del café, tú sí eres de esas, ¿verdad?
7: Sí.
8: Tú sí amas el café, acá también tengo otro señor que ama el café. Y usted, ¿no hay café hoy?
7: No hay.
8: ¿Cómo?
7: Ahorita te lo soluciono.
8: No, hombre.
7: Es que tú no hablas, mijo, no hablas.
8: Sí, pues
7: no,
8: es que así.
7: No puedo solucionar yo. No,
8: podemos adivinar el pensamiento, ¿no? Ni las ganas de café, ¿no? Entonces, pero bueno. Fíjese que Nayarit obtuvo la denominación de origen del café Nayarita, beneficiando a miles de familias productoras de la entidad. Vamos a escuchar.
9: Nayarit recibió la denominación de origen para el café Nayarita, fortaleciendo su identidad cultural y productiva, beneficiando a más de 2.000 familias de 4 municipios de la entidad.
10: La producción está ligada a los municipios de Compostela, Ruiz, San Blas y Jalisco. Ya que la planta arábica necesita precisamente un clima para, particular como tienen estos municipios, aunado que tiene como otra característica que posee raíces profundas que le permiten crecer con una superficie de suelo seca. Gracias a las particulares características del suelo, el café Nayarit se somete a 3 procesos distintivos, el lavado, el honey y el natural o seco. Y este último proceso contribuye a la singularidad de los sabores del café.
9: El café se suma al tequila y la raicilla como productos con denominación de origen en Nayarit, asegurando el director general del INPI que se están impulsando mesas de trabajo para proteger productos y expresiones culturales como el ostión de boca de Camichín, el camarón y el arte guirrárica.
11: Y que hoy en día usted nos trae el bautizo en la que el acta de origen, que sería un acta de nacimiento, nos da Nayarit la categoría de ser un estado con denominación de origen. Muchas gracias, doctor. Nayarit se lo agradece y la historia.
9: Esta declaratoria, dijo el mandatario estatal, fortalece el desarrollo económico, preserva las tradiciones y posiciona a Nayarit como referente de productos con identidad y valor cultural.
8: Bueno, pues ahí lo tiene usted, esta denominación de origen del café Nayarita. Por acá nos dicen el 311-847-3006. Buen día, no dijo eso el secretario, dijo después del 15 de junio no hacen nada que tenga que ver con los propósitos formativos, en cambio se vuelven cuidadores y la escuela no es guardería.
7: Bueno, entonces... Pásalo así, a tal cual, pasa ese comentario a no sé qué te gusta, Grok, ChatGPT y dime, sintetiza, lo es, no hace
8: ya,
7: nada.
8: Ya no voy a decir nada.
7: Bueno, mire.
8: Disculpe, seguramente. Oye, disculpe, seguramente a los maestros les cayó muy bien ese comentario.
7: Hágase
8: bueno.
7: Comparativo y lo asimilamos. Ah. Mientras tanto, Nayarit fortalece su industria cafetalera con el crecimiento de marcas locales y le impuso a productores que buscan posicionar el café Nayarita con mayor valor comercial y reconocimiento en el mercado. Habla César Octavio Lara Fonseca, secretario de Economía aquí en Nayarit.
12: Sí, más de 50. Registradas les comentaba que tenemos alrededor de 15, pero ya se están acercando a través de esos momentos que provoca el señor gobernador para que tengan esos beneficios. Marcas que incluso son del productor, el productor que quiere empezar a darle el valor agregado, estamos ahí para apoyarle a través de créditos, capacitación, para que ya no solo venda su café en fresco. Son 2,367 productores en 14,184 hectáreas.
7: Muy bien, pues ahí está esta importante información acerca del café de denominación Nayarita. ¿Tú te acordarás de Marquito, o Lobito Marino?
8: Sí.
7: Bueno, en estos momentos ya va camino a Guadalajara a su segunda intervención, va muy bien de salud. Xiola Arévalo, la encargada de medio ambiente en Bahía de Banderas, acaba de hacer una publicación en sus redes sociales en donde explica lo siguiente.
13: Hola, ¿qué tal, amigos? Muy buenos días. Nos encontramos aquí en las instalaciones de Dolphin Adventures. ¿Y quién creen que va ahí? Aquí va Marcos. Aquí está. ¿Cuánto pesa ya?
14: Pesa 39.640.
15: 40 kilos.
13: 40 kilos, ya nos lo estamos llevando a su segunda intervención quirúrgica para que le retiren las mandíbulas, digo, las placas. Las placas de la mandíbula, y bueno, pues voy a transmitir aquí.
8: Bien,
7: pues ya pues se ahí va está a su segunda intervención. Va muy bien.
8: Exactamente, muy bien. Esperemos que todo.
7: Recordemos
8: bien
7: que es una intervención de mandíbula.
8: Sí. Fue el caso de este. Es un lobo marino, ¿no?
7: Sí, un lobito marino que se encontró ahí en Playa Punta de Mita, si no me equivoco.
8: Así es.
7: Y bueno, va muy bien. Y ya, pues va a su segunda operación a Guadalajara, Jalisco.
8: Muy bien, nos dicen en el 311-847-3006, dice, ¿no han visto las redes? Los maestros ya andan santificando al secretario. Mejor hubiera pedido que el SAT nos deje deducir artículos de papelería, gasolina y equipos de cómputo. Sí, lo comentamos en la primera hora. Este discurso de es como primero te pego y luego te sobo, ¿no?
7: Sí, claro.
8: O sea, el jueves eran holgazanes. Ayer ya no eran cuidadores, ¿no? Entonces, pues dices, pues, ¿cómo le hago? Sí, ayer ya los papás eran los flojos, ¿no? Uh-huh. Porque no quieren tener a los niños en su casa. Pues no es que no quieran tener a los niños en su casa, oiga, pero pues mamá y papá trabajan también. Y esta es una forma en donde dices, bueno, mi niño va a estar mientras en la escuela, se pueden hacer actividades laborales y bueno, hay que recoger al claro niño y demás. Te mueven un mes, pues dices, ay, ¿cómo le voy a hacer, no? Es básicamente ese el asunto. Le agradecemos todos sus comentarios, hay muchísimos. Dicen por acá que están de acuerdo, que el calendario nunca debió haberse movido. Pues no se movió. Están hablándonos, escribiéndonos de Pantanal. Déjenos revisar este caso que nos están enviando. Por acá nos dice que les descuenten esos 15 días a los maestros si es que no hacen nada antes de irse de vacaciones. En mi trabajo, yo antes de irme de vacaciones es cuando más trabajo tengo. Es que ve, este es el asunto que no tendría que pasar, polarizar. Aquí nadie es bueno y malo, uh-huh. ¿Sí? O sea, no es que los maestros sean malos, las circunstancias han hecho este tipo de situaciones. Y tampoco los papás son malos, uh-huh, o son flojos. Cada quien hace su trabajo. El asunto es, no nos dejemos engatusar, polarizar por lo que se dicen en la clase política, que muchas veces no tiene maldita idea de la realidad, de lo que verdaderamente se está dando. Este no es un pleito de papás contra maestros, oiga, es un asunto de hacer equipo, hacer comunidad, y buscando el bienestar real de los niños y el aprendizaje de niños y niñas, ¿no? Porque si vamos a caer en este juego del maestro tiene la culpa o el papá tiene la culpa, vamos a seguir exactamente en donde estamos, con niños que tienen aprovechamientos ridículos, ¿sí? Y con situaciones, pues, como esta, en donde nos seguimos peleando. Le agradecemos, su comentario es mucho más amplio, pero bueno, me quise enfocar en todo esto, ¿sale? En fin, no peleen, dirían los clásicos, no peleen, así como va. 12 minutos después de la hora, fíjese.
7: ¿La UAN?
8: Sí, la UAN. La UAN lanzó nuevamente el concurso Juventud al Mando por un Día. Esto es para estudiantes de preparatoria. Vamos a conocerlo.
16: Por segundo año consecutivo, estudiantes de las preparatorias de la UAN podrán asumir de manera simbólica la rectoría y la secretaría por un día, como parte del concurso Juventud al Mando por un Día, una iniciativa que busca acercar a las y los jóvenes al trabajo institucional y fortalecer su participación dentro de la vida universitaria.
17: El INE es quien nos ayuda. Ponemos una urna, son estudiantes de Ciencias Políticas y Gobierno quienes nos van a apoyar a evaluar a los jóvenes, van a discernir un proyecto y ahí tendremos al rector o rectora por un día. El día que va a estar acompañando a la rectora es el día lunes 25 de mayo, que va a estar acompañándolo haciendo todas las actividades.
16: Cada unidad académica de nivel medio superior ya eligió a su representante, quienes el próximo 14 de mayo presentarán un proyecto ante un comité evaluador y posteriormente participarán en una jornada de votación para definir a quienes ocuparán ambos cargos de manera honorífica.
17: El año pasado, por ejemplo, estuvieron acompañando a la rectora inaugurando algunos espacios. También se llevaron gestiones, eso es importante, trajeron ellos o recopilaron algunas gestiones de parte de su comunidad estudiantil y por acá se les estuvo atendiendo. Hubo gestiones que con el paso del tiempo también se realizaron, pero sí recuerdo que el año pasado fue muy bonito ver que se enteraran también de todo lo que hace una rectora en un día, porque son muchas las actividades, ¿no? Las que tiene que hacer el estar acompañándole y también asumir esa responsabilidad.
16: Participan 16 estudiantes, de los cuales serán elegidos dos ganadores que tendrán la oportunidad de acompañar de cerca las actividades de la administración universitaria y conocer desde adentro el trabajo de gestión y toma de decisiones que se realiza desde la rectoría.
18: Ahí lo tiene usted para convertirse en este caso, bueno, pues en rectora por un día, ¿eh? Además, ya son 15 minutos después de la hora, tras concluir los trabajos de mantenimiento, las estaciones de monitoreo de calidad del aire en la ciudad retomaron operaciones y ya generan datos actualizados sobre los niveles de contaminación ambiental.
16: Tras el mantenimiento, las estaciones de monitoreo de calidad del aire en la ciudad ya se encuentran nuevamente en funcionamiento, lo que permite contar con datos actualizados sobre los niveles de contaminación. Los equipos, ubicados en el Tecnológico y la Universidad Autónoma de Nayarit, comenzaron a emitir registros constantes a finales de abril.
19: Hemos estado oscilando entre lo que es una calidad buena del aire y con estos picos regulares hasta malos, dependiendo las horas del día. Si hablamos del día de hoy, el último reporte emitido a las 9 de la mañana en la estación del Tecnológico, llegamos hasta 110, eso es malo, rayando en el muy malo. Es algo cíclico que día con día se repite así. En los días, como hemos hablado anteriormente, a lo largo del día, en las mañanas entre 7 y 10 de la mañana es cuando se incrementa, después disminuye nuevamente y a mediodía vuelve a subir. Esto debido al tráfico vehicular que tenemos en la ciudad.
16: Aunque los niveles de contaminación pueden registrar picos importantes durante ciertas horas del día, el especialista explicó que esto no significa que deban evitarse acciones básicas como mantener ventilados los hogares durante la temporada de calor, ya que la exposición a partículas contaminantes no representa el mismo riesgo en espacios controlados que durante actividades físicas intensas al aire libre.
19: No genera lo mismo. Obviamente dependerá la intensidad y del número de o las repeticiones que estamos respirando, ¿no? O sea, el volumen de aire que entra a nuestros pulmones. Si yo hago ejercicio de alta intensidad, respiro más, ingresa más aire, más volumen a mis pulmones y entonces se depositan más partículas. En nuestro ambiente controlado, que es nuestra casa, si bien sí ingresan las partículas, hay un ritmo bajo, estamos respirando normalmente lo habitual y el riesgo no es el mismo. Lo que se recomienda no es tanto no salir, es evitar hacer ejercicio al aire libre y de alta intensidad sobre todo.
16: La recomendación para la población, especialmente para niñas, niños, adultos mayores y personas con enfermedades respiratorias, es mantenerse atenta a los monitoreos y ajustar sus actividades cuando la calidad del aire alcance niveles desfavorables.
18: 17 minutos después de la hora, muchas gracias a nuestros buenos amigos de Bello Recuerdo Funeraria que nos están acompañando y que nos ayudan a hacer posible este espacio. 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Al regreso vamos a tener más información. Muchas gracias por todos sus comentarios y de verdad, oiga, no se enganche ni se pelee. Muchos comentarios son papás contra los maestros, los maestros contra los papás. No se enganche con ese asunto. Pelea. El asunto verdaderamente es trabajar en equipo, papás y maestros. Esa es la fórmula perfecta para lo que verdaderamente queremos cuando mandamos a nuestros niños a la escuela, y es que aprendan, que tengan capacidades para
7: hacer cosas
18: y tener un futuro prometedor, ¿no? Entonces, trabajemos en equipo, independientemente de lo que autoridades, que también se tiene que trabajar con equipo, en equipo en ese sentido, pero pues a veces tienen pifias, ¿no? A veces tienen fallos y bueno, pues la sociedad y los maestros y maestras que también forman parte de la sociedad, pues es trabajar de la mano.
7: Así es. Así es, sencillo.
18: Y salir adelante, ¿sale?
7: Y cumplamos con el calendario ya,
18: no
7: tal cual.
18: No pelee. ¿Para qué? ¿Para qué? ¿Eh?
7: Bueno.
18: 18 minutos después de la hora, volvemos.

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0: 7 de la mañana con 23 minutos. Gracias a toda la gente que sigue con nosotros en este martes, ya 12 de mayo.
1: Así es, ya 12 de mayo. ¿Qué pasó el fin de semana en Jardines de San Juan?
0: El Jardines de San Juan, porque el 10 de mayo, bueno, pues a quienes las mamás ya no están con nosotros, Jardines de San Juan, pues les hizo un homenaje muy bonito, muy padre a todas las familias.
1: Como cada año, y este año no fue la excepción.
2: Jardines de San Juan conmemora y recuerda a todas las madres y abuelas que han partido, pero que su recuerdo siempre queda en el corazón de quienes las amaron en vida y que las seguirán amando eternamente.
3: Es recordarlas con amor y recordar todo el sacrificio que hacen y recordar cómo pedazo a pedacito van entregando su vida. De tal manera que encontramos en una madre el amor en plenitud que Dios nos ofrece y aquí se nos regala. De tal manera que en el amor de una madre podemos encontrar el amor de Dios.
2: En el marco del respeto y de la nostalgia, Jardines de San Juan hizo una actividad para poder tener a esas mamás que ya partieron no solo en el corazón, sino en un retrato.
4: Lo primero que van a ver es un stand que tenemos decorado para que las familias se tomen una foto y nos proporcionen otra de su mamá que está en nuestros corazones, que lamentablemente ya partió, y que por medio de la magia de la IA va a estar presente.
2: La tecnología hizo que los hijos, las hijas, los esposos, los nietos volvieran a estar junto a esa mujer que amaron tanto, al menos por un retrato.
5: Pues me agrada, soy fan de la tecnología, entonces qué bueno que den este espacio para gente a lo mejor que se le complica un poquito esta parte, tengan un buen recuerdo con la persona presente.
6: Mi suegra no conoció a mi pequeña y se me hace algo muy bonito, muy sentimental que podemos tener ya con nuestros seres queridos que ahorita ya no están con nosotros, y tenerlos en una imagen es cómo volverlos a tener en vida.
2: Jardines de San Juan les regaló a las madres dos misas, una a las 12 del mediodía y la otra a las 5 de la tarde, además de un día entero para poder acompañar a su ser querido.
0: Vienen por Jardines de San Juan. Siempre se agradece, ¿no?, que tengan este gesto.
1: Claro.
0: El día de las madres, el día de los fieles difuntos.
1: Así
0: y
1: es.
0: Todo este tipo de actividades que lo hacen, no que pase como un día, una fecha cualquiera en donde alguien puede ir a llevarle flores a su mamá a la tumba, sino que algo que conmemore realmente a quienes ya no están con nosotros.
1: Así es, y siempre se ocupan de hacerlo de manera original,
0: sí,
1: respetuosa, emotiva. Felicidades a toda la gente que hace posible pues este gran, gran trabajo en Jardines de San Juan. Oye, ¿y qué cree? Ayer ya ves que estuvo nublado todo el día y así decíamos, va a llover,
0: sí,
1: no va a llover.
0: Ay, pero que a gusto así subiera, así que estén todos los
1: pues
0: días.
1: Pues sí, pues ayer se presentaron las primeras lluvias, oiga, en muchas zonas de Nayarit.
0: Nos mandaron imágenes, mira.
1: Sí, exactamente.
0: Ah, ese es el chipi chipi. No como tal llovió. Nos cayó el chipi chipi.
1: Depende, ¿eh? Hay zonas en donde sí estuvo más concentradita la lluvia, pero sí, o sea, yo creo que ni siquiera califica como la primera lluvia, ¿no? Todavía le falta,
0: ajá,
1: como punch.
0: Estas son imágenes de Jesús Cervantes en Tecuala.
1: En Tecuala sí estuvo piojón, Tecuala, sí, pero hay hay zonas de Tepic en donde, digo, yo estuve y donde sí estuvo, sí, claro que sí.
0: Aquí no.
1: Claro que sí. Porque ayer anduve como de pata de perro en la tarde,
0: uh-huh,
1: y entonces
0: sí hubo
1: como que,
0: bueno, lluviecita. Aquí en zona centro no, también estuvo así como nos muestra en Tecuala, entonces
1: lo que pasa es que si no has pagado el agua no te llueve. O sea, todo depende
0: también. Ahí todo depende,
1: sí, a ver. Ay. Ariana, no, pues no ha pagado, no, entonces sabes,
0: échenle menos,
1: sí, que llueve de aquí para acá. Sí, por favor.
0: Bueno, pero así seguramente usted se dio cuenta, sí nos estamos emocionando. Ahora, fíjate, platicábamos con Evaristo hace rato acerca de la instalación del consejo porque vienen fenómenos meteorológicos.
1: Así
0: y la
1: es.
0: Semana pasada se instaló en Nayarit. Esto que estamos viendo, estas imágenes y lo que vivimos ayer, pues sí empata con las dos explicaciones, tanto en Nayarit como Jalisco, que a mediados y a finales de mayo ya estaríamos presenciando
1: las
0: lluvias en la zona del Pacífico. Entonces, pues ojalá que esto sea como los pasitos de bebé para el pie grande que necesitamos para sofocar este calor.
1: Pues
0: y
1: sí,
0: que varios cerros lo necesitan demasiado.
1: Sí, sobre todo el asunto de incendios, esto vendría pues bastante bien, sí, porque aunque muchos de ellos están controlados en su mayoría, pues se vienen todavía días de mucho calor.
0: Así es.
1: Eso parece. Entonces vamos a esperar el asunto de las lluvias ya. Bien, así que a ir sacando paraguas, impermeables, sus botas, oiga, sus botas. De
0: las zonas donde ya sabemos que se inunda, pues toma nuestras precauciones.
1: Así es, y las autoridades hacer lo suyo también, que es importante.
0: Sí.
1: Oiga, el Club del Valle fue testigo de dos finales intensas entre los cuatro mejores equipos del torneo empresarial Alica en su edición número 36.
7: El Club del Valle fue testigo de dos finales de fútbol intensas entre los cuatro mejores equipos del torneo empresarial Alica en su 30ª edición. El juego final de las chicas comenzó en punto de las 8:30 de la noche. Topo Chica se enfrentaba a un equipo aguerrido, bueno en los tiros a larga distancia, las Monsters. El juego comenzó con emociones intensas, cañonazos y jugadas fabricadas. El equipo de Topo Chica desde la mitad del primer tiempo tomó la delantera, haciendo gol tras gol, coronándose como las campeonas 2026 con un marcador 6-1. El encuentro de la rama varonil puso de frente al gigante del torneo, Real Coca-Cola, siendo hasta ese momento bicampeón de los juegos en contra de un equipo sorpresa, un equipo que fue el caballo negro del torneo, Frutálica. El silbatazo del profe hacía que en punto de las 9:40 de la noche arrancara el juego final. Ninguno quería dar su brazo a torcer, era gol tras gol, un primer tiempo en donde los de Frutálica se quedaron abajo en el marcador por un solo gol. En la segunda mitad, Real Coca-Cola reafirma por qué son el rival a vencer y con un marcador 11-5 se coronaron como el tricampeón de los juegos empresariales Sálica. El juego limpio, la camaradería y sobre todo el respeto a la cancha fue lo que se vivió en las finales de los juegos empresariales Sálica 2026.
0: Bueno.
1: Se puso bueno el fucho por allá.
0: Bien, hablemos ahora de deportes, vámonos a música, porque el trío de hermanos Nayaritas Arcano volvió aquí a la capital Nayarita y al parecer se puso muy padre.
7: El trío de hermanos Nayaritas Arcano volvió a Tepic, la tierra que los vio nacer, para hacer su tercera presentación en el Teatro del Pueblo Alí Chumacero.
8: Es un recinto muy especial para nosotros, primero porque está en Nayarit, en Tepic, que somos de aquí. Y segundo, porque nos han tratado muy bien, nos hemos sentido muy, muy, muy bien. Y pues no por eso es menos importante que un auditorio nacional o que... Claro, cada uno tiene sus características y su magnitud de público. Hemos estado en el auditorio nacional por tercera vez, entonces son experiencias diferentes, pero igualmente vale la pena cada una. Ya teníamos muchísimas ganas de regresar por la respuesta del público que nos dio la vez pasada, entonces pues venimos con muchas ganas y muy emocionados otra vez.
7: Vic, Erika y Sara del Real reconocen el amor que los nayaritas le tienen a su proyecto y se han dado cuenta que a la ciudad no le importa qué tiempo sea, siempre es buen momento para escuchar Arcano.
9: Este lugar se nos hace pues con mucho ángel, con mucho cariño, y luego también viene gente de todos lados que nos han escrito ahí por Facebook, que nos damos cuenta que viene incluso gente de Monterrey, viene gente del sur, o sea, viene gente de todos lados también, porque Tepic es una ciudad que les gusta tanto la gastronomía como el cariño ese que te digo, como que se siente padre estar en esta ciudad, y también por eso hemos decidido venir, aparte de que nosotros nacimos aquí, vemos esa respuesta que la gente ya...
10: La energía de la gente y cómo nos recibieron en los últimos dos conciertos que tuvimos fue muy bonito, y pues como que todo eso me transmite y nos sentimos muy seguros y felices de estar aquí otra vez.
7: Por la respuesta tan positiva que los nayaritas dieron a Arcano, volverán el 13 de diciembre de 2026 a darle su regalo de Navidad a todo el público de la ciudad.
1: Ahí están los Arcano, que estuvieron de nueva cuenta en Tepic, siempre con mucho éxito, ¿no?
0: Siempre.
1: Siempre con mucho éxito. Bueno, pues viene bastante bien. Hay un restaurante, mis queridísimos y queridísimas público, radioescuchas, televidentes, que está muy rico que Ariana dijo, yo te voy a llevar, tú pide lo que quieras, pero no he visto claro.
0: Pobrecito.
1: Es un restaurante estilo sinaloense, vamos a conocerlo, lo invitamos, adelante.
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14: 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Y a ver, ¿de dónde es el aguachile? ¿De Nayarit o de Sinaloa?
13: Pues,
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13: pues
14: eso.
13: No importa donde sea, porque como dicen, ¿no? Aquí fue primero el huevo o la gallina, ¿no? Sí. Son estilos diferentes de la preparación nada más, ¿no? Yo en lo personal... En lo personal lo digo aquí, la comida caliente para mí es nayarita 100%.
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0: Mijito, acabo de anotar tres platillos de ahí que me urge que me lleves.
1: Muy bien.
0: Y que tú pagues, sobre todo.
1: Vamos a ir con Juan Tomás. A decir, oiga, mi
0: deja tú que los pida, que tú los pagues, sobre todo.
1: Bueno, pues vamos a ver.
0: Ese sushi así, mira, se me hizo agua la boca.
1: O le decimos que se lo cargamos
0: con esta camita de marisco.
1: Se lo cargamos a Tello, a la cuenta.
0: Ah, mira.
1: ¿Eh? Pues ahí estaba. No, es que nos mandó el patrón.
0: Ajá.
1: Nos mandó el jefe.
0: Que nos dijo que teníamos...
1: No creo que venimos a comer, venimos a documentar.
0: Ajá. Nos dijo nuestro jefe que nos tenían aquí unos taquitos.
1: Exactamente. Que ya estaban pagados.
0: Que a su nombre.
1: Vamos a darnos una vuelta. Buenos días, nos dicen en el 311-847-3006 que sea obligatorio aprobar el 90% de las materias, si no, no pasan a otro grado los estudiantes y cero demanda hacia los maestros por padres inconformes y así se empuja a los chicos a aprender. ¡Ah! Le tengo noticias. ¿Qué cree? En la Suprema Corte de Justicia de la Nación hay algunos asuntos que... pues están revisando para que no se pueda reprobar a niños en educación básica, niños y niñas en educación básica, pues no se pueda reprobar porque, pues no sé, oiga, antes era común, ¿no?
0: ¿Sí?
1: Yo tuve muchos compañeros que los hacían repetir año, y sí, desde hace ya algún tiempo, pues se hace pues esto de que no se reprueban,
0: sí,
1: ¿no? Entonces, pues ahí vas, ¿no? Cargando con todo este asunto. Yo creo que sí se tendría, creo que el asunto de como se hacía antes en mi generación, por ejemplo, esto de reprobó, pues es que había bullying, señalamientos y demás. Creo que tendría que haber otros mecanismos en los cuales verdaderamente pudieras empatar el conocimiento. No se trata de las personalidades ni más, sino el conocimiento, uniformarlo de alguna manera, sí, ¿no? Para evitar el asunto de quienes se rezagan en conocimientos, pero pues sí, tanto así como, pues no importa, chingasú, vámonos todos, ¿no? Sí creas un problema en el futuro, de aprovechamiento, de conocimiento, de maestros que luego llegas y se tienen que atrasar porque pues la mayoría no están en el mismo nivel. Entonces sí me parece que es un trabajo arduo que va más allá de suspender, agrandar o no, o recortar el calendario escolar y aventarse señalamientos tirándole a factos, ¿no? Ahí, mira, ya el secretario dijo qué cosa, no se nos habría ocurrido.
0: Sí. Pues
1: no, es cosa de ponerse a trabajar verdaderamente, a ver si con eso alcanzamos el sistema de salud de el sistema de educación de Dinamarca, ¿no? También.
0: ¿Crees? ¿Lo alcancemos?
1: No, yo creo que ya estamos por encima. Bueno. En fin, gracias. Mira, ya nos llegó el Piolín.
0: ¿Ya?
1: El Piolín ahora tiene un lobo y dice, como de los temerarios, oiga. Dice, buenos días. Un día mirarás hacia atrás y te darás cuenta de que te preocupaste demasiado por cosas que realmente no importaban.
0: Mucha razón. Mucha razón.
1: Nuestro filósofo de memes que todos los días nos manda algo. 38 después de la hora, volvemos.

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0: Porfirio Nava, como todos los martes, está con nosotros. Adelante.
1: ¿Qué tal? Soy Porfirio Nava, agradeciendo su compañía para este su noticiario. Muchas gracias. La generación de los millennials, nacidos en el periodo 1981 y 1996, son aquellos que se encuentran entre los 30 y 45 años. Asimismo, los centennials, entre el periodo del 2000 al 2015, con edades entre los 11 y 26 años, enfrentarán una condición crítica respecto al momento de su retiro, lo que prevé la posibilidad de no contar con una pensión digna y suficiente para su vejez. ¿A qué se debe esto? Porque los llamados representantes del pueblo, o comúnmente llamados diputados, realizaron cambios a la ley de 1997, muy diferente al modelo anterior de sus padres. Los millennials ya se encuentran inscritos en las cuentas individuales de las Afores, y los centennials, a medida que vayan ejerciendo el ciclo laboral, estarán registrados en las Afores. El asunto es que estas generaciones se verán obligadas a crear el hábito del ahorro de manera disciplinada para crear su propia pensión, muy diferente al modelo anterior de pensión garantizada. El problema es que se enfrentan a un mundo laboral con salarios bajos, como siempre, y la alta incidencia hacia el empleo informal. Además, esto conlleva el envejecimiento poblacional, que indica que habrá menos trabajadores activos que sostengan el sistema de pensiones. Súmele usted que a mayor esperanza de vida debe de anticipar que sus ahorros tengan mayor durabilidad por más tiempo. La recomendación de los expertos es revisar dónde se encuentra su Afore, para así realizar aportaciones voluntarias a su pensión. Y si sus ingresos se los permiten, buscar instrumentos de inversión complementarios y, sobre todo, asegurar la formalidad laboral que le permita cotizar la mayor cantidad de semanas posibles. Sin duda, estas generaciones enfrentarán una realidad incómoda, ya que su retiro no está garantizado si no empiezan a ahorrar desde ahora. Consideren CETES, bienes raíces, inversión en negocios o franquicias accesibles. Aprenda una nueva actividad que le genere ingresos. La importancia es tomar conciencia del futuro que se avecina y actúe desde ahora. No esperar que las instituciones te salven. Tu futuro no está perdido. Si decides tomar acción, recuerda, a mayor edad es una barrera impuesta por los empleadores que evitan tu contratación. Libérate tú y contrátete tú mismo. Trabaja para ti y los tuyos. Este es mi comentario. Mientras tanto, por lo tanto y para entonces, por ahí nos encontraremos.
0: Bueno, ahí está Porfirio Nava, como todos los martes con nosotros. Ya son 47 minutos después de la hora. Fíjese que pescadores y comunidades indígenas de la presa Huamilpa han pedido desde hace años estudios sobre la calidad del agua y los peces que consumen. ¿Por qué? Bueno, pues ante una posible contaminación del río Santiago. Aunque Huamilpa es una de las principales zonas productoras de tilapia del país, no hay análisis público reciente sobre sustancias químicas en el pescado ni estudios de salud en las comunidades cercanas. Las investigaciones realizadas hasta ahora son antiguas, limitadas, y bueno, pues autoridades como COFEPRIS, que sí monitorean playas y mariscos, pero no los embalses del río Santiago. Habitantes aseguran que han notado más enfermedades en los últimos años y piden que se hagan públicos estudios que permitan conocer si el agua y la pesca representan algún riesgo para la salud. Pues sí, se están tardando en este asunto también. Esperemos que
2: la... Sí, porque estamos

0: respuesta a esta demanda sea positiva y que los resultados, como también lo piden, pues sean públicos.
1: Y es que el pescado, en quien visita la presa de Aguamilpa, es el más consumido, el platillo es el pescado frito. Entonces, pues no pueden ellos estar expuestos a pues a algún tipo de enfermedad por peces contaminados.
0: Pues sí.
1: Pues ojalá, esperemos que esto se pueda resolver. Fíjate que el pasado 10 de mayo, fecha que se conmemoró el Día de las Madres, pues ese día mostró dos realidades constantes en el municipio de Jalisco, Nayarit. Pues mientras los restaurantes de la ciudad lucieron abarrotados, los cementerios recibieron una afluencia constante, aunque notablemente menor a comparación con los festejos comerciales. Desde las primeras horas del domingo, hombres y mujeres y niños se dieron cita en el Panteón Hidalgo, también aquí de Tepic, que se localiza en la cabecera, que se localiza aquí en la capital nayarita, y hay otro que también está en Jalisco, con el mismo nombre. Ambos se vieron con muy poca afluencia. El ambiente en el cementerio fue de reflexión y conexión emocional. Se pudo observar, pues muy pocas familias limpiando ahí a sus seres queridos, uh-huh, a sus mamás difuntas, y pues esto habla pues de que hoy más que nunca pues no debemos de olvidarnos, ¿no?, de quienes ya no están con nosotros.
0: Pues sí, hay muchos asuntos, ¿no? Se da mucho las visitas a los panteones esta fecha. Los reportes también de personas que dicen ya no
1: es igual. Y fíjate que sí, el domingo yo muy temprano, por lo mismo, salimos a comprar cosas para en la casa. Uh-huh. Y de verdad era una hora muy temprano y ya estaban haciendo fila en varios restaurantes para desayunar.
0: Sí.
1: A comparación de que si tú pasabas por un panteón, ¿no? O sea, el contraste.
0: Y luego también Amigos de las Flores.
1: Ah, también.
0: No, joder.
1: Sin duda alguna, sí, sin duda. Y también, y esos que no a la florería, ¿eh? A los que van los ambulantes.
0: Sí, sí. Sí, no, y algunas florerías también es como que sí, oiga, oferta y demanda, pero no jorobe, ¿no? En fin, durante la celebración del Día de la Enfermera, el gobernador de Nayarit, Miguel Ángel Navarro Quintero, llamó a médicos y personal de salud a recuperar la humildad, el compromiso social y el trato humano hacia los pacientes. El mandatario compartió una experiencia vivida cuando dirigía un hospital en Tepic, donde un médico abandonó a una paciente en estado crítico para atender asuntos privados. Órale, dijo el gobernador que ningún avance tecnológico sirve si no hay empatía, y destacó que la atención médica debe ir acompañada de sensibilidad y respeto hacia las personas. Pues es como todo, ¿no? Hay médicos que son muy profesionales, muy humanos, desde luego.
1: De todo.
0: Pues tienen que ser también un poquito fríos, ¿no? En un asunto en donde, pues imagínate que le llores a cada... Yo sé que el gobernador no está hablando de llorar, estoy simplemente ejemplificando, ¿no? Pues es tu chamba al final, ¿no? Y claro que hay sentimientos ahí que se interpongan y demás, pero... Pues bueno, es tu chamba, pero eso no te quita que tienes que ser empático, ¿no?
1: Sí.
0: Con las personas que estás atendiendo. Hay de todo, oiga. Yo he conocido desde los qué bárbaro, qué profesional en todos los aspectos, hasta el cómo es posible que este compa sea médico. O sea, de verdad, de verdad, de verdad. Pero bueno, así pasa en el mundo.
1: Bien.
0: Rancho El Quevedeño, desde ayer le decíamos esta información, hoy le confirmamos que ya aseguró su clasificación al Congreso y Campeonato Nacional Charro San Luis Potosí 2026. Obtuvo el primer lugar en la segunda fecha del Campeonato Estatal Charro con 394 puntos, junto al rancho Los Toriles de Puente, Los Toriles y Puente de Camotlán. Van a representar a Nayarit en la máxima competencia nacional de charrería. Se va a realizar del 8 de octubre al 1 de noviembre en San Luis Potosí. Los tres equipos van a buscar destacar en uno de los eventos pues más importantes del deporte nacional. Todo el éxito y toda la suerte en octubre en el Campeonato Nacional Charro. A Rancho El Quevedeño.
1: No tardan aquí tampoco.
0: Que seguramente
1: no,
0: les va
1: no es cierto,
0: ir muy
1: falta
0: bien.
1: Mucho.
0: No, pues bueno, ya se clasificaron y en octubre van a estar compitiendo. Bueno, 53 minutos después de la hora, ¿qué creo? Oiga, ya nos vamos. pásenlo muy bien, tengan un excelente martes.
1: Martes, a ver, ojalá en estos momentos cuando salgas me digas, está nublado, uh-huh. Que siga nubladito el día.
0: Dice, yo fui a comprar flores a la calle Veracruz y los precios estaban normal como todo el año, y de paso, mira, esto está muy bien, pues es que se encontró las flores a buen precio.
1: Ok.
0: Y de paso, dice, me compré unos camarones para un ceviche. Entonces está bien.
1: Sí. ¿Qué más le pide a la vida?
0: Imaginen qué cosa tan hermosa que los camarones se dieran en las flores. Así que fueras tú caminando por el parque, ¿no? Y, ay, mira, un camarón, ¿no? Uh-huh. Es más, que ya vinieran en aguachile.
1: Mejor
0: imagínate
1: aún.
0: Imagínate qué cosa,
1: mejor
0: ¿no?
1: Mejor aún.
0: Vamos a decirle a nuestros gobernantes que se inventen eso. Seguramente no van a hacer, ¿no? Ay, mira, planté unos camarones al mojo de ajo, ¿no? Así.
1: No entiendo todavía el porqué el término, pero al estilo acaponeta, ay, a mí me encanta.
0: No existen, oiga, los camarones.
1: No importa, pero los doraditos, uff.
0: En acaponeta nadie, o sea, yo todo el tiempo que yo viví en acaponeta nunca dije, ay, voy a hacerme unos camarones como al estilo de aquí, o sea, no.
1: Pues yo no sé quién les inventó el nombre, pero están muy ricos.
0: Sí, pero en cada lugar los hacen como diferentes, ¿no? Uh-huh. Dice, a ver, oiga, pues, ¿de qué parte de japoneta son estos? Porque es como muy raro.
1: Porque son como enharinados y luego fritos, ¿no?
0: Sí, están como raros, pero
1: a mí
0: bueno.
1: No se me hizo la boca. Está,
0: mire usted, pero bueno. Sí, vámonos, páselo bien, tenga un excelente martes, mañana será
1: miércoles
0: y sí, igual en una de esas es jueves con el cambio del calendario escolar. Uno nunca sabe qué se les ocurra.
1: Cuídense mucho.
0: Adiós.
1: Hasta mañana.

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0: Buenos días. Buenos días, ¿cómo están el día de hoy? Soy Esaú Ortega, el niño locutor. Me da mucho gusto saludarlos en esta mañana a través de Doña Lencha Morning Show, el Morning Show de Alica Medios. Ya estamos iniciando y saludo a mi abuelita Lencha. Buenos días, abuelita.
1: Muy buenos días, niño. Buenos días a todos. ¿Cómo están? ¿Cómo amanecieron? Qué gusto saludarles. Iniciamos. Buenos días, tingiriringi.
0: Iniciamos en este martes.

0: se puede comunicar con nosotros? ¿A qué número, niño?
1: 311-150-80-68. 311-150-80-68. Buenos días, Charlie.
2: ¿Qué tal? Muy buenos días, ¿cómo están?
1: Bien, bien, ya estamos iniciando Doña Lencha Morning Show en esta mañana de martes 12 de mayo 2026. Iniciamos Doña Lencha Morning Show. Buenos días.
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0: Ahí nos encuentra a través de Spotify. Estamos como Doña Lencha Morning Show. Nos puede escuchar todos los capítulos de este programa que grabamos en vivo. Estamos en este momento en vivo, son las 8:04 en todo el estado de Nayarit, Sinaloa, 9:04 en Puerto Vallarta, 10:04 en Nicolás Bravo, Quintana Roo.
1: Buenos días, Charlie.
2: ¿Qué tal?
1: Oye, que hoy traigo un tema que de pronto pues es medio, medio polémico. Ajá. O sea, polémico en la sociedad. No se ve bien lo que pasa, pero porque pasó una situación que quiero, de verdad, este tema el día de hoy, público, es para advertir a todos los jovencitos y a las señoras y señores, que principalmente se dan jóvenes. Es una pregunta incómoda, es una pregunta que no a todo mundo le gusta contestar, porque como lo digo, no se ve bien en la sociedad. Es realmente, hasta se ve mal. La gente dice, mira, trae un chupete. Has escuchado bien de ese tema, ¿verdad, Charlie? De los chupetes.
2: Sí. Yo pensé, bueno, eso hubo un tiempo que sí se usaba mucho antes. ¿Cómo? Yo que pensé que ya no.
0: O sea, lo hacían adrede hacerse esos, sí, chupetones.
2: Sí, yo me acuerdo en la secundaria, era como la moda.
1: Era como el orgullo de, ay, exactamente. Mira, ya besó a alguien.
2: Sí, exactamente.
1: Ya lo besó. Bueno, pues, ¿por qué les traigo este tema? Dirán, ¿qué tiene que ver un 12 de mayo con este tema? Pues resulta que un joven falleció, público, abuelita, por un chupete. O sea, imagínense nada más que por algo así tan inocente como pues que te hagan ahí un chupetón en el cuello. Ajá. Pues este joven lamentablemente falleció por esta situación. Y pues más que decirles y fomentarles que se hagan chupetes, porque pues la verdad es que se ve mal. Y sobre todo ya cuando uno está, dijera Don Peter Mazorcón, pues obviamente que no está chido. Pero pues que haya fallecido alguien, uno lo puede sentir que es algo muy inocente, pero pues no. Falleció este joven.
0: O sea, le hicieron un chupete y ¿qué pasó?
1: Ahorita les voy a platicar todo esto en Doña Lencha Morning Show. Repórtese con nosotros. 311-150-80-68. 311-150-80-68. Se puede reportar con nosotros el día de hoy. La pregunta pues va más a ese asunto. Usted, no me diga que no, porque sí. ¿Le han hecho algún chupete últimamente? ¿O ha hecho algún chupete últimamente? Contéstenos la pregunta, si no le da vergüenza, no lo vamos a juzgar, no lo vamos a poner en la lista de la gente chupeteada. Pero el otro día, Charlie, yo vi a una señora, ajá, así, todo el cuello. Dije, no inventes. No,
2: sí, la verdad se ve muy feo eso.
1: Se ve feo.
2: Sobre todo en personas mayores.
0: Sí, no pueden estar haciendo eso, la verdad. Se ve muy feo ahí eso. No, creo que no deberían de dejarse que se hagan eso, porque no se ve mal el que lo hace, pues el que lo hace nadie se da,
2: sí,
0: cuenta.
2: Exactamente.
0: El problema es la persona que lo trae.
1: Bueno, pues este tema es para advertirles, porque este joven, es neta, joven, falleció por este chupete. Vámonos a música, ahorita regresamos. 311-150-80-68, ya nos están marcando. Ahorita vamos a contestar llamadas y si nos quiere llamar a cabina, 311-133-2304. Pausa musical, regresamos. A usted le han hecho chupetes.
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1: Y además hoy es Día Internacional de la Enfermería. Saludos para mi madre que es enfermera.

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1: Llega Doña Lencha Morning Show el día de hoy en su caballo pura sangre. Lleno, lleno de caporales. Llega el día de hoy Don Peter.
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0: Buenos días, don Peter.
1: Buenos días, abuelita Lencha, público, ¿cómo están? Sí, pura sangre, ya sé que los caporales no van a salir antes de vacaciones.
2: Que siempre no, ¿verdad, don Peter?
1: Que siempre no. No se les hizo. No se les hizo, no se les hizo. Que no, Charlie, siempre no.
2: No, don Peter.
1: Ya sacaron el calendario oficial. A ver si no se les ocurre mañana cambiarlo. Sí. Pero aquí traigo el calendario oficial público para que sus diablillos, no salgan de vacaciones antes.
3: ¿Qué es eso?
1: El diablo, ¿no has escuchado esta canción del infiernito?
2: No.
1: Mira, escucha ya.
3: Pobrecita la maestra. Le van a hacer los mandados.
1: Pobrecita la maestra. Le van a hacer los mandados al diablillo que tiene en casa, público. Pues no, nada más va a haber un puente que es el viernes. Charlie, este viernes no va a haber clases. Es suspensión de clases por el Día del Maestro. Y en junio no hay ninguna suspensión, no hay nada. Bueno, nada más el consejo técnico que todavía sigue, el 26 sí. Va a ser este junio, en junio. Y en julio, el día 15, salen ya de vacaciones. El día 15 de julio, los chiquillos ya estarán de vacaciones y regresan básicamente el 31 de agosto, lunes 31 de agosto, estarían regresando de clases. Y pues ya así va a ser el calendario. O sea, como dijo la presidenta, solamente van a ser pues prácticamente 5 o 6 semanas.
2: 6 semanas. Pero fíjese, sí. Don Peter, también dijo el secretario de la SEP, o sea, que así quedaba.
1: No le creas nada a él.
2: Pero dijo también, no sé si escuchó por ahí,
1: ajá,
2: que también si algún gobernador considera en su estado por calor, está permitido que pueda reducir.
1: Poco sí dijo eso.
2: Eso dijo, sí.
1: No, pues es que al final, bueno, yo entiendo el tema del calor, pero pues en su casa van a seguir con calor los niños.
2: Sí, pero abrió la opción para que el gobernador que quiera adelantarlo, no lo van a sancionar y no va a haber ningún problema.
0: Muy bien, bueno, pues ahí está el calendario oficial. Es este que acaba de compartir don Peter, que nos acaba de decir, repítalo por favor.
1: Este 15, o sea, este viernes no hay clases, es día del bueno, se va a festejar el Día del Maestro. Y en junio el 26 es consejo técnico, o sea, no hay clases, que es viernes. Y además en julio, el 15 de julio, los niños ya van a estar de vacaciones, pero como es semana de evaluación, o sea, prácticamente estamos hablando que el día 10, Charlie, se acaban las clases, días 10 de julio, se acaban las clases y ya el día 15 ya es el último día.
2: Sí. A ver, vamos a ver, ojalá cumplan su ciclo escolar.
1: Ya no se les hizo los 3 meses.
2: Mi hija ya regañándome, don Peter. ¿Cómo?
1: ¿Por qué te estaba regañando?
2: Pues ya le dije que, le había dicho ya que el 5 de junio y le dije que hasta julio. No,
1: pues, digo, ¿cómo que me andan cambiando la fecha? Sí. Bueno, ahí está, don Peter. Ese no es el tema al final. Digo, está bien, es importante sacar el asunto. Pero el tema, don Peter, es, ¿a usted le han hecho algún chupetón?
4: No, niño, no, saque sus temas.
1: Pregunto, ¿usted le han hecho un chupetón, don Peter?
4: No, a mí no, ¿cómo qué? Pues ni que anduviera con una, ¿cómo se llama esas? Las, no.
2: De las amigas buena onda.
4: No.
0: A mí se me hace que sí.
4: No me acuerdo.
2: Por eso trae siempre manga larga, don Peter.
1: Por eso siempre trae cuello de tortuga.
4: No, ¿cómo crees que a la gente le van a hacer andar haciendo eso, niño?
1: Bueno, dice por acá, buenos días a todos en cabina, don Peter, abuelita, a ver, don Peter, felicite a mi esposa Dulce, de parte de Adolfo, que hoy es su cumpleaños, dice, decirle que la amo y que la quiero mucho, y le puede complacer con la canción y dedicarle la canción de Siempre te voy a querer de calibre 50, por favor, saludos, don Peter, échele pura sangre.
4: Saludos, Dulce, fuerte abrazo de parte de tu esposo, y feliz cumpleaños, échale pura sangre, feliz cumpleaños.
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1: ¡Felicidades a Dulce! Ahí está, desde Compostela, ¿verdad? Por la Lada, Compostela, Pueblo Mágico. Dice por acá, buenos días, nos mandan mensajes, bendiciones, bendecido martes, abuelita, don Peter, espero se encuentren bien, ya escuchando su programa, me gusta mandar saludos a mi esposo Matías, que de su esposa Iris, que lo ama y lo extraña mucho. Gracias, Iris. Saludos para tu esposo Matías. Y vámonos con esta canción, niño.
2: Siempre te voy a querer. Y bueno, contéstenos la pregunta. A ver,
0: Adolfo, ¿te han hecho algún chupetón tu esposa Dulce? Porque de pronto a veces es como que, ay, no me di cuenta y ya amanece uno chupeteado.
4: No te vas a dar cuenta.
0: Bueno, pues ahí está, que nos contesten la pregunta. Yo sé que es una pregunta incómoda, a todo mundo le gusta ese tipo de cosas. Pero pues pasa, Charlie, pasa, aunque digan que no.
2: Sí,
0: Eso en la secundaria era como, hasta te daba orgullo como joven, ¿no?
2: Marcarte, ¿eh? O sea,
4: marcar territorio, dicen por ahí.
2: Exactamente.
0: Muy bien, bueno, pues no hagan eso, por favor, quien tenga su pareja, no lo haga.
4: Y si no tienen, pues menos, porque se van a dar cuenta.
0: Bueno, vamos con esto. Siempre te voy a querer. Calibre 50. Reportes 18 minutos después de la hora. Ya nos están llegando mucho mensaje. Ahorita lo vamos a leer, escuchar. Gracias a la gente que se reporta con nosotros. 311-150-8068. No sé qué le movieron a este micrófono, que se ve bien raro. No sé por qué le mueven aquí. Pero bueno, vámonos con esto y ahorita regresamos. Doña Lencha, Morning Show.
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0: Vamos, una pausa y regresamos. Nos dice el niño locutor que una persona lamentablemente pues perdió la vida por un chupetón, por un chupete o por no sé cómo le llamen en algún lugar donde ustedes estén, pero que falleció esta persona. Imagínense nada más lo que podría ser algo tan inocente, lo que causó en este joven. Díganos, ¿usted le han hecho o ha hecho últimamente? Coméntenos y regresamos, Doña Lencha Morning Show.
1: ¡Vámonos! Diga la verdad, que no le dé miedo.

0: 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Son las 8 con 23 minutos.
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1: Y le mando esta canción a mi buen amigo Concio Contreras y para la familia Contreras Macías. Mancinas, de allá de San Felipe hasta Tan, ahí pegadito a las aguas, los tres animales. Y estamos aquí, plática y plática, abuelita, que le manda saludos.
2: Muchas gracias.
1: Y también para ti, niño locutor. Gracias. Y también para ti, Charlie.
3: Muchas gracias.
1: También te mandó saludos, dice. Gracias. ¿Cómo se llama, muchacho? Charlie, dice. Vámonos con esta canción y te regresamos, público. Y saludos para la gente de San del Río, que apenas ahorita nos van sintonizando. Niño locutor, ¿cuál es el tema?
4: Oiga, a ver, la gente de Ixtlán del Río, ¿les han hecho chupetones? El día de hoy es el tema, porque ahorita les voy a platicar una historia que pasó de terror.

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1: ¿Qué nos dicen los mensajes, niño locutor?
2: Vamos por acá, mensajes 311-150-8068. Nos dicen, buenos días, niño locutor, abuelita, don Peter, ¿cómo están todos ahí en cabina? Espero que estén muy bien y a ver si nos pueden complacer con la canción. A ver a qué horas y un saludo al compa Ruso de Caimaco. ¡Saludos, Ruso!
1: ¡Fuerte abrazo, Ruso de Caimaco!
2: Y bueno, le mandamos un saludo a la gente. Ayer, el día de ayer, abuelita, subieron en la radio chavos de la carrera de comunicación, de ciencias y técnicas de la comunicación de la Universidad Vizcaya. Y bueno, pues ahí pues le mandamos un saludo por ahí. Una de las chicas dijo, ay, en mi casa escuchamos el programa, mis papás. Y bueno, pues ahí nos dio mucho gusto saludarlos, conocerlos. Y qué bueno que a pesar de que son pocos ya los que estudian comunicación, Charlie. Ajá. O sea, eran 6 nada más.
3: 6 nomás de la carrera.
2: 6 nada más. Digo, no manches, ¿a dónde se fueron los demás?
3: Sí, y era la más saturada anteriormente.
2: Antes,
3: ¿no?
2: Era la más saturada. La verdad es que sí me dio un poco de... como que tristeza decir cómo la comunicación se está acabando, la carrera. Pero pues no es que se haya acabado, sino que se ha diversificado. Porque ya ahora ya es más un asunto digital. O incluso los de la carrera, por ejemplo, de comunicación, pues muchos se fueron a diseño gráfico, ajá, a mercadotecnia, que tiene mucho que ver con tema de la radio. Y bueno, les mando un saludo por ahí. Y no me dijo los nombres de los papás, pero les mando saludos a sus papás. Y si están escuchando, manden un mensaje, por favor, al 311-150-8068. Para saber cómo se llaman esos papás que escuchan. Y gracias de verdad por escucharnos todos los días a través de Doña Lencha Morning Show.
1: Que me dio gusto saludar a los muchachillos. Qué bien contentos, sí. Ellos están en la radio, Charlie.
3: Ah, qué bueno.
1: Qué podcast, ahí vamos a hacer un podcast.
3: Ay, para que lo inviten luego usted.
1: Para que me inviten al podcast. Ay, sí, tú.
2: Bueno, ahí está, saludos, gracias. Y por acá nos dicen, buenos días a todos, niño. Esa pregunta está... Para los viernes, no, contéstenla, a ver, dice a mí cada quien hacemos eso, me hacen todos, en todos lados, y mejor no salgo a trabajar. O sea, si ¿sí te han hecho chupetones? No manches, y dicen que no, mejor no salgo a trabajar, porque sí, la verdad es que sí da vergüenza, ¿no? Sí. Cuando estás chavo, te vale gorro, estás en la secundaria y ay, hasta lo presumes, ¿no? Hasta medio te lo tapas, sí, para que sí, te sí lo vean. Sí, no lo han hecho, pero ya a estas alturas, don Peter...
1: Ya estás mazorcón para que te anden haciendo esas cosas, ¿eh? Dice, buenos días, y por acá, fíjate, nos manda mensajes un maestro. Soy el maestro Leonardo Díaz Cano, de acá, de... Atequiza, Jalisco. Dice, un saludo para el niño, don Peter, a la abuela. Quiero felicitar hoy en su cumpleaños a mi hija Anaí Betsaida Díaz Rangel, que está hoy de manteles largos. Dice, cumple 27 años, es química farmacobióloga en Guadalajara. Un fuerte abrazo para mi hija, que la quiero mucho, y échale pura sangre. Feliz cumpleaños para la

0: Muchas felicidades para Anaí, gracias por escucharnos, para su papá, el maestro Leonardo Díaz, miren, ahí tiene a su química farmacobióloga. ¿Y qué hacen los químicos, Charlie? ¿No matan analizando los elementos o qué? No, están en laboratorios.
1: Sí, en laboratorios analizando nomás eso, don Peter. Hay otra rama que ve lo de los virus y todo eso, ¿no?
0: Sí, los virus, como incluso los químicos pues hacen el tema de las fórmulas para combatir algunos virus. O sea, la verdad es que es una chamba bien importante.
1: Medicamentos, todo eso.
0: Y mis respetos para los químicos. Y bueno, pues hoy apenas hace ratito nos empezaron a escuchar en Islán del Río. Le mando un saludo a mi mamá, que es enfermera, porque hoy es Día Internacional de la Enfermera. Hoy es Día Internacional de la Enfermería, no de la enfermera, de la enfermería. Se conmemora en honor al nacimiento de Florence, considerada la fundadora de la enfermería moderna. Este día reconoce la labor fundamental de los enfermeros y las enfermeras en la atención de la salud, que cada vez veo más enfermeros.
1: Sí, muchos.
0: Porque antes era un rollo muy de mujer, pero ya no es un asunto muy de mujer, ya hay enfermeros. Y les mandamos un saludo y, por supuesto, a mi madre, que ya es jubilada del Instituto Mexicano del Seguro Social. Y era de las enfermeras buenas, ¿eh? Porque mucho ahí quemadera en el IMSS de que son muy sangronas. Mi mamá no. Mi mamá era de las que, tú sabes, Charlie, hasta se quedaba a turnos dobles para cuidar a los pacientes.
1: Muy dedicada.
0: Muy dedicada. Le mando un saludo a mi madre, que es enfermera y nunca va a dejar de ser enfermera aunque ya esté jubilada.
2: Siempre, ¿verdad? Tu mamá. Saludos, Fermi. Dice, buenos días a todos en cabina, niño, don Peter, abuela. A ver si me pueden felicitar a mi esposa, Dulce. Ah, ya lo felicitamos a Dulce de parte de Adolfo. Dice, buenos días a todos en cabina. Gusto escucharlos de nuevo. Los extrañaba. Bendiciones. Gracias. Nosotros también los extrañábamos. Vámonos con música, niño. Y ahorita regresamos porque ya casi viene la Diva de México para que usted opine en el tema filoso. Pausa musical. Regresamos.
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0: Y salud para la familia Yoyis de San Juan de Abajo. Buenos días, bendiciones, niño, don Peter. No, no, ¿qué pasó? ¿Cómo que don Peter? Don Peter, por favor. Si no, ahorita borro su mensaje. Ánimo, y arriba las Chivas, y arriba las Chivas, que ganaron. ¿Y el América dónde está, niño?
4: Se nos fue el internet.

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1: Vámonos a un pequeño corte y regresamos rapidísimo. No nos vamos a tardar absolutamente nada y ahorita volvemos en Doña Lencha Morning Show. Más adelante el niño locutor nos va a platicar sobre un joven que lamentablemente falleció por un mentado chupete. Tenga mucho cuidado con estas cosas. Pausa y volvemos.
2: Y la pregunta, abuelita, ¿usted le han hecho? ¿Así le han hecho de sus chupetes? No le saque, diga si sí o no. Pausa y volvemos.
0: 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Son las 8 con 42 minutos.
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1: Buenos días, Diva. Hola. Diva de México, ¿cómo está?
2: Con una pregunta muy filosísima.
1: No sabe, al cabo.
2: A ver,
1: díganos.
2: La pregunta de hoy, chicos.
3: ¿De qué es la pregunta de hoy?
2: Vamos a platicar de cuando terminas una relación. Ajá. Y tu ex todavía cree que es una persona que puede controlar tu vida.
3: ¡Sas, culebra!
2: La pregunta es, ¿tu ex se ha molestado porque ya tiene nueva pareja?
1: No pasa eso, Diva, ¿cómo cree?
2: ¡Sas, culebra!
3: Culebra al piso. Pues, Diva, si usted deja las cosas bien, o sea, si deja las cosas bien en claro que ya no hay una relación, pues yo creo que no tendría por qué molestarse tu pareja, ¿no?
1: Pero a veces, abuelita, pues, creen que todavía son de nuestra propiedad y creen que todavía nos pueden andar diciendo con
2: mangonear.
1: Quién andar. Mangonear, Diva. No, eso no tiene que ser posible.
2: Mangonear.
3: Pero ¿por qué cree que pase mangonear? Eso, Diva de México? Bueno, la pregunta está clara. ¿Usted ha tenido esas parejas que de pronto se molestan porque anda con alguien? O sea, es su expareja. Posiblemente acaban de terminar, ¿no? Póngale que acaban de terminar. Pero pues esa persona cree que todavía puede gobernarte, puede decirte con quién andar o quién no. Díganos el día de hoy al 311-150-8068, la pregunta filosa de la Diva de México.
2: Muy filosa.
3: Diva, a mí me pasó una ocasión, algo que la verdad es que ya hace muchos años, pero pues sí me dio mucha vergüenza.
2: ¿Qué?
3: Pues,
2: díganos, chicos, si se han molestado o no mientras el niño nos comenta.
1: Que nos mande su mensaje, que no le dé miedo. Ahí va.
2: ¿Qué
1: bueno,
2: pasó?
1: ¿Qué te pasó, niño?
3: Pues resulta que yo había terminado con una pareja, ¿no? Con una ex. Y pues ella todavía estaba en ese plan de pensaba que íbamos a regresar. Y pues yo obviamente, ya, se acabó. Cero. Bye.
2: ¿Y luego?
3: Y pues resulta que fuimos, o sea, ya el tiempo, pasó un tiempo y ya andaba yo con una chica, y pues nos vio y nos siguió.
2: Y loca.
3: Y se la desgreñó.
2: Y loca.
1: ¿Cómo crees? O sea, agarró a tu nueva novia y vámonos.
3: Sí, la verdad es que sí fue un pleito ahí que...

0: que me dio mucha vergüenza, Diva. O sea, la verdad, no hagan eso, mujeres.
1: Vergüenza.
0: Y lo peor de todo, Diva. Ay, no me da mucha vergüenza. Lo peor de todo es que había mucha gente.
1: ¿Pero qué gritoneó de qué?
0: No, nada más.
1: Pero a ver, eso es lo que me choca. ¿Por qué golpean o por qué se desgreñan a la pareja?
0: Pues es lo que yo digo.
1: No, espérame. A la novia.
0: A la Noeva.
1: ¿Por qué no se desgreñan a Esaú? ¿Por qué no se desgreñan a la pareja que estuvo contigo?
0: ¿Qué culpa tiene la muchacha nueva?
1: Exacto. Eso es lo que me choca, fíjate.
0: Sí, la verdad es que sí, me dio mucha vergüenza y me dio mucho coraje porque dices, oye, para empezar ya ni andábamos, o sea, ya no andaba con ella.
1: Ridícula.
0: Pero llegó, Diva, y lo peor es que llegó por atrás, o sea, como traición, así, llegó por atrás, la toma de su cabello, la jala y que no sé qué, empezó a decir, y yo así, pues,
1: en shock. ¿Y tú no hiciste nada?
0: No, sí, obviamente, ahí ya la tomo a mi ex, la agarro y le digo, suéltala. Suéltala, ¿qué estás haciendo? Y nada, que ay, rollo, Diva. La verdad me dio mucha vergüenza. Ella, pues obviamente, mi novia en ese momento se fue así en ¿qué está pasando, no?
1: Qué vergüenza.
0: La verdad me dio mucha vergüenza. Mujeres, no hagan eso. Ok, está bien, quieres reclamar algo, reclámalo en privado, no lo reclames enfrente de la gente. Te ves peor tú que lo que está pasando ahí. Entonces. La verdad, se me pasó hace ya muchos años, ya hace como unos, no sé, 15 años de eso, Diva, o más. La verdad es que sí me dio mucha vergüenza y digo, ¿por qué no? Pero bueno, vamos a escuchar audios, Diva de México, el tema filoso.
1: Cuéntenos historias.
0: A usted, su expareja, se le ha hecho así de tos porque anda con una nueva persona. Díganos el día de hoy en Doña Lencha Morning Show, que no le dé vergüenza. Vamos con audios, 311-150-80-68. Buenos días.
2: María Cristina me quiere gobernar y yo le sigo la corriente. Buenos días, Diva, niño. Claro que no me ha pasado. He tenido que dejar las cosas bien en claras. Ya no te amo, hasta aquí llegamos, ahí muere. Por favor, ya no me molestes. Ya, hasta aquí. Y de ese modo evito que me quieran gobernar, ¿verdad? Después de, pues las elimino del Face, del WhatsApp, de todo. Y que venga la que sigue. ¡Saluditos, Diva!
0: Dijera el gringo next. Oye, niño, ¿pero no será que no habrás dejado bien las cosas también con tu ex? No. O sea, todo estaba... Abuelita, ya teníamos tiempo. Tiempo que nada. Ni en el caso, nada. Entonces, pues ahí fue cuando nos choqueamos.
1: Pero usted... Entonces, aquí hay tema. Esaú,
0: sí.
1: Aquí hay tema. El chavo que acaba de grabar el audio dijo, yo terminé y la eliminé del Facebook y de todos lados. Así, si tú la bloqueas, ya no tiene por qué estar enterándose de tu vida. Ah, pero la sigues ahí dejando, sigues dejando que esté interviniendo en tu vida. Claro que tiene la culpa.
0: Claro que tiene, porque
1: claro que tiene la culpa.
0: O sea, no ven la manera, Diva, de ya decir adiós y
1: bye.
0: Y pues se bloquea de las redes sociales para que no sepa qué estás haciendo. Diva, pero hay
1: aunque
0: formas.
1: Como quiera se lo dicen.
0: Sí, tienen formas, tienen amigas que nomás le están pasando el chisme, Diva.
1: Como quiera se lo dicen.
0: Que si no tengo unas sobrinas que ahí están nomás pasándose el chisme entre ellas. Mira,
1: ay, mi tote.
0: Mira, anda con ella. Todos saben, Diva. No, uno, yo no sé
1: ay,
0: cómo le hacen.
1: Ay, mi tote.
0: Yo no sé cómo le hacen, pero todos se enteran las mujeres.
1: De todo.
0: ¿En dónde andas? ¿Con quién
1: ay,
0: andas?
1: Ay, mi tote.
0: ¿Qué comiste? ¿Qué te hizo daño? Todos saben. Entonces, eso de que se ocultan que porque la bloqueaste, que es, no, eso no funciona. No funciona, público. Entonces.
1: Tengan cuidado.
0: Pero bueno, ¿a usted, Diva, le han reclamado algún momento? La verdad.
1: A mí no.
0: ¿Nunca?
1: No, porque es que sabes que tú tienes el poder de decir qué entra en tu vida y quién se queda en tu vida. Tú tienes el poder. Te encanta a ti la mala vida, decía mi abuela. Les encanta, sí, les encanta andar. No, se acabó y se acabó. ¿Tú crees que va a venir a mí alguien a reclamarme? No, antes se va sin dientes.
0: Dice acá Diva, buenos días, a mí me ha pasado, dice. Pero con mi esposa se enoja, dice, no manches.
1: ¿Te enoja? ¿Por qué?
0: Pero con mi esposa se enoja mucho cuando me descubre, ¿no?
1: Ay, cochino.
0: No.
1: Vas a ver, ¿eh?
0: Se enoja porque lo descubre, que anda con otra.
1: Vas
0: ay,
1: a ver,
0: mujeres
1: ¿eh?
0: Tan, le voy a decir. Mujeres tan sensibles.
1: No, me voy a decir, vas a ver.
0: Mire, Diva, yo creo que aquí el tema es de que tienes que dejar las cosas bien claras con tu expareja.
1: Le voy a decir.
0: Si ya termina esa relación, pues terminan y adiós.
3: No, abuelita, eso es imposible. Buenos días, ¿quién nos habla?
4: Concepción Contreras Ramírez.
3: ¿Qué pasó, amiga? Oye, amigo, a ti te la han hecho así como que de todos una expareja.
4: No, pues la primera novia que tuve yo dice que no se acuerda y acaba me vio.
3: ¿Hoy?
0: ¿Cómo que no se acuerda?
4: Dice que estaba borracha y la frecuenté otro día y dice, no, pues ni me acuerdo de ti.
0: ¡Ah, no manches! O sea, ni se acordaba de usted, andaba borracha.
4: ¿Y tú crees que me va a velar menos?
3: Es de esas que dicen, dos, tres cervecillas y que se me olvida que está feo.
0: Ay, no, oiga.
4: Qué mal. La vida me garantizó y me dio la bendición que tenía una mujer esposa buena.
0: Ah, mire.
4: Aquí con mi familia.
0: Ay, bueno, pues les mandamos un saludo a toda su familia.
4: Sí, aquí estamos almorzando.
0: ¡Provecho, amigo!
1: ¡Ay, provecho! ¡Qué rico!
0: Gracias.
4: Sí, gracias.
0: Ahí está, gracias, ahí está. Vamos con más audios, Diva de México. Este tema muy filoso de la Diva de México. Si le va cambiando el radio, ¿alguna expareja le ha hecho así como que de jamón porque anda con una nueva? Buenos días.
5: Buenos días. Buenos días para todos.
0: Buenos días.
5: Sobre la pregunta de...
0: ¿De la Diva?
5: La Diva. Yo anteriormente tuve una relación donde decidí terminar.
1: Dilo.
5: A tiempo, dilo. Diría yo. Porque ella tenía sus planes, yo tenía mis planes y sí. No empatábamos.
0: Claro.
5: Con lo que ella quería, con lo que yo quería. Entonces, pues terminamos la relación. Siempre le duele a uno más que al otro.
0: Claro.
5: Entonces, como dicen, la borré de redes sociales, de mensajes, de todo.
1: ¿Qué les
5: dije? Y al tiempo yo anduve con otra persona. Me vio. Y loca. Se paró frente a mí y me dije, mira, ya andas con otra persona. Y pues se nos cayó, o se me caía la cara de pena, de vergüenza por mi pareja actual en ese momento.
0: Exacto.
5: No sé, creo que fue un arranque que tuvo esta persona. La y loca. No pasó a mayores, no le dimos importancia y no sucedió un show
0: como el mío,
5: el que le pasó al niño locutor, que... Mío. La verdad, sí, hay mucho tema ahí.
0: Da vergüenza.
5: Saludos.
1: Sí. Qué vergüenza.
0: Qué bueno que no te pasó, porque la verdad es que se siente bien feo, se te da mucha vergüenza. Digo, aunque no te conozcan, Diva, pero pues tú sabes pues, lo que está pasando, ¿no? Y eso sí da mucha, mucha vergüenza. Vamos con más opiniones, Diva de México, de este tema filoso.
6: Así es, querida Diva de México, para... Cuando terminas una relación, debes de dejar bien en claro que terminó, porque luego pasa que se andan mensajeando después de haber terminado la relación.
1: Ah,
6: y pues
1: sí.
6: Eso da pauta a que la otra persona piense que todavía tiene derecho a saber de tu vida.
0: No.
6: Pero es muy, muy importante, una vez que terminas una relación, cortar todo tipo de comunicación con esa persona
1: y
6: dejar bien en claro pues que la relación ya terminó. Pero a veces, ese es el detalle, que siguen... hablando por mensaje, mandándose mensajitos de buenos días, y pues eso ya no está bien.
1: Exacto.
6: Hay que decir terminó y se acabó y alejarte.
0: Pero aunque tú lo digas, aunque tú lo hagas, Iba, digo, concuerdo totalmente con lo que dice ella, pero de todos modos, Iba, de todos modos, aunque tú lo digas, aunque tú cortes, porque en ese entonces no había redes sociales, pero aunque tú cortes relación, aunque no hables con esa persona, pues tú también no puedes cómo controlar lo que ella haga, ¿no? Lo que esta persona haga. Pero bueno, el tema del día de hoy, Diva, hay mucho...
1: Que está filoso, ¿verdad?
0: Está filoso, hay mucho que decir. Abuelita está muy callada.
7: Pues yo creo que lo principal es, Diva, dejar, como dice esta persona, dejar la relación bien en claro que se acabó y nada de que mensajitos, nada de que nos vemos después a ver si funciona... Nada de eso, creo que eso es importante. Vamos con
1: se
7: último.
1: Acabó y se acabó.
7: Se acabó y se acabó. Con último comentario y ya nos vamos, Diva.
8: El niño no quiere aceptar que dejó con esa exnovia algo por ahí todavía.
0: No.
8: Por eso le hizo el Pancho. Acéptalo, niño, ya.
0: No lo acepto porque no fue así.
3: A mí se me hace que sí. Pero bueno, Diva, al ratito estaremos escuchando su tema bien filoso.
1: Pues que siga la fiesta.
3: Que siga la fiesta, Diva.
1: Que siga. Los quiero, bribones.
7: La queremos, Diva.
1: Gracias, abuelita.
7: Bye.
1: Bye.
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3: ¡Ay, ay, ay! Vámonos con esto de la arrolladora banda Limón. Cedí, son 9 con en Nayarit, 10 en Puerto Vallarta, 11 en Nicolás Bravo, 9 en Sinaloa, 9 en Mazatlán, 9 en Culiacán, 9 en Tijuana, 9 en Los Ángeles.

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1: Siga opinando sobre el tema el día de hoy. En un momento seguimos con sus mensajes al 311-150-8068. Nos da mucho gusto recibir, como siempre, a nuestro buen amigo, el presidente municipal Héctor Santana de Bahía de Banderas. Presidente, buenos días.
2: Buenos días, don Peter. ¿Cómo está? ¿Cómo le ha ido a la abuelita, a Saúl, al niño, a todos? ¿Cómo les va?
1: Muy bien, presidente. No mejor que usted, porque está en un lugar paradisíaco como Bahía de Banderas.
2: Ah, pues aquí andamos echándole ganas, trabajando y dando resultados, porque la gente no quiere palabras, la gente quiere hechos, soluciones. Ya está cansada de políticos que nomás hablan, prometen y no cumplen nada.
1: Eso, la verdad es que la administración pública es todo un reto, presidente, porque tiene la vista y los oídos de mucha gente, de mucha responsabilidad. Y aparte, fíjese qué rápido pasó, año y medio de trabajo en Bahía de Banderas y llevan más de 200 obras. ¿No está incorrecto ese dato, presidente?
2: Más de 250 obras en año y medio. Somos uno de los municipios a nivel nacional que más obra ha tenido, y bueno, esto ha sido, pues la verdad es que mucho esfuerzo, compromiso y sobre todo trabajar en equipo con el mismo pueblo. Agradecerle también a todo el gobierno de Bahía Banderas, pero también al pueblo que ha creído en nosotros, y en todo momento estamos a la altura de las exigencias. Prácticamente, don Peter, estamos iniciando una obra cada tercer día. Wow. En el gobierno de Bahía de Banderas, y eso se puede decir fácil, pero para hacerse se requiere un gran esfuerzo, y sobre todo que al iniciar la obra ya tenemos el recurso, no nomás damos banderazos como antes se hacía, que nomás daban banderazos y nunca se terminaba. Cuando fui a iniciar la obra de la plaza de Corral del Risco, íbamos a poner la primera piedra y dicen, no ponga la primera piedra, y yo dije, ¿por qué? ¿Qué pasó? Es que ya la han puesto tres presidentes y ninguno ha hecho nada.
1: Ya tenemos les aquí digo, un montón de piedras.
2: Nosotros las obras que hacemos las iniciamos, pero las terminamos en tiempo y en forma también.
1: Y sobre todo, presidente, que algo que usted siempre ha comentado que de verdad es de admirarse, es que hagan obras de calidad para que duren muchos años, porque a veces es solamente para la foto y que duren ahí un temporal de lluvias y el siguiente ya están bien feas las calles.
2: No, y se gastan el mismo dinero como que si hicieran una gran obra. Entonces, aquí puras obras de calidad, obras que duren para toda la vida, obras que realmente vengan a solucionar un problema en Bahía de Banderas, como hoy, por ejemplo, vamos a iniciar la obra de... Ayer ya iniciamos la calle del Sendi, la que está a la altura de Santa Fe, que da hacia Las Conchas.
1: Qué bueno.
2: Esa ya iniciamos porque estaba en tierra.
1: Sí.
2: Y hoy vamos a iniciar la calle Indiana, que es la avenida que da a la entrada de Porvenir, esa que está en tierra, la vamos a iniciar ya, que conecta con varias colonias de Ana Laura y más, con rumbo a San Vicente del Mar, para aquel lado, ahí se va a iniciar esta en el Porvenir.
1: Y también traen la calle del Camarón en la Cruz de Guanacax, le han hecho la calle del
2: Cecitén. Así es, esa se está construyendo en este momento y va a quedar bonita esa calle, porque ¿cómo era posible que estaba frente a la plaza casi de la cruz y estaba toda fea? Así también estamos construyendo en lo de Marcos, en muchos pueblos estamos construyendo obras, y bueno, vienen 12 techumbres que se están construyendo en este momento en Bahía de Banderas.
1: Maravilloso, y además traen programas de presidente de apoyo y respaldo para madres solteras en Bahía.
2: Es importante que todas las personas que nos escuchan, que quiero decirles que ya vamos a iniciar con este programa, ya salió la convocatoria el día de ayer. ¿Para quién va enfocado? Principalmente para todas las madres solteras. Quiero decirles que para sacar adelante una familia, cuando tienes al esposo y a la esposa, pues aún así se la ven complicado. Imagínate ahora cuando solamente es la esposa que está al frente de la cabeza de la casa y es la cabeza de familia, pues no es nada sencillo. Pero también hay excepciones, no nada más va a ser madres solteras, también va a ser madres que aunque estén casadas, pues tengan hijos discapacitados, madres que aunque estén casadas, tengan problemas de salud fuerte, por ejemplo, como cáncer, como diabetes, como ese tipo de situaciones en donde pues el dinero no alcanza para salir adelante, y en todo momento vamos a estar ayudándoles. La primera entrega se va a dar el siguiente mes, entonces necesitamos apurarnos para poder dar el respaldo. Para que se pueda dar este apoyo, se tienen que registrar, se va a hacer un estudio socioeconómico, porque no quiero que se ayude a gente que sean amigas del gobierno. Necesitamos, claro, que se ayude a la gente que realmente necesita, porque luego los apoyos llegan para quien menos los necesita, y los que sí los necesitan ni siquiera los toman en cuenta. Entonces, por eso quiero invitar a toda la población para que se acerque, para que vea los requisitos y se registre, y sobre todo que tenga la seguridad que a quien se vaya a ayudar es a quien realmente lo necesita.
1: Así es, por acá nos dicen, presidente, también está pendiente la obra de la Plaza de Santa Rosa Tapachula, dice, aprovechando que está el señor presidente, dice.
2: Ah, sí, de hecho estamos viendo el tema del predio, porque para poder construir nosotros necesitamos el predio que sea del ayuntamiento, entonces... Ah, okay. En eso andamos. Lo que sí ya les tengo buenas noticias es que ya estamos a punto de iniciar la licitación para las, ¿cómo se llaman? Las avenidas laterales, las avenidas laterales de Mezcales hacia San Vicente. Las dos laterales, bueno, ida y vuelta, es decir, en vez de que sea de 4 carriles, la vamos a convertir en 6 carriles.
1: Qué bueno, presidente, porque cuando paso por ahí, el policía piensa que ando borracho. Esquivando baches. ¿Qué? O esquivando baches. Entonces sí es importante que la haga, presidente.
2: Sí, la vamos a hacer porque cada vez hay más vehículos y cada vez el tráfico está más pesado. Entonces eso, cuando mucho, en 25 días debe de iniciar.
1: Perfecto. Y además también algo muy importante, presidente, que a veces lo dejan mucho de lado en las administraciones, es el tema del cuidado y la protección de nuestras mascotas, esos animalitos que lamentablemente no deberían andar en la calle por gente irresponsable que los deja, pero hay muchos animalitos en la calle y sabemos que están haciendo la presentación del nuevo Centro de Bienestar Animal, un espacio que va a ser para el cuidado de esos animalitos que andan en situación de calle.
2: Sí, ya iniciamos la construcción del Centro de Bienestar Animal, será una realidad para Bahía Banderas y el objetivo es poder atender a todos los animalitos que al día de hoy tienen una situación difícil, que son atropellados, que tienen un tema de desnutrición. Debo dejar bien en claro, no es para todos los animalitos que están en la calle. La mayoría de los animalitos tienen dueño, pero luego no se hacen responsables de ellos.
1: Exacto.
2: Es para todos los animalitos que tienen un problema difícil que vamos a estar atendiéndolos. Y por supuesto, pues seguimos con las esterilizaciones. Espero muy pronto poder ya dar la inauguración del nuevo Centro de Bienestar Animal que el día de hoy ya se está construyendo.
1: Muy bien, presidente, pues buenas noticias y buenas obras para Bahía de Banderas, lo cual nos da mucho gusto porque queremos mucho Bahía de Banderas y queremos que le vaya muy bien siempre.
2: Un abrazo a todos, aquí andamos chambeando, que pasen bonito día.
1: Gracias, presidente, fuerte abrazo, hablamos con el presidente municipal de Bahía de Banderas, Héctor Santana, vámonos con música y ahorita regresamos, 311-150-8068 y a ver si también otros presidentes que quieran, Akira. A ver qué están haciendo. También se puede, cómo no. Ándele pues. Lo importante es saber.

0: ¡Vamos, una pausa, abuelita!
1: Y en un momento regresamos con más.
0: Y aquí el presidente municipal de Bahía, nomás prendiéndose el cerro. Prendiendo el cerro, porque ya andan hablando la gente. Oiga, que aquí en Tecuala que no tenemos luz de hace un año, abuelita.
1: ¿Cómo crees que hace un año?
0: Ahorita vamos a hablar con esta persona. Hace un año y que no le, a nadie les ayuda. Nadie los pela. Nadie les dice, oiga, pasado mañana, en un mes. Nada, nada le dicen. Y ahorita vamos a hablar con esa persona, porque ¿cómo es posible, niño? Este programa no es de política, este programa no es de noticiero, pero vale la pena que el público sepa y que alguien ayude con esto.
1: Claro, ¿cómo un año? ¿Cómo puede estar una persona un año sin luz? Imagínense nada más, si a veces se nos va la luz y andamos bien desesperados. Un año sin luz, no inventen. Pausa y volvemos.
2: ¿Cuántos años tengas? Sigue siendo su niño. ¡Madres! ¡Felicidades! Te desea la mejor. Son las 9 con 24 minutos.
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1: Y seguimos con más, abuelita. ¿Qué nos dicen los mensajes, niño?
2: Dice, ánimo, dice, niño, a mí nunca, el tema del día de hoy, a mí nunca me han hecho ningún chupete. Hasta la fecha, dice, ni he hecho ninguno. Saludos. Bueno, ustedes es una persona bien. Dice por acá, nos mandan una imagen, abuelita, que dice, ahora resulta que todos aman los cursos escolares, pero jamás los vi preocupados por las tareas, calificaciones o juntas escolares. Qué curioso que la educación solo importe cuando afecte la comodidad. Sas, culebra al piso y tras, tras, tras esto sobre el tema de que pues estaban queriendo adelantar las vacaciones. Los papás y los maestros dijeron, no, no, ¿cómo vamos a afectar a los niños? Y pues ya se dio a conocer que solamente serán 6 semanas. ¿Saldrán de vacaciones cuándo, don Peter?
1: El 15 de junio. 15 de julio será oficialmente la salida de vacaciones. Pero algo que también es importante, niño locutor, que la verdad es que no puedo entender, no puedo comprender que una persona tenga más de un año sin luz. Y el día de hoy vamos a hablar con la señora María. María del Tacote, me dijo, ¿qué es usted, oiga?
3: Sí.
1: ¿Cómo es posible que tengan un año sin luz?
3: Sí, nos prestaron la casa, pero sin luz.
2: Oiga, pero a ver, ¿tienen postes y tienen la red eléctrica? O sea, ¿sí lo tienen?
3: Aquí al lado de la carretera dicen que no tienen postes porque se los robaron, creo.
2: ¿Ah, cómo que se robaron los postes?
3: Sí, y luego la señora dijo que necesitaban 2 postes.
2: ¿Qué señora?
3: Y el otro para acá, a este lado de la carretera, aquí con nosotros.
2: Ustedes están ubicados rumbo al Novillero, entiendo, ¿verdad? La carretera rumbo al Novillero.
3: Sí.
2: Pero entonces dice que no hay luz ahí porque se robaron los postes.
3: Sí, se los robaron, que los quemaron o los tumbaron, no sé. Y dijo la señora que los de la luz tienen postes ahí que no los ocupan, que pueden ir a pedir uno. Le digo, pues yo no puedo, estoy discapacitada,
2: pero,
3: ando en cadera.
2: ¿Pero qué señora le dijo? O sea, ¿a quién se refiere
3: la
2: con...?
3: Señora de aquí, pero le digo, pues no, yo no puedo.
2: ¿Y la señora de la casa?
3: No, otra señora.
2: Ah, otra señora le dijo, vayan y pidan un poste.
3: Pero, y otra señora me dijo, no, pídanle apoyo, dijo la presidenta.
2: ¿Y ya hicieron eso? ¿Ya pidieron el apoyo a la presidencia?
3: No, porque pues mi esposo no deja de trabajar y por los domingos no hay servicio.
2: Si alguien está escuchando, digo, deben de saber, no creo que no sepan que en el Tacote, municipio de Tecuala, Nayarit, no creo que no sepan que no hay luz desde hace más de un año. Y hace un año, o sea, estaba todo normal, de pronto se roban los postes, lo que dicen usted, y ya se quedaron sin luz y nadie hace nada.
3: No, pues es que nosotros aquí nos prestaron y tenemos un año habitando la casa.
2: Ajá.
3: Desde que ellos se salieron de aquí, porque le murió creo la mamá.
2: Ajá.
3: Pues ella ya hace como algunos 10 o 20 años, no sé.
2: Ajá.
3: Que tienen luz. Y pues nos prestaron la casa, pero yo no sabía que no había luz.
2: O sea, le prestaron la casa y sin luz.
3: Sí.
2: Dios de mi vida, ¿y cómo le hace, oiga, con no teniendo luz? ¿Cómo carga, por ejemplo, ahorita su celular?
3: Pues lo mandamos cargar con la familia que hay.
2: ¿Y en la noche qué? ¿Con puro lamparazo?
3: Sí, con el aparato que se pone en el sol y ya en la noche lo meten.
2: O sea, pues ¿tienen ahí algún panel solar o algo?
3: Sí, nomás como una cajita también.
2: Ajá.
3: Y esa es la que alumbra y ya son de cenar, cenamos y ya.
2: Ay, oiga, qué lamentable que esté pasando esta situación desde hace un año. Sí. Y pues me imagino que no tienen posibilidad de irse a otro lado, ¿verdad?
3: Sí.
2: ¿Y en qué trabaja su marido, oiga?
3: ¿Vale?
2: ¿En qué trabaja su marido?
3: De ayudante de albañil, en vez de eso. Él es albañil, pero lo invitan a
2: las obras. Ah, qué caray. No, pues si alguien está escuchando, por favor, ahí en el Tacote, municipio de Tecuala, rumbo al Novillero, pues más de un año, oiga, sin luz. ¿Cómo es posible eso? Eso no es humanidad. Que seguramente van a estar esperando, oiga, que lleguen las elecciones y para que vayan y le pidan y ahora sí son los mejores del mundo. Porque eso pasa, cuando están en campaña son los mejores, son los más buenos del mundo y los que comen ahí en los tacos de la esquina. Ya nomás ganan y ya andan en sus camionetonas, ya no conocen. Hijos de la fregada.
1: No, lamentable, señora. Pues vamos a hacer un llamado y vamos a pasar este reporte al noticiero, a nuestro compañero Jesús Cervantes de la zona norte de Nayarit, que nos ayude con esta situación. ¿Cómo es posible que un año sin luz, que por dos mendigos postes? Pues ¿cuánto pueden costar dos mendigos postes?
3: Pues dicen que los regalan,
1: pues Comisión Federal debe también de, o sea, aquí es un asunto de dos instancias, el municipio que está interesado en que ustedes tengan luz y CFE que está interesado en que ustedes paguen la luz.
3: Sí.
1: Entonces, ¿cuántas casas son ahí en el Tacote? ¿O nomás es usted?
3: No, somos, es mi hijo y su esposa y tres niños.
1: Sí. Y yo. Pero nada más es una casa la que no tiene luz.
3: Sí, es una sola casa.
1: Pues han de decir, no conviene, no tienen aire, no van a gastar luz. No, lamentable, señora, lamentable que esté pasando eso, y vamos a hacer un llamado, por favor, a ver si alguien nos puede ayudar.
3: Sí, porque dicen que necesitan los postes y el cable de allá, y dijo mi esposo, pues si me meten la luz, los postes y todo, pues ya me encargo de meter la cablería aquí adentro.
1: Claro, pues claro, es que aquí es una ayuda entre usted y el municipio y el Comisión Federal también. Dice por acá un llamado a los regidores de esa demarcación en Tecuala. ¿Quién es el regidor ahí, oiga? Digo que también ayuden.
3: No sé.
1: ¿No sabe? Dice, gracias por el espacio para ese tema tan importante. Claro, o sea, esto es súper importante, como un año sin luz, oiga. Dice, qué desilusión para el ayuntamiento. Pues no sé si sea un tema del ayuntamiento, del CFE o de quién, pero no importa, aquí no estamos buscando culpables, estamos buscando que usted solucione ese asunto, porque cómo es posible que usted en el 2026, señora, no tenga luz en su casa, estando tan cerca de un municipio como Tecuala.
3: Sí, pero no tenemos luz, ¿cómo le hacemos?
1: Si tienen luz en el Nayar, oiga, si tienen luz allá en esos lugares de sierra, que no puedan tener en Tecuala, oiga.
3: Me dijeron que pidiera allí con el fuera, no le digo, pero está muy retirado, y luego los cables, ¿cuántos metros?
1: Sí, no, pues le va a salir una millonada, oiga. No, la verdad es que no, aquí el asunto es que sí, por favor, si alguien tiene la posibilidad, regidores, nuestro buen amigo Sergio Mendoza, sabemos que él anda siempre ahí echándole ganas a este asunto. Por favor, si nos pueden ayudar, vamos a mandar este reporte, oiga, a noticieros, y vamos a darle seguimiento.
3: A ver si nos ayuda la presidenta, porque por aquí la vemos que pasa, para allá, para el novillero, donde hicieron la fiesta y todo.
1: Claro, pues ahí pasan seguido, con ni modo que no sepan. Dice, mira, esa casa son ahorradores, nunca prenden la luz, hijos de la vida. Bendiga, gente, ¿cómo es, oiga?
3: Por aquí hemos visto pasar el carro de la patrona también.
1: Y la mendiga patrona ni se para. No, pero nosotros no traemos planta, oiga, para ponerle pasar. No tenemos planta en la planta de transmisión, vamos a pasarle ahí luz. No, a ver, el asunto es sí que podamos ayudar, de verdad, vamos a darle seguimiento, señora. Aquí tenemos sus datos ya, y ahorita le vamos a pasar el reporte a nuestro compañero Jesús Cervantes, pues para ver qué podemos hacer. Digo, no está de más buscar una solución a esto. Ojalá que pronto ya nos hable y diga, ya tenemos luz aquí en el Tacote.
3: Ándale, pues.
1: Muchas gracias, hermosa, y bendiciones, y gracias por hacer un gran esfuerzo para tener ese radio y poder escucharnos. De verdad lo agradecemos mucho, que a pesar de que no tenga la posibilidad de conectarlo así directo como todo mundo lo hace, que usted tenga esa facilidad de llevar y que lo carguen y que esté escuchando la radio. Se lo agradecemos.
3: Con esa batalla, porque me lo llevan en la mañana que se ve el niño a la escuela, y ya cuando sale ya me lo trae.
1: No manches, oiga, no puede ser. O sea, se llevan el celular y se llevan el radio.
3: Sí.
1: Hijo.
3: En vez del radio, pues lo pongo aquí en el sol.
1: En el sol, ahí tiene una placa ahí.
3: Para cargar en el sol y para cargar con luz.
1: Ay, qué caray.
3: Lo que más nos interesa por la luz, por los niños.
1: Claro, claro. Y luego en esa temporada de lluvias y donde hay mosquitos. No, señora, de verdad, vamos a hacer algo. Vamos, tenemos que hacer algo.
3: Y le digo, pues yo no me puedo mover porque ando con silla. Ya me falta la silla, yo creo.
1: Ay, oiga.
3: Con una andadera, y le digo, también necesito una andadera porque no puedo caminar.
1: Ah, está discapacitada.
3: Sí, y me dicen que meta papeles de incapacitación, pero no quiero.
1: No, ¿cómo fregado va a meter los papeles si no se puede mover? Ay, de veras. Venga, oiga, venga por sus papeles. No puede ser posible.
3: Me dijeron que metí el acta de nacimiento, copias de todo, y no, que no puedo porque tengo de los 60.
2: Ay, oiga, pues vamos a ver qué podemos hacer por usted y con mucho gusto lo vamos a hacer.
3: Es que el gobierno a nosotros no nos apoya en nada.
2: Sí, apoyan, señora.

0: Marta.
1: Los niños.
0: Gracias.
1: Nosotros.
0: Gracias, señora, se lo agradecemos mucho, de verdad, y gracias por ese gran esfuerzo, pero tiene que cambiar la situación. Vamos a, pues aquí vamos a guardar su número, ahorita vamos a pasar el reporte con nuestro compañero Jesús Cervantes. Gracias. Bye.
2: Ay, Dios mío, qué situaciones. Oiga, imagínese, uno no puede pensar que esto pase, pero pasa en este 2026. ¿Qué nos dicen, don Peter?
0: Dice, hola, buenos días, que ya quieren correr a la señora, que agarre el rollo. No, no estén diciendo incoherencias, por favor.

0: ¡Qué barbaridad, abuelita! Vamos, una pausa rapidísimo. El niño nos va a platicar sobre una persona que lamentablemente falleció porque le hicieron un chupete, oiga. Imagínese nada más. Vamos, una pausa y regresamos. Y en un momento vamos a mandarle todos los datos a nuestro compañero Jesús Cervantes para que vea el tema de esta señora que tiene más de un año sin luz. ¡Ay, Dios mío! Pausa y volvemos.
1: ¡Vale, cambia!
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1: Llega Doña Lencha Morning Show, información veraz y oportuna, las notas más virales, información que no vas a creer, pero es completamente real. Llegan esta mañana de martes, martes 12 de mayo 2026, las notas del niño locutor.
2: Platícanos, niño, ¿qué pasó con esta situación de este joven?
1: Abuelita, lamentablemente, un joven de 17 años, pues lamentablemente se fue de este mundo tras que le marcaran en el cuello un chupete.
3: ¿Cómo crees posible eso, niño? O sea, no puede ser.
1: Pues es posible, don Peter, porque esa tragedia pasó, un caso que ha causado impacto en redes sociales. Se volvió viral luego de que un adolescente de tan solo 17 años perdiera la vida tras presentar una emergencia médica. Esto presuntamente relacionada con una fuerte marca provocada por una succión en su cuello. De acuerdo con reportes, el joven comenzó a sentirse muy mal y presentó complicaciones severas que derivaron en una atención médica urgente. Especialistas señalaron que aunque este tipo de situaciones son poco comunes, una presión intensa en una zona podría generar afectaciones de circulación en personas con ciertos factores de riesgo. Los médicos explican que estas marcas suelen aparecer por, pues obviamente, por la ruptura de los vasos sanguíneos bajo la piel y normalmente desaparecen con el paso de los días. Sin embargo, en casos aislados como este, una lesión más profunda podría ocasionar complicaciones delicadas. Expertos recomendaron poner atención inmediata si es después de una lesión en el cuello, o sea, un chupete. Estas señales pueden aparecer, pues obviamente, inmediatamente que alguien te lo provoca. Y en caso de pues que tengas esta situación y que te empieces a sentir mal por algo así, o sea, por el chupete, pues la atención médica oportuna y rápida es lo más importante. El caso ha abierto conversaciones en redes y ha puesto sobre mesa la importancia de conocer los riesgos practicados sobre esta situación de los chupetes. Y le voy a subir a Doña Lencha en Facebook las imágenes. Bueno, la imagen, pues se lo querían comer, don Peter.
3: A ver, vamos a ver la imagen de este chamaco de tan solo 17 años, abuelita. Yo no puedo creer que por algo así que le haya pasado eso, abuelita.
2: Bueno, pues ya lo explicaron los médicos, es por la ruptura de los vasos sanguíneos y lo que provocó eso.
3: ¡Ay, hijo de la pegada! No, pues oye, ¿cómo no? O sea, medio cuello ahí succionado. Oye, pues que era ¿que era una sanguijuela o qué fregado? No, qué feo. No anden haciendo eso, por favor. Se ve mal.
2: Ay, Dios mío. No. Pues qué caso. Y cuiden mucho esa situación. Aparte de que se ven muy mal, pues imagínense, puede provocar hasta la muerte. Y eso no creo que sea pues algo que usted desee, ¿verdad? Entonces, por favor, cuídese. No haga ese tipo de cosas. Y si lo va a hacer, si no nos pone atención y no le importa, pues que sea donde no se vea, ¿verdad?
3: Allá, donde las arañas hacen su nido. No es cierto. Dice por acá, buenos días, niño. A mí nunca me han hecho ni uno, dice por acá. Buenos días, saludos a todos. Una vez me hicieron uno y mi esposa me lo miró y casi me cuesta el divorcio, dice. Ah, vale, de veras. Te hubiera esperado unos días y ya, luego lo enseñas.
2: No, dice, buenos días, hola, ¿qué piensa? Buenos días. Niño, ¿qué onda?
4: Qué gusto escucharlos nuevamente.
2: Gracias, gracias.
4: Digo, ya como rutina, ¿verdad? Pero una rutina...
1: una rutina.
4: Pues buena.
1: ¿Qué onda? ¿Qué piensas?
4: Oye, fíjate que en cuanto a los chupetes...
1: Ajá.
4: A mí me hicieron uno y sí me lo hicieron por maldad.
1: Ah, no manches.
4: Fíjate que...
1: pam, pam.
4: Que sí, sí.
3: Para sacarte toda la sangre.
4: Sí, está mal eso, ¿qué?
2: Sí, no se ve feo.
4: Porque, pues, quieras que no, es una marca que queda... dos, tres días y
1: sí,
4: pues...
1: sí, se ve feo.
4: ¿Cómo lo vas a estar ocultando, ah?
1: Sí, se ve muy feo.
4: Por eso, don Peter, trae las de... en este calorón, trae las de cuello de tortuga.
3: No.
4: Pero sí, a mí no se me hace chido que... ni hacer ni que te hagan.
2: Muy bien, qué bueno.
4: Porque pues esa vez que a mí me lo hicieron, la neta, que chale. Sí, se siente gacho.
1: Y qué vergüenza. Bueno, saludos, qué vergüenza. Gracias. Gracias, Miguel. Gracias. Por acá nos mandan mensaje, don Peter, un video. ¿Dónde están? Mire...
3: ¡ah, qué chulado, oye! ¿Qué dice?
5: Parece que estoy en el crucero de las Peñitas, don Peter.
3: ¡Ándale! Es cierto, se parece.
5: Como yendo hacia Tepic, viniendo de Mazatlán.
3: ¡Ándale!
5: ¡Ánimo! ¡Saludos!
3: Nomás porque las calles esas están bonitas y nomás porque no está feo ahí. Pero haz de cuenta, el crucero,
1: Muy bien, dice por acá, buenos días, ¿qué tal día todos a cabina? Dice a todos los radiofans, dice de niños sobre el tema. Una vez me pasó algo bien curioso, a mí me gusta tener gallos de pelea y un día traía uno que era bien bravo, dice, abrazado y dice, me abrazó, ¿qué? Lo abracé, algo así. Y pacas que me picó en el cuello y me hizo un chupete. Lo peor es que ya me había casado, hijo de la...
3: Y la mujer haber dicho, te canijo, te anda chupeteando una mujer.
1: Ay, Dios mío, luego, dice, me hizo un chupete, lo peor es que me había casado y mi esposa no me creyó, santo problema, lo tuve que hacer mole, dice.
3: No manches, estoy a matarte, pobre gallo.
1: No. Bueno, gracias, ya nos vamos a ir, abuelita, último mensaje, dice, gracias. Adiós, salí resistente a los chupetes, no me ha pasado nada y vaya que seguido pasa eso. Bueno, pues ahí está, muchas gracias ahí a la gente que opinó en el tema del día de hoy. Si quiere ver la nota completa, métase a Doña Lencha en Facebook. ¡Nos vamos!
3: Dice, aquí en el trabajo Michalán llegó bien chupeteado, pero le gustan los hijos de la verga. Dice, viene con todo el... Es Ernesto Sánchez, salió bravo para los comentarios.
2: Ya no estén burlándose eso. Ya nos vamos, niño, que tenga lindo día. Cuídense mucho y que Dios los bendiga.
1: Nos escuchamos en el podcast en un ratito más. Gracias, lindo día, cuídense mucho. Los dejamos en la programación de La Patrona y La Mejor, adiós.
0: 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Son las 10 con 2 minutos.
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7: Elementos de las fuerzas federales y estatales realizaron un operativo en la colonia Santa Teresita en Tepic, luego de que un hombre presuntamente armado huyera hacia un domicilio al notar la presencia policial. Durante la intervención, autoridades localizaron artefactos explosivos caseros al interior del inmueble, por lo que la zona fue acordonada para proteger a vecinos y estudiantes de una escuela cercana. Posteriormente, se cumplimentó una orden de cateo y la Fiscalía General del Estado aseguró la vivienda y una motocicleta relacionada con estos hechos. Autoridades federales y estatales realizaron diversos operativos en municipios de Nayarit, donde lograron la detención de 25 personas y el aseguramiento de armas, droga, vehículos, inmuebles, dinero en efectivo y equipo táctico. De acuerdo con la Secretaría de la Defensa Nacional, entre lo decomisado destacan armas largas y cortas, más de 12,000 cartuchos, cargadores, explosivos improvisados, dosis de droga, 19 vehículos, tragamonedas, chalecos tácticos y más de 9,000 cervezas. Los detenidos y todo lo asegurado fue puesto a disposición de las autoridades correspondientes para continuar con las investigaciones y determinar su situación jurídica. Elementos del Ejército Mexicano, Guardia Nacional y Secretaría de Seguridad Pública del Estado detuvieron a 3 personas en Tepic durante patrullajes de vigilancia realizados por parte de la Estrategia Nacional de Seguridad Pública. Durante el operativo fueron asegurados 2 armas cortas, cargadores, cartuchos, teléfonos móviles y un vehículo. En una segunda acción realizada en el municipio de Huajicori, autoridades localizaron más de 1,000 cartuchos, cargadores y diverso equipo táctico. Los detenidos y lo asegurado quedó a disposición de las autoridades correspondientes para continuar con las investigaciones. Reportó para Noticias por la Radio, Ariana Olvera.
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0: El éxito, hermanos y hermanas que me escuchan, no se mide en metas alcanzadas, sino en la pasión con la que se persigue. Las grandes ideas nacen en el momento en que te atreves a creer en ellas. El fracaso no es el fin de la historia, sino es una señal de que está intentando algo grandioso, algo fenomenal. ¿Qué tal, queridos hermanos y hermanas que me escuchan? Nuevamente con ustedes, este es su servidor del Maestro Cruz, presentándole una serie más de este su programa titulado Salud y Vida. Hermano que me escucha, sigan adelante. Que aquellas piedras con las cuales tropieza en tu camino no sean obstáculo para que usted se pueda rendir. No, que únicamente sean obstáculo, que usted lo vea como una meta a vencer para alcanzar el éxito y la felicidad. Si busca este su servidor del Maestro Cruz, no habrá persona que lo pueda detener para alcanzar su meta. Tengo conocimiento, tengo capacidad para romper embrujo, hechizo, salación, hacer amarre de amor, sin importar que sea del mismo sexo. Para levantarlo de esa cama, levantarlo de esa silla de ruedas, para ayudarlo con la vista, cualquier problema, enfermedad que usted esté padeciendo. Nosotros tenemos un antídoto, tenemos una solución. Recuerde, soy vidente y clarividente de facultad natural y mental, y a través de la palma de su mano o la carta del tarot, le puedo hablar de su vida como si estuviera viviendo a su lado. Le puedo hablar del presente, pasado, futuro, amor, negocio, viajes, de dónde viene y para dónde vas. Al usted buscar a este su servidor, usted está dando un paso firme y positivo para ser feliz. 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Bien, queridos hermanos y hermanas que han tenido el grato placer de haber escrito su carta, su mensaje de texto de WhatsApp, preste mucha atención porque vamos a dar lectura a lo que han sido analizados para el día de hoy, y uno de estos puede ser la suya. Dice la primera carta: Maestro, desde muy joven me he dedicado a limpiar casas y a lavar ajeno. Últimamente, hace 3 años, entré a una casa y me dediqué lo que es a las labores del hogar, a limpiar, a lavar y a ayudar con unos niños que habían ahí en la propiedad. Déjeme decirle que sin darle motivo alguno, el patrón empezó a fijarse en mí. Él estaba muy peleado con su señora, incluso dormían en habitaciones diferentes. Él me decía que ya no tiene que ver nada con ella. Y un día, no sé qué pasó, caí en sus manos. Pero después me arrepentí e incluso dejé el trabajo. Pero como a los 15 días de yo salir de ahí, Empecé a sentir unos dolores en mis piernas. Haga de cuenta como si la tuviera atada y no podía ni caminar bien. Hay veces siento un desguanzo en mi cuerpo y siento mucha desesperación. Ya he visitado algunas personas que dicen que me van a ayudar y no me han ayudado en nada. Por favor, dígame qué es lo que está sucediendo, si es algo que me hicieron o es algo natural. Porque ya estoy cansada de llevar tratamientos y más tratamientos y absolutamente nadie me ha podido ayudar. Ayúdeme, por favor, se lo suplico. Bien, querida amiga, después de retornarle su saludo, con el mismo cariño y aprecio paso a decirle lo siguiente. Amiga, lamentablemente usted se metió con la persona equivocada, así es. Si usted va a una casa a buscar trabajo o ya está trabajando, no es para que ande con el patrón. Usted sabe que eso de ninguna forma va a terminar bien, ni en lo laboral, ni en lo emocional. La esposa de este hombre, que efectivamente ya no lo quiere para nada, pero como él tiene dinero, tiene un buen trabajo, tiene buena liquidación, ella no lo suelta para nada. Pero vio a usted como una amenaza. Al usted empezar a andar con él, ella se dio cuenta del comportamiento de él y se dio cuenta que usted de un momento a otro le agachaba la mirada y no se atrevía a mirarla a los ojos. Ella, como tiene sus brujos de confianza, fue y le hizo un trabajo a usted donde usted jamás ha vuelto a tener pareja, donde usted conoce un hombre que vale la pena y cuando quieren dar el segundo paso, luego se le va. Es motivado a ese embrujo, a ese daño que esta mujer le hizo a usted por haberse metido con su esposo. Nosotros tenemos la solución, tengo el antídoto para romper este embrujo, este daño que la tiene a usted en esas condiciones. Venga lo más antes posible, antes que sea demasiado tarde. 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Dice otro mensaje. Maestro, le escribo desde un rancho anónimo. Me dedico a la crianza de animales. Ya llevo más de 30 años criando vacas y no veo que haya producción alguna. Se me están muriendo muchas. Yo tengo un sobrino que es el capataz de mi rancho y me ayuda con mis animales. Y veo que a cada rato me llega que murió una y que murió otra y que murió otra y que no sabemos de qué es lo que está pasando. Yo quiero saber por qué causa están muriendo mis animales y por qué se me están perdiendo. Ayúdeme, por favor. Ya a veces no como, he perdido peso porque de más de 300 cabezas de ganado que tenía, si acaso me quedan unas 100. Por favor, ayúdeme porque no veo una solución. Bien, querido amigo. Después de retornarle su saludo con el mismo cariño y aprecio, paso a decirle lo siguiente. Amigo, usted tiene su propio enemigo en su propio rancho. El capataz, que usted le tiene suma confianza, es el causante de la muerte de sus animales. Cada vez que él le lleva un animal que murió, usted dice que mire a ver lo que va a hacer con él y que cheque a ver la causa para que no lo vaya a hacer que lo envenene o algo. Pero no, no envenenada que mueren, ya que él es quien la hace morir para así vender la carne y sacar dinero. La que se le pierden es él, en complinche con otro primo, que se la roban para hacer dinero, amigo. Usted se está yendo a la quiebra, más él está saliendo adelante. Explíquese usted de dónde compró la troca nueva. Explíquese usted de dónde anda con buenas botas y buenos sombreros. Amigo, se está consiguiendo dinero a costilla suya. Y no solo eso, sino que le tienen los ojos vendados. Le tienen un trabajo a nombre de sus 5 sentidos y 7 pensamientos para que usted no vea las cosas como son, amigo. Usted se queda de brazos cruzados. Toda la responsabilidad se la deja a él y usted nunca ha hecho el por qué investigar lo que está sucediendo. Hay muchas cosas que me gustaría hablar con usted. No vaya a decirle nada aún. No utilice la violencia. Recuerde, la violencia no tiene validez mientras el diálogo existe. Venga primero conmigo. Vamos a hablar, vamos a darle una protección para que así usted pueda enfrentarlo y decirle las cosas como son. ¿Por qué? Porque su sobrino es un hombre muy peligroso y anda por ahí amenazando y diciendo cosas que no son. Venga, que aquí yo le voy a decir todo lo que usted necesita saber y qué tiene que hacer para que ya pueda prosperar nuevamente. Gracias por su mensaje. Persona viene y van. Andan saltando como potrillo lobo, como sapo en tomatera, brinca aquí, brinca allá y nunca tienen una estabilidad. Personas que usted visitó y de la noche a la mañana ya no están. Sinvergüenza charlatanes que usted va y únicamente le tiene interés a los bienes materiales. No todos somos iguales. Este es su servidor del Maestro Cruz, soy uno y no me parezco a ninguno. Y al usted visitarme, usted se va a dar cuenta que sí tengo el conocimiento, sí tengo la capacidad y que estoy interesado primero en su salud, primero en su bienestar y después en los bienes materiales. Cuando uno se muere, así mismo uno se va sin nada, porque ni siquiera las mejores ropas ni zapatos le ponen a uno. Amigo, abra los ojos y decídase de una vez y por todas acabar con todos sus problemas, acabar con todo su sufrimiento, acabar con la miseria que lo está llevando a una cama, a una enfermedad. Le urge tener una entrevista con alguien de conocimiento, alguien de capacidad, como lo es este su servidor del Maestro Cruz. Recuerden, queridos hermanos, traiga ruda, albahácar, una veladora blanca, un huevo, para hacerle una limpia, un despojo espiritual completamente gratis. 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Bien, queridos hermanos, no hay tiempo para más. Será pues hasta el próximo programa.
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Continuamos con más aquí en Las Pies en Corto a través de la mejor de Tepic 99.3 de FM. Aquí nomás gente, número en cabina 311-133-2304 y WhatsApp 311-847-3006. Oigan, hoy es martes de coquitas y el día de hoy, en un momento más, vamos a enlazar con mi compañero Rafa Landa para que nos digan dónde andan exactamente. Yo tengo entendido que andan allá por la glorieta de los Sauces, pero quiero que ellos me digan exactamente en qué punto están. Porque hoy es martes de coquitas. Hoy no amaneció nublado como ayer. Hoy no creo que llueva como ayer. ¿Cómo le fue ayer con la lluvecita esa? Digo, fue leve, no fue así, wow. Pero pues sorprendió, ¿no? Yo pensé que iba a amanecer hoy haciendo machín calor. Al parecer hasta ahorita no, pero bueno. Si hace calor o no hace calor, usted láncese por su coquita bien helada. Ahorita le vamos a decir un momento más exactamente dónde está mi compañero Rafael Landa. Porque aparte de las coquitas, recuerde que también traen los boletos de La Mejor Madre. Este próximo 28 de mayo se va a llevar a cabo La Mejor Madre, donde usted, señora, se puede llevar un auto nuevecito, un Mitsubishi Mirage G4 2026. ¿Cómo se lo puede ganar? Simplemente con el boleto que le vamos a regalar nosotros. Ya está donde están ahorita mis compañeros, o puede venir aquí a la cabina, Avenida México Esquina con Insurgentes, para regalarle ese boletito. 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Estamos ya unos pocos días de que sea La Mejor Madre, que la neta se va a poner perro allá al cotorreo, gente. Entonces, ¿qué espera? Mientras, en lo que nos podemos ahorita enlazar con mi compañero Rafael Landa, ¿qué te parece? Vamos con más música. Continuamos con más música aquí en Las Pies en Corto. Pide la tuya al WhatsApp 311-847-3006. Mientras, vámonos con esto de Saúl el Jaguar con Gerardo Coronel. ¡Súbele!

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0: Continuamos con más aquí en Me las pides en corto a través de la mejor de Tepic 99.3 de FM. Aquí nomás, gente, número en cabina 311-133-2304 y WhatsApp 311-847-3006. Continuamos con más por acá. Y yo quiero recordarle, señora, que usted tiene que venir ya por esos boletos para La Mejor Madre, para que usted se pueda llevar ese auto completamente nuevecito, ese Mitsubishi Mirage G4 2026. Mire, ya en estos días le vamos a decir quiénes van a ser las agrupaciones que van a estar con nosotros ese día, ese 28 de mayo, en la concha acústica del Parque La Loma a partir de las 3 de la tarde. Pero ahorita, ¿qué te parece si mejor nos enlazamos con Rafael Landa, con mi compañero Rafael Landa, para que nos diga bien qué rollo, exactamente dónde están ahorita el equipo, a lo mejor regalando las coquitas? Acuérdate, están regalando coquitas, están pegando la calca y también están regalando los boletos para La Mejor Madre. Entonces, vámonos directo con Rafa para que nos diga qué show, dónde andan, cómo van y pues para que se traiga unas cocas bien heladas, ¿no? Vámonos para allá con él.
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2: Hola, ¿qué tal? Buenos días a todos, amigos de La Mejor 99.3 de FM. Oigan, el día de hoy es martes y como todos los martes son de coquitas. ¿Qué cree? 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

Continuamos con más aquí en las pies en corto a través de la mejor de Tepic 99.3 de FM. Aquí nomás, gente, número en cabina 311-133-2304 y WhatsApp 311-847-3006. 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A usted, señor, que le toca llevar la comida, no se preocupe. 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Y no te la compliques con qué vas a hacer de comer. Problema resuelto, mi raza. Entonces, continuamos con más por acá en las pies en corto. Recordándote, yo te voy a decir a diario, cada que pueda, cada que entre al aire, que vengas ya por esos boletos de La Mejor Madre, porque se va a llevar a cabo este próximo 28 de mayo en la concha acústica del Parque La Loma. A partir de las 3 de la tarde, se va usted a pasar una tarde chida, la neta, llena de sorpresas. Que si el bailecito, que si esto, que si el otro, que si aquello. Pero venga ya por sus boletos para que usted pueda estar participando para llevarse ese auto. Ese Mitsubishi Mirage G4 2026. Es nuevo, raza. Es del año. Entonces, señora, si no sabe manejar, dígale al marido, enséñame a manejar. De aquí al 28 tengo que aprender porque voy a salir con un carro nuevo que me va a regalar la mejor en La Mejor Madre. Y ahí el próximo 28 de mayo en la concha acústica de La Loma. Pero mientras, ¿qué te parece? Mejor continuamos. Continuamos con la música. Vámonos que tenemos esto listo para acá de La Adictiva. Suele.

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6: Son las 11 con un minuto.
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0: Continuamos con más de Game Las Pies en corto a través de la mejor de Tepic 99.3 de FM. Aquí nomás, gente, número en cabina 311-133-2304 y WhatsApp 311-847-3006. Continuamos con más por acá. ¿Qué dice por acá la people? Dice, ¿qué onda, chino? Dice, una de Alfredo Olivas por una chida. No, ¿cuál, vato? Dime una, porque todas están chidas, la neta. O yo la elijo. Voy a agarrar la primera que salga. ¿Aceptas? Ok, qué bueno. Ahorita te pongo la canción como de que no. Gente, estamos ya en la segunda hora. Bienvenidos que van llegando. Gracias a los que ya se quedaron. Pero, yo quiero recordarte y te lo dije hace un momento. Te lo voy a estar diciendo cada que pueda. Que vengas ya, señora. Que venga por sus boletos para la mejor madre. Para que usted se pueda llevar un auto completamente new, nuevecito. Ya lo quiere conocer. En la página de La Mejor en Facebook, por ahí va a poder ver un video de la Gamiño con el carrillo para que usted lo vea y diga, ah, ese va a ser mío, ese va a ser suyo. Venga aquí a la radio, venía a México Esquina con Insurgentes para que usted se pueda llevar ese boleto para que pueda participar y llevarse el auto a su casilla, a su casa. Pero también el día de hoy recordarte que es martes de coquitas, es que vamos a enlazarnos con mi compañero Rafael Anda para ver cómo van con las cocas, Rafa, para que nos digas qué show por allá. Vámonos con Rafael Anda.
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2: Hola, hola. Oigan, nosotros continuamos en este martes de coquitas en Infonavit Los Sauces. Estamos ubicados, ya les dije hace un momento, entre los arcos que dan al libramiento y la iglesia. Aquí estamos en un punto estratégico donde usted puede pasar, llevarse su coquita bien helada y lo mejor... 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

0: Continuamos con más aquí en Me las pides en corto a través de la mejor de Tepic 99.3 de FM. Aquí nomás quien te número en cabina 311-133-2304 y WhatsApp 311-847-3006. 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Así es que atiende el llamado de Comex. ¿Y qué te parece también si nos enlazamos con mi compañero Rafael Landa para que nos diga qué onda? ¿Cómo van con las coquitas? ¿Qué show? A lo mejor ya hasta ya acabaron. No sé, que luego vuelan las coquitas. Vámonos directo con mi compañero Rafael Landa.
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2: ¡Ánimo, chino! Oye, fíjate que los productos de coca se nos acaban de terminar. Ya terminamos, nos vamos a retirar. Bueno, nos vamos a quedar un ratito más porque todavía tenemos boletos. Mamás que nos están escuchando, se están sintonizando la mejor 99.3 de FM. 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Mamá, venga por sus boletos. Hoy, martes de coquita, nosotros ya casi nos retiramos, pero vamos a dejar micrófonos contigo, chino, porque seguiremos recorriendo las calles de la ciudad a ver qué más promociones nos encontramos.
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Continuamos con más aquí en las pies en corto a través de la mejor de Tepic 99.3 de FM. Aquí nomás, gente, número en cabina 311-133-2304 y WhatsApp 311-847-3006. Aquí nomás, estoy yo ya prácticamente despidiéndome, ya casi nos vamos, ya es suficiente de chino por hoy. Antes de irme, déjame recordarte cosas bien, bien importantes que no se te pueden estar olvidando. Oiga, por favor, saque su libreta o su teléfono, donde sea, pero anóteme esto que es muy importante. Primero y más importante, ¿ya tiene sus boletos para la mejor madre? No, oiga, sí le voy a estar recordando para que usted venga por sus boletos de la mejor madre, donde usted se va a poder llevar un auto nuevecito, un Mitsubishi Mirage G4 2026. La regaladora, la mejor, obviamente, la regaladora va a andar recorriendo los puntos de la ciudad. Ahorita escuchamos a mi compañero Rafael Anda, que se van a quedar un rato y no estaban en los Fresnos. Ahorita se van a empezar a mover para que estés al pendiente de los enlaces que se van a hacer ahorita, para que tú sepas dónde.

0: dónde andan, te arrimes a pedir tu boleto. Pendiente también de la página, porque se van a estar publicando dónde vamos a andar próximamente. Por ejemplo, el sábado pasado anduvimos ahí en la cantera, en el tianguis, que se puso chido allá el cotorreo. Este sábado posiblemente vayamos a otro. Te vamos a decir luego en dónde vamos a estar. Pero si no puedes ir a esos lugares, puedes venir aquí a la cabina en Avenida México, esquina con Insurgentes, para regalarte esos boletos. Aquí nos vas a poder encontrar. Aquí te puedes llevar esos boletos para que usted, señora, pueda participar. Por ahí nos preguntan varias personas, hasta señores, ¿puedo ir yo? Puede venir. Le vamos a dar el boleto para su esposa o para su mamá. Pero los datos tienen que ser de la señora, ¿ok? Y tienen que estar presente el día del evento. Sí le vamos a entregar a usted, señor, el boleto, pero no es para usted el boleto, es para la señora. Luego nos ha pasado que sacamos un boleto con el nombre del marido, es como que, no, señor, lo siento, usted no participa, pero sí, sí pueden pasar por ellos también, pero el boleto es para la señora madre, ya sea su mamá, su esposa, o a lo mejor usted ya es abuelo y sus hijas son, ya lo hicieron abuelo, pues también se vale, pero sí, sí se puede, resolviendo esas dudas, sí se puede, y listo. Eso era lo importante del día de hoy. Ya me voy, no sin antes recordarte que nos sigas en redes sociales como La Mejor Tepic, por ahí en Facebook, Instagram y TikTok. Y también ahí me encuentras en Facebook, Instagram y TikTok como Alexis Ortega, Alexis El Chino Ortega, para que vayas, tires un follow y veas qué andamos haciendo. Me voy, te dejo con más de la programación de La Mejor. Un momento más llega La Gamiño al Aire, más tarde Rafa de Landa con el gol de La Mejor. Me brinqué uno, es que luego se me olvida ese vato. El Costeño, ¿con qué pasó primero? Primero va el Costeño, ¿con qué pasó? Es que no lo he visto, güey. Se lo he escuchado, pero no lo he visto. Como que se manda escondiendo. ¿Quién sabe? Pero bueno. La Gamiño, el Costeño, Rafa Landa con el gol de La Mejor. Márquele, pariente, la Diva de México. Y cerramos el día con las bromas de El Panda Show. Todo eso, obviamente, aquí en La Mejor de Tepic 99.3 de FM. Gente, me voy. Que tenga usted un excelente día. Te espero aquí mañana miércoles a las 10 de la mañana con más de Las Pies en Corto. Me voy. Adiós.
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1: 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Son las 12 con un minuto.
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17: El gobierno del estado informa a la comunidad educativa y a la ciudadanía en general que se mantiene vigente el calendario escolar 2025-2026, preservando los 185 días efectivos de clases establecidos. El ciclo escolar concluirá el próximo 15 de julio del 2026, priorizando en todo momento el derecho de niñas, niños y adolescentes a una educación integral y de calidad. El posible adelanto de las vacaciones escolares afectaría de manera importante al comercio local de Caponeta, aseguró el dirigente de los comerciantes del mercado Ramón Corona, Salvador Santoyo, quien señaló que la actividad económica disminuye considerablemente cuando las familias salen de la ciudad durante este periodo. Hombres armados privaron de la libertad al chofer de una ambulancia afuera del Hospital General IMSS Bienestar de Santiago Ixcuintla. La unidad provenía de Huajicori trasladando a una persona herida. Ya las autoridades investigan el caso. Ya se registran incendios forestales en el municipio de Ixtlán del Río. Protección Civil atendió un siniestro en la zona conocida como la Cuchilla del Once, en los límites entre Jalisco y Nayarit. Con apoyo de ejidatarios y habitantes, pudieron apagar para evitar la propagación del fuego. Autoridades pidieron a la población no acercarse a la zona de riesgo. Panchito, el lobo marino rescatado en Bahía de Banderas, ya va en camino a Guadalajara para someterse a su segunda operación de mandíbula. Especialistas informan que el ejemplar ha mostrado una importante mejoría en su estado de salud, pues ya logró subir de peso y continúa evolucionando favorablemente gracias a los cuidados y atención médica que ha recibido desde su rescate. Reportó para Noticias por la Radio, Ariana Olvera.
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1: Amigos, a lo mejor, como les dijimos hace... Como les dijimos hace algún ratillo... Ah, ok, ya entendí lo que está pasando. Oigan, como les dijimos hace algún rato, vamos a seguir recorriendo las calles de la ciudad porque nos vamos a encontrar, yo estoy seguro, con muchísimas promociones y hoy no es la excepción. 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
1: 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Nosotros regresamos micrófonos a cabina.

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10: Es la 1:04.
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0: 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Son las 2 en punto.
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4: El director de Protección Civil de Tepic habló acerca del desgajamiento en el Cerro de San Juan.
5: Para poblaciones aledañas o para colonias cercanas, ya que sí se encuentra todavía muy retirado de las primeras, pero es importante también recalcar que hay gente que por ahí transita, por ahí camina, por ahí los senderistas o situaciones que puedan ponerlos en riesgo. En mi opinión, se debería acordonar esa área, hacer un estudio completo y bueno, determinar cuál es la causa o la progresión de estos desprendimientos.
4: Bomberos del estado hablaron del estado actual en el que se encuentra la entidad con los incendios forestales.
6: Nos mandan a diario dentro de los incendios forestales dentro del estado. Tenemos en los municipios lo que viene siendo Rosa Morada, en el paraje Los Cimientos, tenemos en el municipio del Nayar, en el paraje de Pedernales, tenemos otro incendio en Santa María del Oro, en el Cotillo, Islán del Río tenemos dos, uno viene siendo en la Cineguilla y el otro incendio es en Loma de los Lobos. Tenemos otro incendio en la Yesca, en el Cota de la Sierra. Tenemos alrededor de 6 incendios forestales hasta el momento, ahorita, hasta el día de hoy, en coordinación con la dependencia de CONAFOR. Estamos día con día en coordinación con CONAFOR, lo que viene siendo COFONAI, la Secretaría de Desarrollo Sustentable, personal de Marina, personal de la Guardia Nacional, personal de Serena y el Departamento de Protección Ciudadana y Bombero de Estado de Nayarit, junto con los municipios, para poder ayudar en los incendios que hemos tenido esos días, día con día, a diario, los incendios desde baldíos, pastizales y forestales.
4: Reportó para Noticias por la Radio, Ariana Olvera.
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0: Pues se va a hacer o no se va a hacer la carnita asada, pues. Vale, ¿qué show traen con la que se van de vacaciones los chiquillos? Ya, que siempre no, que va para atrás, que te, al revés volteado. Puro mitote, puro mitote. Sola, sola. Pues vale, aquí andamos, ya son las 2 de la tarde con 12 y a la vuelta. Ah, no, espérate, todavía no, todavía no. Sola, sola. Repórtese para acá, para la cabina, 311-847-3006, el número de WhatsApp. Costeño, dicen acá en los mensajes, excelente martes. Ah, anda feliz, anda contenta, pues ha de estar haciendo frío allá, porque y con este calor hasta de malas te pones. Hasta de, no es porque el atleta, mis zorritos no pasaron, andas de malas por el calor, la calor así nos trae. Deje pasando a desearle bonito día al guapísimo.
1: Tengo una gorra de lona.
0: Vale, yo le voy a recomendar un buen ojólogo a la Yoselin, ¿verdad? Aunque un oculista. ¿Oculista? No, es que la vamos a mandar a revisar los ojos, ¿vale? No, no, de los ojos, de allá no. Hey, entonces, por eso digo un ojista. Hey, un ojista. Porque vale, dice que se le hace guapo el ah, no, guapísimo. Guapísimo, no, más peor. El Edwin Díaz. De parte de la Yoselin. Pues vale, repórtese para acá, para la cabina. 311-847-3006. En este martesito. Ah, qué chulada. Con este frío que está haciendo. Mira, vale, nomás porque la calor no lo dejan. No se siente. Ay, Diosito. Ahorita vengo. ¿Quién creen que va pasando por aquí?

0: Es cuando cuando oyes esta es porque ya andas arrastrando la cobija, ya andas hasta el cogote, ¿no? Ya no la traes bailando, ya la andas cargando, ¿vale? Pero bueno, a ver la raza que está reportando acá con nosotros, vamos a verte qué nos dicen, qué nos dicen y dónde andan.
1: Costeño, buenas las tengas, un saludo para la ladrillera Lira, para el Costras, para la Goma, para el Chivo que se la come riendo, para el Tacua y para el Pelé y para el Pony.
0: ¿Cuál? A ver, ¿qué dijo? ¿Cuál? Espérate, ¿cuál peló?
1: Y para el Pony. Acá estamos.
0: No, espérate. ¿Cuál dijo que peló?
1: Y para el Pelé.
0: ¿Cuál, mi compa?
1: Acá estamos.
0: No te conocía esas mañas.
1: Y para el Pony. Acá estamos sacando el lodo apenas. Estamos sacando el lodo.
0: Uy, no, vale. Y le echan poquito pajoso para que amarre. Poquito pajoso y bien revuelto, mira. Va con todo, ¿ah? ¿Eh? Va con todo.
2: Arriba el Choy Sinaloa.
0: ¡Ole! ¡Pau! ¡Ay, que suene el guarachi, vale! Que suenen los guarachis, a ver, mira. Vale, cuando bailas esas, así como los guarachis de Correa, nomás se oye. Mira, así se oye, nomás ¡A pata pelona! ¡Vámonos!

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1: ¡Hoy no más! ¡Hoy no más! ¡Qué rolo! ¡No, no, no! ¡No, vale, qué chulada! ¡Allá desde Puerta de Mango! ¡Hola, hola! ¡Qué bonito! ¡Qué bonito suena eso con la cora! ¡Allá con la voz de Don Philly! ¡Uy, nomás!

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¿qué culpa tiene el martes? ¿Qué culpa tiene el martes de no ser viernes? Eso dice el maestro Trinquetes. Dice, pues, como si fuera viernes. Mira, vale, un misilón, ahí lo trae en la mano, el maestro Trinquetes. Bien heladita, que si era... No, chulada, vale. Se le da unos besotes ahí al misil, don Trinquetes. Pero se le pega como besotes.

cerrito, así era. No, chulada, chulada. Hasta foto nos mandaron del maestro Trinquete. Vale, es que es tora y con este calor se antoja, se antoja. La chamba, luego. Ahorita hay que darle este. Ajá, hay que darle agua al cuerpo. Así mero. A ver, acá que nos están preguntando que cómo va la Liga MX. No, pues vale, ahorita no estamos interesados en la Liga MX. Ya pasó a mejor vida. Ahorita ya no nos interesa nada. ¿Verdad? Vamos, que mañana va a haber partidos. A ver, ¿dónde? No, pues vale, es que... Pues mira, ahorita vamos a apoyar con todas las birrias del Guadalajara. Pues sí, vale, ya para qué vamos a otro lado si ya estamos en Guadalajara, ¿verdad? Mi zorrito le dio chance a los otros equipos que se explayaran, que, ¿verdad? Entonces, pues ahora vamos con todo, con las birrias. Que juegan ahora a las 7, ah no, mañana, ¿eh? Mañana juegan a las 7 las birrias. Van contra Cruz Azul. El América. ¡Ey! ¿Verdad que sí? No, el América ya no juega, vale. Ya quedaron fuera. Ya. Caminaron las huilas. Vale, y el jueves van a jugar a las 6 de la tarde. Pachuca Pumas. Y los partidos de vuelta. Ahí le van. No, vale, ¿qué, cuál es el pronóstico para para el partido de mañana? A ver, vamos sacando. La voy a sacar delante de todos ustedes. Ahorita se la voy a sacar. Póngase truchas. Me voy a sacar la bola de cristal. Para decirles cuál es el pronóstico para el juego de mañana. Y luego, vale, los de vuelta. ¿Cuándo van a ser? Sábado y el domingo. El sábado, el de Guadalajara, Cruz Azul. Y el domingo, el de Pumas, Pachuca. Ahí están los juegos, Ahorita, vale. Vamos a preguntarle a la bola de cristal a ver qué nos dice. ¿Qué es eso? No, pues ponle algo más bailable, va.

0: corazón, este, 15 minutitos nomás 15 para que sean, este, ya las 3 de la tarde, vale, a ver la raza que se está reportando acá con nosotros.
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0: Acá está llegando, ah, es un, este, pero ¿quién mandó el mensaje? Vale, no entendí muy bien. Dije, Costeño, se le acabó el torneo y está contento porque perdieron las gallinas, las huilas. No, vale, yo no estoy contento porque hayan perdido ¿cómo se llaman esos? Ah, los del América, no, yo no estoy contento porque perdieron, vale. No te confundas.
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0: Yo estoy contento porque los humillaron, no más. Pero no, porque hayan perdido. No, yo me puse así como que contento y me dio risa por la humillada. No más por eso. Y no más. No, vale, pero hay que poner de esas, una cumbia acá, sabrosona.

0: ojalá y faltaran 8 para decirles que a la vuelta. ¡Vámonos! ¡Se le acabaron las monedas a la rocola!
1: ¡Qué sabor!
0: Acá mi compa dice, faltan 10, 2, son 8 y a la vuelta. No, pues sí, a la vuelta. ¡Vámonos! Mañana venemos. Mañana miércoles. Ombliguito del ombliguito. Ah, de la semana, pues.

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17: 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Son las 3:06. 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

Hola, hola, hola. ¿Qué tal? Buenas tardes. Bienvenidos. Estamos iniciando labores en este martes, martes 12 de mayo del año 2026. Soy Rafael de Landa, me quedo con ustedes a partir de ese momento. Estamos en el baúl de la mejor a través del 99.3 de FM. Oiga, bueno, en este martes, ya, pasa de las 3 de la tarde, son 3:10. Y estamos en el baúl. Repórtese con nosotros, nuestras vías de comunicación 311-133-2304 o el número de WhatsApp 311-847-3006. Oiga, ya se le dio para atrás, ¿no? Se le dio para atrás a esa idea que tenían de suspender clases, de cerrar el ciclo escolar el día 5 del próximo mes. O sea, ya, decían 3 meses de vacaciones. ¡Qué chido! Oye, los niños, no sé, no es problema nuestro. Ahí que los papás se hagan pelotas. ¿Nosotros qué? Nosotros nos vamos. Y no los maestros, porque no fueron ellos los que promovieron eso. Fue desde arriba, desde las altas esferas. Los altos dirigentes, altos mandos de la SEP. Y de no haber sido porque los papás, porque se manifestó la población, sobre todo los papás, padres de familia, pues eso hubiera continuado. Pero bueno, ya corrigieron el rumbo. Qué bueno, qué bueno. Fíjense que el día de hoy estuvimos en un dilema. En un dilema. El día de hoy, que fue martes o es martes de coquitas, salimos a repartir productos de Coca-Cola por la mañana. Y boletos también, estuvimos repartiendo algunos boletos. Sí, fueron varios, ¿no? Los que se entregaron a las mamás que se acercaron ahí con nosotros, ahí en la regaladora, para llevarse una coquita y llevarse un boleto para el gran festival La Mejor Madre, la de carnes selectas, que se va a llevar a cabo el día 28 de este mes, a partir de las 3 de la tarde, aquí en la concha acústica del Parque La Loma. Bueno, fueron y se acercaron, se llevaron su boleto, y eso nos dio muchísimo gusto, porque las mamás llegaban y preguntaban por su boleto. Dicen, ok, me llevo la coquita y me llevo el boleto, órale, va. Eso nos dio mucho gusto. Y mamás que nos están escuchando, no tienen chance, no se han encontrado a la regaladora, no han tenido su boleto, no se preocupen, pueden venir aquí a nuestras instalaciones y aquí se los entregamos. Es más, ya se los llenamos, aquí mismo lo metemos a la tómbola. Las mamás que tienen boleto y lo tienen completo con todo y el talón, bueno, hay que llenarlo de una vez. Vayan llenándolo, le pide nada más su nombre completo, un número telefónico y la colonia. Es todo lo que le pide el talón. Hay que anotarlo, porque el día del evento nos preguntan, ¿y dónde lo voy a depositar? ¿Dónde lo dejo? El día del evento, que es el 28 de este mes, hay que llegar con su boleto en mano, o el talón más bien, su boleto en mano, pero eso hay que guardarlo. Y el talón lo desprende y fum, lo avientan a la tómbola que vamos a tener ahí en la concha acústica. Ahí depositan el talón. Para que no se preocupen de decir, ay, pues ¿dónde lo voy a llevar? Una cosa muy importante, hay que estar presentes en el evento. No hay de que, pues voy a mandarlos con mi comadre y mi comadre los avienta y se lleva el de toda la familia. No. ¿Por qué? Porque si usted, mamá, resulta ganadora y no está presente a la hora del regalo o a la hora del carro, que digan, ok, salió ganadora, ¿dónde está? No, pues es que no vino, es que lo mandó a... Pues con todo y pena, se vuelve a... Se saca otro boleto, se saca otro talón y va a ser otra la mamá ganadora. Entonces hay que llevarse su taloncito, su boleto, su talón, lo deposita ahí y a quedarse, a divertirse toda la tarde ahí en ese gran evento que tendremos el próximo 28. Y les comentaba esto porque hoy por la mañana, donde se puso la regaladora, donde estuvimos entregando las coquitas, pues fue a un costado de una escuela primaria, donde los niños, que estaban en el recreo cuando llegamos, salieron en el recreo y todos ahí por la malla, nos pedían, pero un gritero de chiquillos, que lamentablemente no pudimos darle a ninguno de esos niños un producto. No se los pudimos regalar, y no es que no quisiéramos, es porque no está permitido. Si los niños llegaron allá agüitados a su casa, es que no nos quisieron dar, es que no podíamos, no pudimos definitivamente... Porque ya cambiaron las reglas en las escuelas.
Y los niños, es que la maestra, la directora ya nos dio permiso, nos dijeron que sí. No, pues que venga la directora y nos diga, pero no creo. Y no, jamás, jamás salió ningún maestro ni una maestra a decir, oiga, pues sí, déles a los niños. No, no está permitido y tenemos que respetar las reglas, ¿no? Así fueron las cosas. Pero bueno, el punto es que las mamás ya se llevaron sus boletos y el próximo 28, allá las vamos a esperar. Las que no tienen boleto todavía, vengan por ellos. Instalaciones de La Mejor. Aquí estamos por Avenida México número 194 Sur, casi esquina con Insurgentes. Aquí nos van a encontrar. ¡Vámonos con música! Sentimientos, de su disco llamado Sentimientos, precisamente del año 1997, son el grupo Límite, en la voz de la güerita consentida, Alicia Villarreal. ¡Vámonos!

una verdadera... un verdadero agasajo escuchar a Juan Gabriel. Dígame si no es cierto. Divino amor. Oiga, los voy a dejar con otra rolita, pero esta viene en un disco llamado... ¿cómo se llamó ese disco? Muy dentro de mi corazón, ¿verdad? Del 1996. Alejandro Fernández. La canción se llama Nube Viajera. Que, de hecho, ese fue el primer sencillo de este disco. Y con eso se los dejo. A través de La Mejor, estamos en El Baúl. 3 de la tarde con 24 minutos.

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Oigan, en ese momento faltan. ¿Cuánto falta ya? Faltan 13 minutos para que sean las 4 de la tarde. Miren, escuchamos hace algún momento. No mucho. Escuchamos a Charly Sa. ¿Usted recuerda a este cantante? ¿De dónde es Charly Sa? Mira que no sé exactamente de dónde sea originario. Pero en los años 90 surge este cantante, o llega a nuestro país la música de este cantante llamado Charly Sa, o se da a conocer como Charly Sa, con canciones que fueron éxitos en los años 50, 60, 70, sobre todo, y tenía un cierto parecido, le escuchábamos un cierto parecido a Julio Jaramillo, pero con unos arreglos tanto más nuevos, de acuerdo a la época, ¿no? A los noventas. Entonces fue un verdadero trancazo, un fenómeno, la música que presentó Charly Sa en esa época. Y de repente, ¡fup!, desaparece. Salió ese disco que fue un exitazo. Después salen algunas cuantas canciones, se escuchan y ya. Se perdió en... ¿no? Ya no hay nada. Como novedad, fue muy bueno. Pero no se pudo mantener, cuando menos aquí en nuestro país, no se pudo mantener ese éxito. Pero bueno, el caso es que nosotros seguimos aquí en el baúl de la mejor. Comuníquese con nosotros a cabina. Faltan 10 minutos nada más para las 4 de la tarde. ¿Viene Márcale Pariente? Creo que sí. Bueno, mientras tanto, Rocío Dúrcal y Juan Gabriel. Es el destino. En el baúl de la mejor. Me

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1: Ok, ya nos vamos. Ya se nos terminó el tiempo. Pero mañana estamos de regreso, en punto de las 3 de la tarde. Ya nos vamos, gracias. Bonita tarde, quédese con Márquele Pariente y Marisela también.

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4: 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Son las 3 con 59 minutos.
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6: 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Bienvenidas y bienvenidos a Márquele Pariente. Comenzamos.

0: 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Y márquele, pariente. Continuamos.
1: Buenas tardes, ¿me pueden poner la canción de Si Quieres de Juan Gabriel? Saludos a mi hijo.
2: No, yo no voy a caer. Luis José, yo no voy a caer.
1: Bueno,
2: a
1: saludos a mi hijo que está hasta la ciudad de la X, dice por ahí. A su hijo, saludos. Ajá, pero sí. Ahí está una canción. Su primogénito Tito.
2: Así es.
1: Pero seguimos con los datos más importantes.
2: Espérate. Son las 4 de la tarde con 20 minutos en la capital Nayarita, Luis José. Y seguimos con los datos que usted no sabía del artista de la semana.
1: Así es.
2: Después de la muerte de Ramón López en 1997, sus hijos continuaron con la agrupación para mantener vivo el estilo clásico de la banda sinaloense.
1: Digamos que el origen de todo el estilo que pueden tener la Arrolladora, el Recodo, la MS, viene de estos chavalones de la banda La Costeña.
2: Sí.
1: Pero ellos
2: Don
1: Ramón fue el vecino del Chavo.
2: Ándale, así.
1: Pero Ramón...
2: ¡No! ¡Ay, niño! Ya te expliqué todo.
1: Sí.
2: Tú eres el que no pone atención en
1: no,
2: la
1: te pongo atención, te pongo atención.
2: A ver, te voy a hacer preguntas.
1: A ver.
2: ¿Cuántos años de historia tiene Banda La Costeña?
1: 70.
2: ¿Cómo se llama el que fundó la banda?
1: Ramón López. Ramón López Alvarado.
2: Muy bien. Entonces, falta una pregunta final que pases el examen con 10.
1: Con 10.
2: Pero eso te la hago al final.
1: A ver.
2: Bueno, uno de sus éxitos más recordados es Una Aventura. Yo sé que todos se saben esta canción.
1: Neta.
2: Es la de... Que te quise mucho, no podrás negarlo.
1: No manches, rolón, ¿eh?
2: Esa es la que
1: se me encuera el chino cuando la escucho.
2: Esa es la que los capulitos.
1: Sí, es muy buena.
2: Todos nos la sabemos. Canción que ayudó a muchísimos a popularizar en los 90.
1: Sí. O sea, fue como la canción top, ¿no? De esta agrupación.
2: Sí, la que despegó. Han grabado cerca de 300 producciones discográficas, Luis José. Algo rarísimo incluso entre bandas famosas.
1: Sí. O sea,
2: no cualquiera. Pero es que ya 70 años de historia.
1: Es que ahí te va para que la raza no se confunda. Son 70 producciones disco, 300 discográficas. No son canciones, son discos. 300 discos.
2: Imagínate todas las
1: discos,
2: canciones.
1: ¿Cuántas canciones trae? Hombre, Don Ramón. Estaba loco.
2: Algo bien. Algunos vocalistas e integrantes reconocidos que pasaron o colaboraron con esta banda fueron, mira, ni más ni menos que Julio Preciado.
1: Roga por nosotros.
2: Antes de hacerse famoso con banda, el Recodo tuvo acercamientos y colaboraciones dentro del ambiente de bandas donde convivió con los músicos de esta banda.
1: Sí, o sea, okay.
2: Chalino Sánchez.
1: Ruega por nosotros.
2: Grabó acompañado por la banda en varias ocasiones, aunque no fue vocalista oficial, pero lo acompañaron de que eventos y todo este rollo, ¿no? Antonio Aguilar también trabajó con ellos como banda acompañante, Joan Sebastián, Paquita la del Barrio. O sea, estos artistas realizaron de que eventos, conciertos. Y quien tocaba la música de banda de fondo
1: era la banda,
2: La Costeña.
1: Ok.
2: ¿Cómo te queda eso?
1: A mí se me hace interesante cómo esta banda estuvo presente y nunca los vimos.
2: ¿Verdad?
1: Ajá, porque, o sea, muchas veces decimos, qué bonito se escucha, pero no sabemos quién está detrás.
2: No sabemos quién es, o el nombre.
1: Ajá, y la banda La Costeña estuvo detrás siempre.
2: La banda La Costeña.
1: Como esas veces que dicen, yo siempre estuve y nunca me vi. Era la banda La Costeña.
2: Pasaba desapercibido.
1: Sí, pero pues al final de cuentas, todo mundo siempre estábamos escuchando. Pero sabes también, últimamente, hace años, no te voy a decir que ahorita, pero hace mucho tiempo había un pueblito allá en San Blas que estaba pasando muy desapercibido, pero que tenía bastante para dar a conocer.
2: Ok.
1: Últimamente ya lo están empezando a sacar a la luz,
2: ya lo están empezando a voltear a ver
1: y es por eso que Aticama te invita al Festival del Ostión el 22 y 23 de mayo. Vamos a ver qué nos dice la raza de Aticama.
2: Vamos para allá.
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1: ¿Y cómo les caerían unos ricos ostiones acompañado de la banda Pequeños Musical con uno de sus éxitos más grandes que ha tenido? Me encantaría, de Pequeños Musical.
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0: seguimos. El Marque de Pariente, son las 4 de la tarde con 28 minutos, Luis José, y estamos a 30 grados centígrados la capital.
1: No me digas.
0: Bonito martes, bonito caluroso.
1: Bonito y caluroso, ¿cuál? Ay, no manches, está bien cabrón.
0: No queremos salirnos de aquí.
1: No quiero salirme de aquí, pero mire, si usted es parte de allá de una ranchería, de algún municipio de aquí de Nayarit, usted me va a entender esta rola del ranchero enamorado.
0: ¡Ah!
1: Porque hay mucho ranchero por ahí que anda enamorándose, que prometiendo caballos, que prometiendo vacas. Y es por eso que esta rola es para ellos. Ranchero enamorado del Coyote y su banda Tierra Santa. ¡Y márquele, pariente!

0: coyotito.
1: El coyotote. ¿Cuál coyotito? Un coyotote. Es más, cuando dicen, me voy a vender un coyotito. Ya ves que la gente dice, me voy a vender un coyotito. Yo me lo aviento del tamaño del coyote. Así de sencillo. ¡Lo tenemos! ¡Mensaje! ¡Ey! Dice por acá, bonito martes, chicos, para ustedes ya en sintonía. Saludos para mi esposo Matías, de su esposa que lo ama mucho. Por favor, pónganme una canción del Carin León.
0: Del Carin León.
1: Producción,
0: oye,
1: ya está, pónganse a jalar, producción.
0: Es que Carin León va de acuerdo al romance que tienen ellos.
1: Sí, yo a ellos les dedicaría de Carin León la canción que tienen con Río Roma.
0: ¿Cuál es?
1: La de... Ay, sí es... No, no es Carin León. La de Me Gusta, sí es con Carin León.
0: ¿Cómo
1: se
0: llama? ¿Cómo?
1: Sí, Me Gusta se llama. Tú me gustas para que en la calle siempre nos vean de la mano. Para que tú seas que ponga la música en mi carro.
0: Bueno, se la vamos a encargar.
1: Esa producción, pongan Tú me gusta de Carin León.
2: No
1: y...
2: quiero.
0: Anda de malas también. Anda no ha dormido como tú.
1: Anda de malas, pero bueno. Andan no. medio de buenas para que los bisnietos nos pongan la rola de Coqueta. Y márquele, pariente.

0: instante. Regresamos.
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10: Pero cuando corre, se quita una chingada de la chingada para que no lo corrí.
11: ¡Ole! A ver, yo te voy a echar otro. ¿Cómo se dice misterio en chino?
10: ¿Cómo se dice?
11: Chan, cha, cha, cha.
10: Bien. Es un vato que se le queda su carro, ¿no? Y no tiene gasolina. Y ve dos, tres casillas así por el. Y ya va con un vato. Oiga, pues présteme para la gasolina, ahorita le pago. Me dijo, pues yo aquí tengo puro caballo, no tengo gas. Pero mira, a la última casa, en 40 kilómetros, ahí hay un vato que tiene carro, pues di, ve y que te dé. Nomás que son sordomudos. Okay. Así que, pues, a ver cómo le haces. Ah, Simón. Y ahí va el vato, ¿no? Con la, y la lluvia y todo el rollo, empezó la tormenta. Llega a la ventana, cállate, producción. Y llega, abre la ventana y está la señora de la casa con la chichi de fuera. Y que está meneando la chichi y le pone sal a la chichi y le hace así.
11: ¿Cómo?
10: El vato, ¿qué está pasando? Y luego voltea a ver al señor y el señor con el pilín.
11: No.
10: Haciéndole así.
11: Y
10: el pilín pues tenía pipí, pues empezó la pipí así, ¿verdad? No, están locos estos güeyes, mejor no llego. Y se devolvió a la primera casa y dice, ¿qué? ¿Sí te prestaron? No, pues están locos. La señora con el chiste de fuera, el vato con la riata también. ¿Qué pedo? Ah, mi hijo, es que mira, son sordomudos. La señora estaba haciendo así porque le decía, y se echaba sal porque le decía, sal por la leche. O sea, sal por la leche. Y el otro le decía, puro chile, está lloviendo.
11: ¡No! Por favor, me tengo que ir.
10: Está bien.
11: Luis. Me voy, te dejo.
10: Que te vaya bien.
11: Voy a Florinay, ¿eh?
10: Ándale, pues a ver, vamos a ver si antes de que yo diga la mención ya estás allá. Vamos a ir con Estrella, la prima Guzmán, que según ella va a llegar rápidamente a Florinay. Vamos a ver si es cierto.
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10: ¿Cómo lo ve, Don Buki? ¿Usted cree que Estrella La Prima Guzmán pueda regresar antes de la canción? Yo tampoco. ¿Qué le parece si le damos más tiempo y nos mandamos una canción usted y yo? ¿Qué le parece si usted la manda? Sí. Usted mándela, pues. Vamos a ir directamente, hermanitos, con el tacatá del garrote musical. Y márquele, pariente. 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Hermanitos, hermanitas, una canción del garrote me agarras. Márquele, pariente. ¿Ya? ¿Ya? ¿Ya? ¿Todavía no?

0: Don Buki, pues no llegó. No llegó esta. Sí llegó.
1: ¿Cómo que no llegué?
0: Oye.
1: Ya llegué de Florinal.
0: A ver, ¿te cambiaste de ropa?
1: Sí, me cambié, me quité mi chongo.
0: Todo para
1: el
0: venir.
1: ¿El micrófono? ¿Lo viste?
0: Sí, era un girasol.
1: Un girasol.
0: Era un girasol. ¿Hay presupuesto para un micrófono o qué?
1: Es que ese se ve bonito.
0: Ah, bueno.
1: Envidioso.
0: Ah, bueno.
1: Perdón. Mira, no me digas nada.
0: Bueno, pues mejor zúmbale.
1: ¿Por qué?
0: Zúmbale. No, aquí se llama la siguiente canción. Zúmbale de la banda Los Recóditos. Y márquele, pariente.

0: Hoy es mi último día en Márquele Pariente. Me acaban de informar que don Antonio Tello me escuchó con el chiste de la chichi.
1: Demente, ya ves, con tus nacadas lo que provocas.
0: Mire, para mi defensa, ese chiste lo de traía Estrella, no, y me lo dio.
1: No, echar la culpa, ¿eh?
0: No fue tan malo como muchos que me he echado. No veas los demás programas.
1: No me pongas nervioso, mi niño.
0: Oye, ¿por qué nunca me dijeron que el señor Antonio Tello veía este programa?
1: Oye, es su minuto favorito, el de chistes.
0: Cierto, cierto. Bueno, pero la producción me dijo, ¿le gustó? ¿No le gustó? ¿Sí le gustó? ¡Sí le gustó! ¡Más de esos, entonces! ¡Vamos con más de esos!
1: No, que...
0: no, ya firmé mi contrato por otros 5 años aquí, entonces yo...
1: Felicidades.
0: Gracias, gracias. Buki, cállate, Buki. Ay, se cayó el buque, señores.
1: Luis José, ya nos vamos.
0: Ya nos vamos. Así es, ya estamos a punto de dejar cámaras y micrófonos en el estudio para los cortes informativos. Y es hora de que tú.
1: De que yo.
0: Tú, porque tú eres una mujer y eres dolida, estás dolida. ¿Por qué? Porque uno de audio no te hizo caso. Vamos. ¿Qué? Es que nunca dije.
1: O sea, sigue.
0: Nunca dije esta empresa.
1: Sigue.
0: Te vas a aventar la siguiente rola.
1: La gente no entiende.
0: Pues te los pongo en contexto. Estrella y uno de audio
1: no.
0: tienen
1: eso está prohibido aquí en la empresa.
0: Tienen un amorío.
1: Ya nos vamos.
0: Ya nos
1: mejor.
0: Vamos. Y ahora tú vas a mandar la rola para que...
1: Nos vamos a despedir con Resulta de la patrona Jenny Rivera.
0: ¿No hay?
1: No hay.
0: ¿No hay? Pues ya me voy.
1: Ya ven que no
0: hay
1: canción.
0: Ya me voy.
1: Entonces ya nos vamos.
0: Ya me voy. Vámonos.
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2: 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Son las 4 con 59 minutos.